0: La hora en Buena Nueva. Son las 20 horas. Exactamente.
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Estamos de regreso en el último bloque ya de nuestro programa, 20 horas con 8 minutitos. 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Vamos a revisar el pronóstico meteorológico para los próximos días. Vamos al tiro a dar un vistazo que nos dice la Dirección Meteorológica de Chile. Para mañana comenzamos el mes de la patria, comenzamos septiembre con buen tiempo, ¿no? Con buen tiempo. Acá está la información, con 6 y 19 grados. Muy cerquita de la temperatura que tenemos, o que tuvimos, digamos, en rigor hoy, faltando 4 minutos para las 5 de la tarde. 6 y 19 son las extremas para mañana. Nublado y neblina en la mañana, en la tarde nubosidad parcial variando a nublado. El miércoles 2 de septiembre, 7 y 17, cubierto en la mañana, en la tarde nublado. El jueves 6 y 18, nublado en la mañana, tarde despejado. El viernes 3 y 18, nublado en la mañana, tarde despejado. Y el sábado 3 y 20, mira que va a estar agradable la temperatura para ver al Depo el sábado frente a Colchagua. 3 y 20, nubosidad parcial en la mañana y en la tarde despejado. Así se nos viene el informe del tiempo preparado por la Dirección Meteorológica de Chile.

Un santo para cada día. Hoy, 31 de agosto, recordamos a San Ramón Nonato. Se le llama Nonato porque nació después de morir su madre. Ella murió al dar a luz. Después de la muerte le hicieron cesárea para que el niño pudiera nacer. San Ramón nació en Cataluña, España, en 1204. Muy joven entró a la congregación de padres mercedarios y lo recibió el mismo San Pedro Nolasco, fundador de la comunidad, quienes se dedicaban a rescatar cautivos que los mahometanos habían llevado presos a Argel. Pocos años después de haber entrado de religioso, fue enviado con una gran cantidad de dinero a rescatar a los católicos que estaban esclavizados por los musulmanes en África. Allá gastó todo el dinero en conseguir la libertad de muchos cristianos y enviarlos otra vez a su patria, de donde habían sido llevados secuestrados por los enemigos de nuestra religión. Cuando se le acabó el dinero, se ofreció él mismo a quedarse como esclavo, con tal de que libertaran a algunos católicos que estaban en grave peligro de perder su fe y su religión por causa de los atroces castigos que los mahometanos les infligían. Como entre los musulmanes está absolutamente prohibido hablar de la religión católica, Ramón se dedicó a instruir en la religión a sus compañeros de esclavitud, y aún hasta algunos mahometanos. Le dieron terribles tormentos y lo azotaron muchas veces hasta dejarlo casi muerto. Y al fin, como no se callaba, le amarraron la cara a una correa a la cual le echaron candado para que no pudiera hablar, y no abrían el candado sino cuando iba a comer. El jefe musulmán, con la esperanza de que Ramón volviera a España y le llevara más dinero para rescatar cristianos, lo dejó en libertad. Pero se dedicó a hablar de nuestra religión a cuantas más personas podía. Esto hizo arder en cólera a los mahometanos y lo volvieron a encarcelar y a atormentar. Al fin San Pedro Nolasco envió a algunos de sus religiosos con una fuerte suma de dinero y pagaron su rescate y por orden de sus superiores volvió a España. Como premio de tantos heroísmos, el sumo pontífice Gregorio IX lo nombró cardenal, pero San Ramón siguió viviendo humildemente como si fuera un pobre e ignorado religioso. El Santo Padre lo llamó a Roma para que le colaborara en la dirección de la iglesia y el humilde cardenal emprendió el largo viaje a pie. Pero por el camino lo atacaron unas altísimas fiebres y murió. Era el año 1240, apenas tenía 36 años, pero había sufrido y trabajado muy intensamente y se había ganado una gran corona para el cielo. A San Ramón le rezan las mujeres que van a tener un hijo para que les conceda la gracia de dar a luz sin peligro ni tormentos. 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

Estamos ya en las 20 horas con 21 minutitos en el Vía Tropical en Puerto Nueva, 97.9. Y un zancudo draculón recién por acá. Primavera. Zancudo draculón estaba por acá. Estamos juntos a nuestros grandes amigos que nos acompañan ya casi en la parte final. Aquí está, ¿eh? Por ahí anda. 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Saludos ahí a don Claudio, a todo el equipo de Huipi. 20 horas con 23 minutos. Cerrando nuestro programa, viene Puro Deportes en la Puerta Nueva. No te vayas del 97.9, te vamos a contar de la derrota del Depo, pero todavía sigue puntero Linares, ¿eh? Y depende de Linares. Ya le cuento algo más.

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7: Despidiendo agosto, o pasando agosto. Quedan pocas horas para pasar agosto, ¿no? 20 horas con 31 minutos, iniciamos Pro Deportes de la Radio Buena Nueva, primera edición de la semana. Con un partido, bueno, hay partidos y partidos. A lo mejor usted tiene su opinión de lo que fue el encuentro, usted vio el partido. Nosotros también tuvimos la oportunidad de ver el partido. Yo creo que, sintetizando, sabemos que todos somos hinchas, digamos, el hincha piensa como hincha, que no ve más allá, pero uno tiene que ser un poquito más objetivo en este aspecto. Yo creo que Linares pecó principalmente en el primer tiempo. Fue un partido muy equilibrado, hubo emociones, pocas, pero hubo emociones. ¿Y en qué falló Linares? En la puntada final. Se trataron de anular mucho mediocampo en los primeros minutos. Se fueron al descanso 0-0. Linares sacando la tarea. en una superficie de pasto sintético. Pero yo creo que esa ya no es la excusa a estas alturas del partido, digamos, ¿no? Yo sé que Linares no está acostumbrado a este tipo de superficie, a lo que es sintético, pero para un jugador profesional ya debe saber en los botes que da la pelota, incluso estaba mojando ahí en la previa cuando comenzaba la transmisión, mojaba la cancha para que la pelota rodara más rapidito, digamos. Y eso de echarle la culpa a la superficie no va. Yo creo que a esta altura ya no corre, digamos, ¿no? Afortunadamente nadie dijo que la derrota pasó por la cancha, digamos. En el segundo tiempo nos cambiaron a Linares, principalmente la parte defensiva. Habíamos alabado en muchas ocasiones el buen trabajo de la saga de oportunidades. Pero esta vez, en el segundo tiempo, reitero, a pesar de que Peñalosa, comenzando el complemento, tuvo una oportunidad increíble. Yo creo que si anota Peñalosa ese gol en un centro, sabe que le pegó desde el punto penal y la tiró a las nubes. No estaba en su tarde Peñalosa, como los tiene acostumbrados, ¿eh? Y no lo vamos a crucificar tampoco. El fútbol es de momento, tuvo su momento, digamos, para haber cambiado la historia. No le dio dirección, no le pegó bien con su pierna y la pelota salió muy desviada. Y después resulta que tras esa jugada que se pierde Peñalosa, ese gol, el equipo de Concon Nacional, generándose ocasiones, y viene el primer gol que yo creo que fue un golpe vitamínico para la gente de Concon Nacional, el primer tanto, porque llega a los 54 minutos donde no puede despejar y no puede salir Linares. Estaba ahogado Linares ahí en el fondo, digamos, ¿eh? Y viene este gol de Concon Nacional en una buena jugada donde sacaron el centro, el famoso centro de la muerte, digamos, y apareció Luco. Fuente fue figura importante con De Mateis. Fueron los dos creadores, digamos, del gol. Y el centro, la defensa nada que hacer. Y aparece Luco para anotar el 1-0 en el minuto 54. Cuando Peñalosa se había perdido el gol, Luco no perdona y anota el 1-0 a los 54 minutos de partido. Y 4 minutos más tarde, una chambonada en la defensa. Yo creo que faltó comunicación entre Arrué y el portero Celso Castillo. O como que quedó, si uno lo analiza, en la jugada usted vio el partido, seguramente también puede compartir conmigo o no lo que estoy señalando. No alcanza a llegar Arrué a la pelota y le birló el esférico Luis Vargas para colocar el 2-0 a esas alturas, minuto 58 de partido. Pero fue un error garrafal, ¿eh? No pudo olvidar salir nunca de ahí. Y al final, cuando pensábamos que Arrué a lo mejor lo más fácil era puntete, ¿eh? Sacar la pelota del área, pero quedó corto y Luis Vargas le anotaba a Linares el 2-0. Balde de agua fría para el cuadro de Deportes Linares, que reitero, había hecho un primer tiempo, pero digno. Después, tras un tiro libre, de candado, muy bien ejecutado. Sale mal el portero de Concord National, Cristian Fuentes, ex Deportelidades, entre paréntesis también, ¿no? En la jerga futbolística se dice manitos de mantequilla, ¿no? Se le va el balón, trata de agarrar el balón, pero no alcanza, y ahí aparece la cabeza de Joaquín Aros para dar ese gol de esperanza en los 91 minutos. El descuento, podía pasar cualquier cosa, digamos, ¿no? Descontaba Linares a través de Joaquín Aros, minuto 91. Así como habíamos dicho de la champonada de Arrué, aquí sí la cosa fue, pero una jugada del porte de la catedral, digamos, de la torre de la catedral, que era a favor de Deportes Linares. ¿Por qué? Correspondía lateral que favorecía a Deportes Linares porque la pelota había dado en el jugador de Concord National. Y así lo había estimado la cuarta juez. Hablamos de Brenda Cisterna. Había dicho que el lanzamiento lateral era para Linares. Pero el árbitro, Matías Asadi, dijo, no, yo mando acá y el lateral es para Concord National. Entonces se aprovecha Concord National mientras Linares quedaba reclamando, contragolpe, su majestad contragolpe, y el gol para Concord National. Minuto del gol, casi el 95. Axel Cerda. Esa jugada trajo repercusiones porque la gente Linares alegó que la pelota había salido y que correspondía lanzamiento para el cuadro de Deportes Linares y no Concord National. Pero Asagi dijo, yo mando acá, así que el lanzamiento es para Concord National, contragolpe, pelotazo, y aprovechó Axel Cerda para cerrar, colocar la lápida, digamos, al depo, la victoria de Concord National por 3-1. Pero ya vamos a seguir porque tengo la línea telefónica a nuestra querida Daniela Astudillo. Hubo voleibol el pasado fin de semana en Curanilahue. Se jugó una nueva fecha y queremos saber, en voz de una de las excelentes jugadoras que tenemos acá en Linares, la Dani Astudillo, para que nos comente qué tal fue el análisis que realiza como jugadora. ¿Cómo te va, Dani? Gusto saludarte.
8: Hola, Gerardo. Bien, ¿y usted?
7: Muy bien. Tuvimos la oportunidad de ver algunos partidos, pero cuéntanos, Dani, ¿cómo estuvo el nivel en lo que fue esta segunda fecha? ¿Era la segunda fecha o no?
8: Sí, era la segunda fecha. Bien, estuvo súper alto el nivel. Había niñas súper altas, había niñas con harto nivel y se notaban que habían practicado durante meses.
7: Dani, ¿quedaste conforme con tu rendimiento o siempre esperas algo más?
8: No, sinceramente yo no quedé satisfecha. Yo siento que pude dar más de lo que di en la cancha. Porque cuando jugamos contra el alemán, como que a veces perdí, cometí errores y como que se me fue la cabeza ahí en ese momento. Y yo siento que parte de eso, por una parte, perdimos el partido.
7: Claro, porque ustedes comenzaron ganando 25-19, después lo pierden por 23-25 y en el tercer set lo pierden por 15-13, ¿no?
8: Sí, ahí nos confiamos demasiado, porque como íbamos sumando puntos, después nos costó cerrar el set y se nos vinieron las niñas encima.
7: Oye, y me dicen acá que estaban ustedes 23-19 ganando ese segundo set.
8: Sí, lo estábamos ganando, pero después nos empezó a sacar una niña y empezó a... ya no empezó a hacer punto y puntos.
7: Ese fue el segundo partido que ustedes tuvieron. Con Avi lo ganaron, después con sí. Alemán lo pierden, después jugaron con Croata, lo ganan 25-14, 25-19, y después sí. Viene una situación con Choapa, ¿no? Donde se lesionó Priscila Pereira, que fue algo también psicológico para ustedes.
8: Sí, lo que pasó ahí es que entró la PRI a hacer un cambio por alguien para que la otra niña descansara, se mentalizara más, y lamentablemente cuando fue a atacar, Priscila tuvo una caída súper terrible, que sufrió demasiado, lo tuvieron que llevar al tiro al hospital. Mi papá, Francisco Astudillo, la llevó urgente al hospital y ahí nos salimos de, cuando pasó eso, después nos salimos del partido, yo me preocupé demasiado, se me salió la cabeza, no sabía qué hacer, estaba más preocupada por ella que en el partido, no estaba mentalizada.
7: Y, claro, y ahí pierden el partido con Choapa, ¿no? Producto de esa situación. Sí, después enfrentaron a Colo-Colo, también lo pierden porque ya parece que estaban en otra situación, pensando en lo que le pasó a Priscila Pereira.
8: Sí, con Colo-Colo igual se nos fue la cabeza, igual. No todo fue por eso, igual las niñas del otro lado eran buenas, pero nosotros también andábamos con otra cabeza, andábamos preocupados por la PRI, que nos faltaban jugadoras, porque fuimos este fin de semana fuimos con pocas niñas, entonces era muy arriesgado que les pasara algo.
7: ¿Eso también afectó quizás en el desempeño, Dani, el hecho de ir con un plantel un poco más reducido?
8: Sí, afectó mucho porque cada vez que jugábamos, a veces teníamos dos partidos casi seguidos y las niñas como que andaban más cansadas, entonces el profe no tenía cambio para cambiar a la jugadora, entonces tenía que la niña aguantar para seguir jugando, entonces nunca descansaba. Solo cuando el profesor pedía tiempo, el único momento que nosotros podíamos descansar un poco.
7: Es muy agotador este tipo de fechas, Dani. ¿Cómo lo perciben ustedes?
8: Sí, fue muy cansador.
7: Ganan a Creación de Santiago por 25-19, 25-18. Se logró por puntos el objetivo de estar dentro de las siete mejores de 12 equipos, ¿no?
8: Sí, correcto. Sí, ganamos con Creación ahí. Igual en una, como que se nos vino al principio en el primer set, íbamos 5-0 y después como que ellas empezaron a sumarnos puntos, pero al final del set lo pudimos terminar. Ya en el segundo empezaron a subir ellas y nosotros nos empezamos a quedar abajo. Y en una ocasión nuestra compañera Leonor Soto se dobló el pie, pero gracias no fue nada grave y pudo volver a entrar en cancha. El profe pidió tiempo y pudo descansar un rato y pudimos entrar mentalizadas a seguir jugando y pudimos lograr ganar el partido.
7: ¿Qué tal el regreso de la Meli Chávez? Porque estuvo jugando también ahí.
8: Súper bien. Fue súper bueno que haya regresado, nos ayudó demasiado. Estuvo siempre apoyando y fue muy, no, necesitábamos estar con ella, necesitábamos estar jugando con ella. Nos faltaba alguien, ella era lo que nos faltaba.
7: Bueno, a finales de septiembre, después de que pase todo lo que es Fiestas Patrias, se juega la tercera fecha en Manquehue y la idea es, me imagino, quedar entre los ocho para los playoffs.
8: Sí, la idea es ya quedar de clasificar ahí y dar lo mejor, dar todo el esfuerzo que hemos hecho nosotros todos los días, que entrenamos de lunes a jueves, a veces ahora estamos empezando a entrenar los días viernes, entonces que eso, lo que estamos practicando y entrenando todos los días, que se refleje en la cancha.
7: Así es, hay que ir sellando, digamos, esos errores no forzados muchas veces que se cometen.
8: Sí, claramente.
7: Dani, te agradezco este contacto, eres muy gentil con nuestro medio, con Puro Deportes de la Radio Pura Nueva, y todo el éxito. ¿Viene algo antes de la tercera fecha? ¿Tiene algún otro compromiso o solamente a recuperarse y a entrenar para la tercera fecha?
8: Por ahora nada todavía, nada inesperado, nada así, no nos han dicho nada. No, a seguir entrenando y los errores que cometimos en estos partidos que estuvo en esta fecha, los vamos a ir mejorando ahora, esta semana, y vamos a ir recuperando fuerza y que las niñas que tengan lesiones ligeras se vayan recuperando al tiro.
7: Muy bien, muchas gracias, Dani, y saluda a tu papito ahí, a Panchito Astudillo, que nos mantuvo muy bien informado de lo que fue el torneo. Así que un abrazo y toda la suerte, ¿eh?
8: Saludos para la Priscila ahí, si me está viendo.
7: ¿Y cómo está la Priscila?
8: Bien, por lo que me he comunicado con ella, ha estado bien.
7: Ya.
8: Pero va a faltar 4 semanas a entrenamiento porque tuvo una contusión tibial que fue grave. Y va a faltar 4 semanas.
7: Perfecto.
8: Y ahora anda con muletas, entonces va a tomar reposo absoluto. No ha ido al colegio estos días.
7: Muy bien. Nuevamente agradecido, Dani. Muy gentil por este contacto, ¿eh?
8: Muchas gracias a usted.
7: Que te vaya muy bien. Bueno, igualmente. Agradecer también a nuestro querido amigo ahí, camarada, Panchito Astudillo, que nos mantuvo informado de lo que fue este torneo que se realizó en Curanilahue. Y qué bueno que Priscila se está recuperando, que es lo más importante para luego estar también presente en los playoffs. Ojalá que puedan llegar también las chicas. Mañana tenemos una nota con Carlitos Fuentes Manquepi, que es el técnico de esta selección, digamos, este equipo U16 que estuvo en Curanilahue. Hacemos la primera pausa y seguimos retomando el análisis. Tenemos una nota también ahí. Oye, salió expulsado el Calule, ¿eh? Lo expulsaron, pero ya te cuento algo más.
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7: Oye, anticipó la Navidad a Sadia, el juez del partido, porque estaba revisando las tarjetas amarillas, las amonestaciones, ya está el informe a través de la página de la NFP, y le mostró cartulina amarilla a Fernando Valdivia a los 6 minutos. Ojo, que Valdivia, tengo entendido que se pierde el partido con Colchagua por acumulación de cartulinas amarillas, completó Fernando Valdivia. Le mostró también a Gabriel Rojas, de Concón Nacional, a Cristiana Rue, de Deportes Linares, a Luis Vargas, de Concón, a Valentín de Mateis, de Concón, y a Camilo Astroza, de Deportes Linares. A ver, 1, 2, 3, 4, 5, 6 cartulina amarilla. Y mostró tarjeta roja al portero de Concona, a Cristian Fuentes. Motivo, dice, emplear lenguaje ofensivo, grosero u obsceno y o gestos de la misma naturaleza una vez finalizado el encuentro. El señor Cristian Fuentes se dirige hacia el asistente número 2 de manera prepotente gritando lo siguiente: tenías que haber cobrado eso por ti on, para después lanzar una botella de agua hacia el suelo, mostrando su desaprobación. Se fue expulsado el portero de Concón Nacional. Y al Calule también lo expulsaron, ¿ah? ¿Eh? A ver, ¿qué puso acá en el informe que entregó el árbitro Asadi? Conducta inadecuada dentro del banco, sin estar el balón en juego. El señor Rodrigo Meléndez sale de la zona permitida, entrando al terreno de juego de manera exaltada, para increpar y desaprobar al árbitro una decisión arbitral. ¿Por qué? Lo que les comentaba, en el tercer gol, donde el lanzamiento lateral era para Linares, lo había dicho la cuarta asistente, pero ¿qué pasó? Azadi dijo, yo mando acá, aprovechó con Cornacho en el contragolpe y gol. Y con eso te liquidó el partido. El 3-1 que selló, digamos, esta derrota de los albirrojos. Si bien es cierto, Linares perdió el invicto, pero sigue como líder en la liguilla. Vamos a escuchar, Pancho, a Molina, José Molina, quien reaparecía también después de las cartulinas amarillas, estuvo suspendido por un partido. ¿Cuál fue el análisis? Porque también tuvo el Moli dos oportunidades claras.
11: Sí, lamentablemente no pudieron terminar en gol o en algún remate para ayudar al equipo, pero así es el fútbol, tenemos que sacudirnos rápido, ya tenemos revancha la otra semana y tenemos que seguir adelante. La base del trabajo y nada más que para afrontar y presentar un buen papel la otra semana en casa, tenemos que trabajar.
12: ¿Por dónde crees que pasa el resultado del día de hoy, Moli?
11: Circunstancias que nosotros nos generamos, errores puntuales, pero de esto es el fútbol, de aciertos, de errores y tenemos que buscar un equilibrio porque cuando tuvimos los 5 partidos ganados al hilo no éramos los mejores y ahora que recién perdimos uno de la Liga de Ascenso no somos los peores. De esto trata el fútbol y ya la otra semana a seguir sumando de local.
13: Como tú decías, es buscar el equilibrio. Lamentablemente hoy día no se tuvo el balón, no se acomodaron a la cancha tampoco.
11: Sí, posiblemente uno, ahora en este momento no, igual estoy un poco caliente para hacer un análisis, pero ya en la semana vamos a ver imágenes del partido, mejorar los errores, las cosas que tenemos que mejorar para seguir siendo competitivos en la liguilla.
12: A pesar de esta derrota, Moli, si siguen ustedes liderando la liguilla, ¿eso ayuda a rebajar en la semana para retomar el buen fútbol que venían mostrando fechas atrás?
11: Yo creo que no nos cambia nada el perder hoy a nosotros. Nos duele, sí, porque queríamos mantener una ventaja que habíamos alcanzado los primeros partidos, pero como le digo, esto hay que buscar un equilibrio. Cuando estuvimos en la liguilla, en la primera fase del campeonato, y la gente nos mataba y nosotros a base de trabajo supimos revertir la situación, hoy es un partido y lo que sí no nos podemos relajar, no podemos regalar más partidos, no podemos quedarnos en que hoy perdimos uno y no pasa nada. Tenemos que trabajar y no poder regalar más puntos. Nosotros tenemos que aprender rápido, porque el fútbol es de momento, es día a día y nosotros sí o sí queremos dejar el nombre de Linares en lo alto y para eso no podemos dar más ventaja.
13: Moni, más que relajo, ¿sientes tú que es un trabajo mental de concentración, de estar muy atento en momentos del partido donde se marcan grandes diferencias?
11: Hoy creo que quizás fue eso, pero partido no creo que sea una constante porque los partidos pasados veníamos resolviendo bien la situación y todo, pero hoy nos pasó y no nos tiene que volver a pasar.
7: Ahí estaba José Molina, quiero un poquito analizar sus palabras, ¿no? Dice, buscar el equilibrio. Yo creo que en el segundo tiempo, y me voy a aprovechar de la frase que esgrimió, digamos, Molina, Linares fue un equipo desequilibrado, digamos, principalmente en defensa. Y él dice lo malo que perdimos y que se acaba ese ahorrito que teníamos, digamos, porque Linares comenzó bien la liguilla, ¿no? Ahora hay más presión, ahora como que se presiona más, digamos, se junta más la tabla, en el sentido de que con Nacional sumó 6 puntos. ¿Cómo está la tabla? A ver, vamos a revisar la tabla de posiciones para ir cerrando nuestro programa. Deportes Linares sigue puntero con 7 puntos, pero ojo, no hay más margen de error. Se acabó ese ahorro que estaba en el colchón. 7 puntos para Linares, segundo con Nacional. ya te pone presión. Trasandino tiene 5. El Chaco City, ojo con el Chaco City porque tiene 2 partidos menos y tiene 4 puntos. Provincial Osorno, 4 puntos, tiene un partido menos porque hay equipos que han jugado 4 y otros que han jugado 3. Colchagua tiene 2 partidos menos. Juega mañana Colchagua. A las 6 de la tarde, Colchagua tiene 1 punto y Brujas de Salamanca sin puntaje. Juega con Brujas de Salamanca, Colchagua. A las 6 de mañana y después Deportes Linares juega con Colchagua. El sábado, a las 4 de la tarde, está programado ese partido, donde esperamos gran asistencia de público, porque, insisto, a lo mejor es bueno que haya pasado esto, ¿no? Claro que nos duele un poquito como amantes del Depo, digamos, en el sentido de haber perdido, porque se escapa, digamos, ese ahorrito que teníamos en el bolsillo, ese colchoncito que estaba de felicidad para Deportes Linares. Ahora ya no hay margen de error. Ahora no te puedes equivocar como se equivocó Linares en el segundo tiempo en Concón. La idea es una sola: tratar de seguir luchando para buscar el ascenso a la primera B. Ganar la liguilla. Eso es lo que pasa. Yo creo que Linares regresa mañana a las prácticas. Voy a agradecer también ahí a Manuelito Contardo, la gentileza que tiene de enviarnos las cuñas ahí, que son bien importantes. Nosotros no vamos a exteriores, solamente estamos acá cuando juega el equipo de Linares, y agradecerle también la fotografía. Así que te agradezco, Manuelito Contardo, ahí por tu trabajo, por tu gentileza que tienes con los medios, y especialmente te agradezco de parte de Puro Deportes de Buena Nueva. Despedimos la edición de hoy. Nos quedó algo pendiente, muy cortito. Perdió la Zavala. Eliminada la Zavala de Copa de Campeones, perdió la Linares, pero por penales en sub-17. Sigue con vida la adulta de la Linares, de la FAL, que va a jugar con Constitución el sábado, dicen. Ya le contaremos algo más mañana. Un abrazo, que descansen. Buenas noches.
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0: 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Son las 21 horas. Un minuto.
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Señor, he aquí que me has puesto en el camino de ser misionero de tu luz y tu verdad en los medios de comunicación. Concédenos, pues, el don de satisfacer en todos la nobilísima necesidad de la inteligencia por conocer la verdad del acontecer humano, para que al hacerlo con respeto y oportunidad, esté ensanchado cotidianamente los dominios de la verdad y preparando las voluntades al servicio del bien. Haz que mis acciones defiendan las causas nobles de nuestra sociedad. Haz que informe para orientar, que critique para construir, que provoque la risa con el fin trascendente de evitar el llanto, y que llegue a ser desde las columnas del periódico, desde el micrófono de la radio, desde la televisión, en fin, de todo medio de comunicación, ese maestro, ese obrero, ese soldado, ese hermano del pueblo de cuya misión se espera orientación y enseñanza. Entonces, Señor, haz que mi trabajo esté inspirado en la luz de tu verdad y en la ley de tu justicia, para que así logre hacer ágil lo que es pesado, hacer atractivo lo que es serio, hacer alegre lo que es santo y dar a las verdades eternas el aire de sorpresa apasionante de las últimas noticias. Amén.

0: Radio Buena Nueva indica la temperatura en el centro de la ciudad. En Linares, 11 grados, 9 décimas.
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0: El Santo Rosario es una constante invocación a la Madre de Dios. Recordemos qué nos dice el quinto misterio de gozo.
1: Sus padres iban todos los años a Jerusalén a la fiesta de Pascua. Subieron ellos como de costumbre a la fiesta. Y al volverse, pasados los días, el niño Jesús se quedó en Jerusalén, sin saberlo sus padres. Ellos se volvieron a Jerusalén en su busca. Al cabo de 3 días, le encontraron en el templo, sentado en medio de los maestros, escuchándoles y preguntándoles. Todos los que le oían estaban estupefactos por su inteligencia y sus respuestas.
0: Recitar el Santo Rosario es un acto de fe, de esperanza, de amor y reparación.

0: 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Son las 21 horas, 56 minutos.
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Dios de amor, muéstranos nuestro lugar en este mundo como instrumento de tu cariño. Las dinámicas de los medios del mundo digital que, cuando se convierten en omnipresentes, no favorecen el desarrollo de una capacidad de vivir sabiamente, de pensar en profundidad, de amar con generosidad. Los grandes sabios del pasado, en este contexto, correrían el riesgo de apagar su sabiduría en medio del ruido dispersivo de la información. Esto nos exige un esfuerzo para que esos medios se traduzcan en un nuevo desarrollo cultural de la humanidad, y no en un deterioro de su riqueza más profunda. Carta encíclica de Su Santidad Papa Francisco sobre el cuidado de la casa común. Los pobres y la tierra están aclamando: Señor, tómanos a nosotros con tu poder y luz para proteger toda vida.

0: Radio Buena Nueva indica la temperatura en el centro de la ciudad. En Linares, 11 grados, 2 décimas.
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oración por nuestra tierra. Dios omnipotente, que estás presente en todo el universo y en la más pequeña de tus criaturas, tú, que rodeas con tu ternura todo lo que existe, derrama en nosotros la fuerza de tu amor, para que cuidemos la vida y la belleza. Inúndanos de paz, para que vivamos como hermanos y hermanas sin dañar a nadie. Dios de los pobres, ayúdanos a rescatar a los abandonados y olvidados de esta tierra que tanto valen a tus ojos. Sana nuestras vidas, para que seamos protectores del mundo y no depredadores, para que sembremos hermosura y no contaminación y destrucción. Toca los corazones de los que buscan solo beneficios a costa de los pobres y de la tierra. Enséñanos a descubrir el valor de cada cosa, a contemplar admirados, a reconocer que estamos profundamente unidos con todas las criaturas en nuestro camino hacia tu luz infinita. Gracias porque estás con nosotros todos los días. Aliéntanos, por favor, en nuestra lucha por la justicia, el amor y la paz.

0: 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Son las 22 horas, 55 minutos.
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0: Buena Nueva indica la hora. Son las 23 horas, 33 minutos. 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

0: Queridos hermanos, hermanas, los invito a que recemos con fe el Santo Rosario a nuestra Madre del Cielo. Los invito entonces, queridos hermanos, hermanas, a que hagamos esta oración, movidos por nuestro amor a la Virgen Santa y al amor al Señor nuestro Dios. En el nombre del Padre, del Hijo y del Espíritu Santo. Amén. Primer misterio, la encarnación del Hijo de Dios.
1: Dijo el ángel: No temas, María, porque has hallado gracia delante de Dios. Vas a concebir en el seno y vas a dar a luz un hijo, a quien pondrás por nombre Jesús. Él será grande y será llamado Hijo del Altísimo. María contestó: He aquí la esclava del Señor, hágase en mí según tu palabra. Padre nuestro que estás en el cielo, santificado sea tu nombre. Venga a nosotros tu reino, hágase tu voluntad en la tierra como en el cielo.
2: Danos hoy nuestro pan de cada día, perdona nuestras ofensas, como también nosotros perdonamos a los que nos ofenden. No nos dejes caer en la tentación y líbranos del mal. Amén.
1: Dios te salve, María. Llena eres de gracia, el Señor es contigo. Bendita eres entre todas las mujeres, y bendito es el fruto de tu vientre, Jesús.
2: Santa María, Madre de Dios, ruega por nosotros pecadores, ahora y en la hora de nuestra muerte. Amén.
1: Dios te salve, María. Llena eres de gracia, el Señor es contigo. Bendita eres entre todas las mujeres, y bendito es el fruto de tu vientre, Jesús.
2: Santa María, Madre de Dios, ruega por nosotros pecadores, ahora y en la hora de nuestra muerte. Amén.
1: Dios te salve, María. Llena eres de gracia, el Señor es contigo. Bendita eres entre todas las mujeres, y bendito es el fruto de tu vientre, Jesús.
2: Santa María, Madre de Dios, ruega por nosotros pecadores, ahora y en la hora de nuestra muerte. Amén.
1: Dios te salve, María. Llena eres de gracia, el Señor es contigo. Bendita eres entre todas las mujeres, y bendito es el fruto de tu vientre, Jesús.
2: Santa María, Madre de Dios, ruega por nosotros pecadores, ahora y en la hora de nuestra muerte. Amén.
1: Dios te salve, María. Llena eres de gracia, el Señor es contigo. Bendita eres entre todas las mujeres, y bendito es el fruto de tu vientre, Jesús.
2: Santa María, Madre de Dios, ruega por nosotros pecadores, ahora y en la hora de nuestra muerte. Amén.
1: Dios te salve, María. Llena eres de gracia, el Señor es contigo. Bendita eres entre todas las mujeres, y bendito es el fruto de tu vientre, Jesús.
2: Santa María, Madre de Dios, ruega por nosotros pecadores, ahora y en la hora de nuestra muerte. Amén.
1: Dios te salve, María. Llena eres de gracia, el Señor es contigo. Bendita eres entre todas las mujeres, y bendito es el fruto de tu vientre, Jesús.
2: Santa María, Madre de Dios, ruega por nosotros pecadores, ahora y en la hora de nuestra muerte. Amén.
1: Dios te salve, María. Llena eres de gracia, el Señor es contigo. Bendita eres entre todas las mujeres, y bendito es el fruto de tu vientre, Jesús.
2: Santa María, Madre de Dios, ruega por nosotros pecadores, ahora y en la hora de nuestra muerte. Amén.
1: Dios te salve, María. Llena eres de gracia, el Señor es contigo. Bendita eres entre todas las mujeres, y bendito es el fruto de tu vientre, Jesús.
2: Santa María, Madre de Dios, ruega por nosotros pecadores, ahora y en la hora de nuestra muerte. Amén.
1: Dios te salve, María. Llena eres de gracia, el Señor es contigo. Bendita eres entre todas las mujeres, y bendito es el fruto de tu vientre, Jesús.
2: Santa María, Madre de Dios, ruega por nosotros pecadores, ahora y en la hora de nuestra muerte. Amén.
1: Gloria al Padre, y al Hijo, y al Espíritu Santo.
2: Como en el principio, ahora y siempre, por los siglos de los siglos. Amén.
0: Segundo misterio de gozo, la visita de la Santísima Virgen María a su prima Santa Isabel.
1: En aquellos días, se levantó María y se fue con prontitud a la región montañosa, a una ciudad de Judá. Entró en casa de Zacarías y saludó a Isabel. Y sucedió que, en cuanto oyó Isabel el saludo de María, saltó de gozo al niño en su seno, e Isabel quedó llena del Espíritu Santo. Y exclamando con gran voz dijo: «Bendita tú entre las mujeres, y bendito el fruto de tu vientre. ¿De dónde a mí que venga a visitarme la madre de mi Señor?»
2: Padre nuestro que estás en el cielo, santificado sea tu nombre. Venga a nosotros tu reino. Hágase tu voluntad en la tierra como en el cielo.
1: Danos hoy nuestro pan de cada día. Perdona nuestras ofensas, como también nosotros perdonamos a los que nos ofenden. No nos dejes caer en la tentación y líbranos del mal. Amén.
2: Dios te salve María, llena eres de gracia, el Señor es contigo. Bendita eres entre todas las mujeres y bendito es el fruto de tu vientre, Jesús.
1: Santa María, Madre de Dios, ruega por nosotros pecadores, ahora y en la hora de nuestra muerte. Amén.
2: Dios te salve María, llena eres de gracia, el Señor es contigo. Bendita eres entre todas las mujeres, y bendito es el fruto de tu vientre, Jesús.
1: Santa María, Madre de Dios, ruega por nosotros pecadores, ahora y en la hora de nuestra muerte. Amén.
2: Dios te salve María, llena eres de gracia, el Señor es contigo. Bendita eres entre todas las mujeres y bendito es el fruto de tu vientre, Jesús.
1: Santa María, Madre de Dios, ruega por nosotros pecadores, ahora y en la hora de nuestra muerte. Amén.
2: Dios te salve María, llena eres de gracia, el Señor es contigo. Bendita eres entre todas las mujeres y bendito es el fruto de tu vientre, Jesús.
1: Santa María, Madre de Dios, ruega por nosotros pecadores, ahora y en la hora de nuestra muerte. Amén.
2: Dios te salve María, llena eres de gracia, el Señor es contigo. Bendita eres entre todas las mujeres y bendito es el fruto de tu vientre, Jesús.
1: Santa María, Madre de Dios, ruega por nosotros pecadores, ahora y en la hora de nuestra muerte. Amén.
2: Dios te salve María, llena eres de gracia, el Señor es contigo. Bendita eres entre todas las mujeres y bendito es el fruto de tu vientre, Jesús.
1: Santa María, Madre de Dios, ruega por nosotros pecadores, ahora y en la hora de nuestra muerte. Amén.
2: Dios te salve María, llena eres de gracia, el Señor es contigo. Bendita eres entre todas las mujeres y bendito es el fruto de tu vientre, Jesús.
1: Santa María, Madre de Dios, ruega por nosotros pecadores, ahora y en la hora de nuestra muerte. Amén.
2: Dios te salve María, llena eres de gracia, el Señor es contigo. Bendita eres entre todas las mujeres y bendito es el fruto de tu vientre, Jesús.
1: Santa María, Madre de Dios, ruega por nosotros pecadores, ahora y en la hora de nuestra muerte. Amén.
2: Dios te salve María, llena eres de gracia, el Señor es contigo. Bendita eres entre todas las mujeres y bendito es el fruto de tu vientre, Jesús.
1: Santa María, Madre de Dios, ruega por nosotros pecadores, ahora y en la hora de nuestra muerte. Amén.
2: Dios te salve María, llena eres de gracia, el Señor es contigo. Bendita eres entre todas las mujeres y bendito es el fruto de tu vientre, Jesús.
1: Santa María, Madre de Dios, ruega por nosotros pecadores, ahora y en la hora de nuestra muerte. Amén.
2: Gloria al Padre, gloria al Hijo, gloria al Espíritu Santo.
1: Como era en el principio, ahora y siempre, por los siglos de los siglos. Amén.
0: Tercer misterio gozoso, el nacimiento de Jesús en Belén.
1: Y sucedió que mientras ellos estaban allí, se cumplieron los días del alumbramiento. Y dio a luz a su hijo primogénito. Le envolvió en pañales y le acostó en un pesebre, porque no tenían sitio en la posada. Había en la misma comarca algunos pastores. Se les presentó el ángel del Señor y les dijo: no teman, pues les anuncio una gran alegría. Les ha nacido un Salvador. Padre nuestro que estás en el cielo, santificado sea tu nombre. Venga a nosotros tu reino. Hágase tu voluntad en la tierra como en el cielo.
2: Danos hoy nuestro pan de cada día. Perdona nuestras ofensas, como también nosotros perdonamos a los que nos ofenden. No nos dejes caer en la tentación y líbranos del mal. Amén.
1: Dios te salve María, llena eres de gracia, el Señor es contigo. Bendita eres entre todas las mujeres, y bendito es el fruto de tu vientre, Jesús.
2: Santa María, Madre de Dios, ruega por nosotros pecadores, ahora y en la hora de nuestra muerte. Amén.
1: Dios te salve, María, llena eres de gracia, el Señor es contigo. Bendita eres entre todas las mujeres, y bendito es el fruto de tu vientre, Jesús.
2: Santa María, Madre de Dios, ruega por nosotros pecadores, ahora y en la hora de nuestra muerte. Amén.
1: Dios te salve, María, llena eres de gracia, el Señor es contigo. Bendita eres entre todas las mujeres, y bendito es el fruto de tu vientre, Jesús.
2: Santa María, Madre de Dios, ruega por nosotros pecadores, ahora y en la hora de nuestra muerte. Amén.
1: Dios te salve, María, llena eres de gracia, el Señor es contigo. Bendita eres entre todas las mujeres, y bendito es el fruto de tu vientre, Jesús.
2: Santa María, Madre de Dios, ruega por nosotros pecadores, ahora y en la hora de nuestra muerte. Amén.
1: Dios te salve, María, llena eres de gracia, el Señor es contigo. Bendita eres entre todas las mujeres, y bendito es el fruto de tu vientre, Jesús.
2: Santa María, Madre de Dios, ruega por nosotros pecadores, ahora y en la hora de nuestra muerte. Amén.
1: Dios te salve, María, llena eres de gracia, el Señor es contigo. Bendita eres entre todas las mujeres, y bendito es el fruto de tu vientre, Jesús.
2: Santa María, Madre de Dios, ruega por nosotros pecadores, ahora y en la hora de nuestra muerte. Amén.
1: Dios te salve, María, llena eres de gracia, el Señor es contigo. Bendita eres entre todas las mujeres, y bendito es el fruto de tu vientre, Jesús.
2: Santa María, Madre de Dios, ruega por nosotros pecadores, ahora y en la hora de nuestra muerte. Amén.
1: Dios te salve, María, llena eres de gracia, el Señor es contigo. Bendita eres entre todas las mujeres, y bendito es el fruto de tu vientre, Jesús.
2: Santa María, Madre de Dios, ruega por nosotros pecadores, ahora y en la hora de nuestra muerte. Amén.
1: Dios te salve, María, llena eres de gracia, el Señor es contigo. Bendita eres entre todas las mujeres, y bendito es el fruto de tu vientre, Jesús.
2: Santa María, Madre de Dios, ruega por nosotros pecadores, ahora y en la hora de nuestra muerte. Amén.
1: Dios te salve, María, llena eres de gracia, el Señor es contigo. Bendita eres entre todas las mujeres, y bendito es el fruto de tu vientre, Jesús.
2: Santa María, Madre de Dios, ruega por nosotros pecadores, ahora y en la hora de nuestra muerte. Amén.
1: Gloria al Padre, y al Hijo, y al Espíritu Santo.
2: Como en el principio, ahora y siempre, por los siglos de los siglos. Amén.
0: Cuarto misterio gozoso, la presentación de Jesús en el templo.
1: Llevaron a Jesús a Jerusalén para presentarle al Señor, como está escrito en la ley del Señor. Y he aquí que había en Jerusalén un hombre llamado Simeón, que esperaba la consolación de Israel, y el Espíritu Santo estaba en él. Simeón les bendijo y dijo a María, su madre: este está puesto para caída y elevación de muchos en Israel, y para hacer señal de contradicción. Y a ti mismo una espada te traspasará el alma, a fin de que queden al descubierto las intenciones de muchos corazones.
2: Padre nuestro que estás en el cielo, santificado sea tu nombre. Venga a nosotros tu reino. Hágase tu voluntad en la tierra como en el cielo.
1: Danos hoy nuestro pan de cada día. Perdona nuestras ofensas, como también nosotros perdonamos a los que nos ofenden. No nos dejes caer en la tentación y líbranos del mal. Amén.
2: Dios te salve María, llena eres de gracia, el Señor es contigo. Bendita eres entre todas las mujeres y bendito es el fruto de tu vientre, Jesús.
1: Santa María, Madre de Dios, ruega por nosotros pecadores, ahora y en la hora de nuestra muerte. Amén.
2: Dios te salve María, llena eres de gracia, el Señor es contigo. Bendita eres entre todas las mujeres y bendito es el fruto de tu vientre, Jesús.
1: Santa María, Madre de Dios, ruega por nosotros pecadores, ahora y en la hora de nuestra muerte. Amén.
2: Dios te salve María, llena eres de gracia, el Señor es contigo. Bendita eres entre todas las mujeres y bendito es el fruto de tu vientre, Jesús.
1: Santa María, Madre de Dios, ruega por nosotros pecadores, ahora y en la hora de nuestra muerte. Amén.
2: Dios te salve María, llena eres de gracia, el Señor es contigo. Bendita eres entre todas las mujeres y bendito es el fruto de tu vientre, Jesús.
1: Santa María, Madre de Dios, ruega por nosotros pecadores, ahora y en la hora de nuestra muerte. Amén.
2: Dios te salve María, llena eres de gracia, el Señor es contigo. Bendita eres entre todas las mujeres y bendito es el fruto de tu vientre, Jesús.
1: Santa María, Madre de Dios, ruega por nosotros pecadores, ahora y en la hora de nuestra muerte. Amén.
2: Dios te salve María, llena eres de gracia, el Señor es contigo. Bendita eres entre todas las mujeres y bendito es el fruto de tu vientre, Jesús.
1: Santa María, Madre de Dios, ruega por nosotros pecadores, ahora y en la hora de nuestra muerte. Amén.
2: Dios te salve María, llena eres de gracia, el Señor es contigo. Bendita eres entre todas las mujeres y bendito es el fruto de tu vientre, Jesús.
1: Santa María, Madre de Dios, ruega por nosotros pecadores, ahora y en la hora de nuestra muerte. Amén.
2: Dios te salve María, llena eres de gracia, el Señor es contigo. Bendita eres entre todas las mujeres y bendito es el fruto de tu vientre, Jesús.
1: Santa María, Madre de Dios, ruega por nosotros pecadores, ahora y en la hora de nuestra muerte. Amén.
2: Dios te salve María, llena eres de gracia, el Señor es contigo. Bendita eres entre todas las mujeres y bendito es el fruto de tu vientre, Jesús.
1: Santa María, Madre de Dios, ruega por nosotros pecadores, ahora y en la hora de nuestra muerte. Amén.
2: Dios te salve María, llena eres de gracia, el Señor es contigo. Bendita eres entre todas las mujeres y bendito es el fruto de tu vientre, Jesús.
1: Santa María, Madre de Dios, ruega por nosotros pecadores, ahora y en la hora de nuestra muerte. Amén.
2: Gloria al Padre, gloria al Hijo, gloria al Espíritu Santo.
1: Como era en el principio, ahora y siempre, por los siglos de los siglos. Amén.
0: Quinto misterio gozoso: la pérdida y hallazgo del niño Jesús en el templo.
1: Sus padres iban todos los años a Jerusalén a la fiesta de Pascua. Subieron ellos como de costumbre a la fiesta. Y al volverse, pasados los días, el niño Jesús se quedó en Jerusalén, sin saberlo sus padres. Ellos se volvieron a Jerusalén en su busca. Al cabo de 3 días, le encontraron en el templo, sentado en medio de los maestros, escuchándoles y preguntándoles. Todos los que le oían estaban estupefactos por su inteligencia y sus respuestas. Padre nuestro que estás en el cielo, santificado sea tu nombre. Venga a nosotros tu reino, hágase tu voluntad en la tierra como en el cielo.
2: Danos hoy nuestro pan de cada día. Perdona nuestras ofensas, como también nosotros perdonamos a los que nos ofenden. No nos dejes caer en la tentación y líbranos del mal. Amén.
1: Dios te salve, María. Llena eres de gracia, el Señor es contigo. Bendita eres entre todas las mujeres y bendito es el fruto de tu vientre, Jesús.
2: Santa María, Madre de Dios, ruega por nosotros pecadores, ahora y en la hora de nuestra muerte. Amén.
1: Dios te salve, María. Llena eres de gracia, el Señor es contigo. Bendita eres entre todas las mujeres, y bendito es el fruto de tu vientre, Jesús.
2: Santa María, Madre de Dios, ruega por nosotros pecadores, ahora y en la hora de nuestra muerte. Amén.
1: Dios te salve, María. Llena eres de gracia, el Señor es contigo. Bendita eres entre todas las mujeres, y bendito es el fruto de tu vientre, Jesús.
2: Santa María, Madre de Dios, ruega por nosotros pecadores, ahora y en la hora de nuestra muerte. Amén.
1: Dios te salve, María. Llena eres de gracia, el Señor es contigo. Bendita eres entre todas las mujeres, y bendito es el fruto de tu vientre, Jesús.
2: Santa María, Madre de Dios, ruega por nosotros pecadores, ahora y en la hora de nuestra muerte. Amén.
1: Dios te salve, María. Llena eres de gracia, el Señor es contigo. Bendita eres entre todas las mujeres, y bendito es el fruto de tu vientre, Jesús.
2: Santa María, Madre de Dios, ruega por nosotros pecadores, ahora y en la hora de nuestra muerte. Amén.
1: Dios te salve, María. Llena eres de gracia, el Señor es contigo. Bendita eres entre todas las mujeres, y bendito es el fruto de tu vientre, Jesús.
2: Santa María, Madre de Dios, ruega por nosotros pecadores, ahora y en la hora de nuestra muerte. Amén.
1: Dios te salve, María. Llena eres de gracia, el Señor es contigo. Bendita eres entre todas las mujeres, y bendito es el fruto de tu vientre, Jesús.
2: Santa María, Madre de Dios, ruega por nosotros pecadores, ahora y en la hora de nuestra muerte. Amén.
1: Dios te salve, María. Llena eres de gracia, el Señor es contigo. Bendita eres entre todas las mujeres, y bendito es el fruto de tu vientre, Jesús.
2: Santa María, Madre de Dios, ruega por nosotros pecadores, ahora y en la hora de nuestra muerte. Amén.
1: Dios te salve, María. Llena eres de gracia, el Señor es contigo. Bendita eres entre todas las mujeres, y bendito es el fruto de tu vientre, Jesús.
2: Santa María, Madre de Dios, ruega por nosotros pecadores, ahora y en la hora de nuestra muerte. Amén.
1: Dios te salve, María. Llena eres de gracia, el Señor es contigo. Bendita eres entre todas las mujeres, y bendito es el fruto de tu vientre, Jesús.
2: Santa María, Madre de Dios, ruega por nosotros pecadores, ahora y en la hora de nuestra muerte. Amén.
1: Gloria al Padre, y al Hijo, y al Espíritu Santo.
2: Como en el principio, ahora y siempre, por los siglos de los siglos. Amén.
1: Dios te salve, Reina y Madre de Misericordia, vida, dulzura y esperanza nuestra. Dios te salve. A ti clamamos los desterrados hijos de Eva. A ti suspiramos gimiendo y llorando en este valle de lágrimas. Ea pues, Señora abogada nuestra, vuelve a nosotros tus ojos misericordiosos. Y después de este destierro, muéstranos a Jesús, fruto bendito de tu vientre. Oh clemente, oh piadosa, oh dulce Virgen María. Ruega por nosotros, Santa Madre de Dios, para que seamos dignos de alcanzar las promesas y gracias de nuestro Señor. Amén.
0: Y damos la bendición final al concluir nuestro Santo Rosario. El Señor esté con ustedes. Y la bendición de Dios Todopoderoso, Padre, Hijo y Espíritu Santo, descienda sobre cada uno de los que ha recitado con fe este Santo Rosario y bendiga sus hogares y sus trabajos. Amén.

0: 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Son las 0 horas. Un minuto.
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mejores paraderos. Tengo para tomar un rey. Allá en la tierra de la chicha, ¿va?

en el mes aniversario de Chile, su historia, costumbres, dichos y refranes criollos también forman parte de nuestra programación. El origen de nuestro baile nacional no está claramente definido, ya que investigadores la vinculan a culturas como la española, la africana, la peruana y también a la chilena. Incluso los bailes de la zamba cueca, zamacueca y cueca chilena parecen ser esencialmente las mismas danzas, pero evolucionadas de acuerdo a sus variantes regionales. Sin embargo, predomina la teoría que dice que la cueca habría surgido de nuestros vecinos peruanos y que de allí habría derivado a nuestras tierras en los albores de la independencia. Esta danza se transformó en el baile nacional de Chile desde que se oficializó a través de un cuerpo legal promulgado el 18 de septiembre de 1979. Este es un aporte de Emisoras Buena Nueva, en el mes aniversario de Chile.

0: Radio Buena Nueva indica la temperatura en el centro de la ciudad. En Linares, 10 grados, 6 décimas.
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0: 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Son las 0 horas, 59 minutos.
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0: Un santo para cada día. Hoy, 1 de septiembre, recordamos a San Gil o Higinio. San Higinio era un ermitaño de origen griego que vivió entre los siglos VI y VII. Algunas leyendas piadosas lo consideraban un rico heredero ermitaño de Marsella y establecido como anacoreta en un bosque en la desembocadura del río Ródano, en la cual con el tiempo edificó un monasterio. Se le atribuyen algunos milagros y la piedad en el medioevo lo llamó abogado de los pecadores por haber ayudado en su conversión al rey Carlos, protector de pobres, tullidos, arqueros, por haber sido herido por una flecha, abogado contra el miedo y el incubo, por ayudar a una sierva en peligro y defensor contra las enfermedades del cáncer y la epilepsia, llamada mal de San Gil. Se le consideró uno de los 14 santos auxiliares. Se le representa como anacoreta, con varios atributos: sierva, lirio, flecha clavada en el brazo, dos puertas, regalo del Papa a su monasterio y un mensaje celeste en una filacteria por haber descubierto un pecado oculto del rey Carlos y hacérselo confesar. Un santo para cada día. Es un aporte de la Vicaría Pastoral y Producciones Buena Nueva.
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0: Radio Buena Nueva indica la temperatura en el centro de la ciudad. En Linares, 10 grados, 4 décimas.
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Oración por nuestra tierra. Dios omnipotente, que estás presente en todo el universo y en la más pequeña de tus criaturas, tú, que rodeas con tu ternura todo lo que existe, derrama en nosotros la fuerza de tu amor, para que cuidemos la vida y la belleza. Inúndanos de paz, para que vivamos como hermanos y hermanas sin dañar a nadie. Dios de los pobres, ayúdanos a rescatar a los abandonados y olvidados de esta tierra que tanto valen a tus ojos. Sana nuestras vidas, para que seamos protectores del mundo y no depredadores, para que sembremos hermosura y no contaminación y destrucción. Toca los corazones de los que buscan solo beneficios a costa de los pobres y de la tierra. Enséñanos a descubrir el valor de cada cosa, a contemplar admirados, a reconocer que estamos profundamente unidos con todas las criaturas en nuestro camino hacia tu luz infinita. Gracias porque estás con nosotros todos los días. Aliéntanos, por favor, en nuestra lucha por la justicia, el amor y la paz.

0: 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Son las 2 de la madrugada. Exactamente.
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0: Radio Buena Nueva indica la temperatura en el centro de la ciudad. En Linares, 10 grados, una décima.
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0: 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Son las 2 de la madrugada. 59 minutos.
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0: Radio Buena Nueva indica la temperatura en el centro de la ciudad. En Linares, 10 grados, 3 décimas.
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0: 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Son las 4 de la madrugada. Un minuto.
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En el mes aniversario de Chile, su historia, costumbres, dichos y refranes criollos también forman parte de nuestra programación. El origen de nuestro baile nacional no está claramente definido, ya que investigadores la vinculan a culturas como la española, la africana, la peruana y también a la chilena. Incluso los bailes de la zamba cueca, zamacueca y cueca chilena parecen ser esencialmente las mismas danzas, pero evolucionadas de acuerdo a sus variantes regionales. Sin embargo, predomina la teoría que dice que la cueca habría surgido de nuestros vecinos peruanos y que de allí habría derivado a nuestras tierras en los albores de la independencia. Esta danza se transformó en el baile nacional de Chile desde que se oficializó a través de un cuerpo legal promulgado el 18 de septiembre de 1979. Este es un aporte de Emisoras Buena Nueva en el mes aniversario de Chile.

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0: Radio Buena Nueva indica la temperatura en el centro de la ciudad. En Linares, 9 grados, 8 décimas.
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Un santo para cada día. Hoy, 1 de septiembre, recordamos a San Gil o Higinio. San Higinio era un ermitaño de origen griego que vivió entre los siglos VI y VII. Algunas leyendas piadosas lo consideraban un rico heredero ermitaño de Marsella y establecido como anacoreta en un bosque en la desembocadura del río Ródano, en la cual con el tiempo edificó un monasterio. Se le atribuyen algunos milagros y la piedad en el medioevo lo llamó abogado de los pecadores por haber ayudado en su conversión al rey Carlos. Protector de pobres, tullidos, arqueros, por haber sido herido por una flecha. Abogado contra el miedo y el incubo, por ayudar a una sierva en peligro y defensor contra las enfermedades del cáncer y la epilepsia, llamada mal de San Gil. Se le consideró uno de los 14 santos auxiliares. Se le representa como anacoreta, con varios atributos: sierva, lirio, flecha clavada en el brazo, dos puertas, regalo del Papa a su monasterio y un mensaje celeste en una filacteria por haber descubierto un pecado oculto del rey Carlos y hacérselo confesar. Un santo para cada día. Es un aporte de la Vicaría Pastoral y Producciones Buena Nueva.

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0: 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Son las 5 de la madrugada. Exactamente.
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el queso y la amargura de mis versos. 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

vino viejo y con mis raíces intactas llegó el momento en que he vuelto de nuevo a arraigarme en lo mío y para que los pájaros canten de nuevo sobre mis ramas este canto de amor para mi pueblo.

Oración por nuestra tierra. Dios omnipotente, que estás presente en todo el universo y en la más pequeña de tus criaturas, tú, que rodeas con tu ternura todo lo que existe, derrama en nosotros la fuerza de tu amor, para que cuidemos la vida y la belleza. Inúndanos de paz, para que vivamos como hermanos y hermanas sin dañar a nadie. Dios de los pobres, ayúdanos a rescatar a los abandonados y olvidados de esta tierra que tanto valen a tus ojos. Sana nuestras vidas, para que seamos protectores del mundo y no depredadores, para que sembremos hermosura y no contaminación y destrucción. Toca los corazones de los que buscan solo beneficios a costa de los pobres y de la tierra. Enséñanos a descubrir el valor de cada cosa, a contemplar admirados, a reconocer que estamos profundamente unidos con todas las criaturas en nuestro camino hacia tu luz infinita. Gracias porque estás con nosotros todos los días. Aliéntanos, por favor, en nuestra lucha por la justicia, el amor y la paz.

0: Radio Buena Nueva indica la temperatura en el centro de la ciudad. En Linares, 9 grados, 8 décimas.
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0: Oiga, chiquillo, conocí una niña en Valparaíso, una morena, señor, que bailaba la cueca.
1: Ah, una que tenía muy bonitas piernas.
0: Sí, compadre, tenía un par de buenas razones para bailarla.
1: Oye, cabrón.
0: ¿Qué?
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0: 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Son las 5 de la madrugada. 47 minutos.
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0: La hora en Buena Nueva. Son las 5 de la madrugada. 58 minutos.
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0: Radio Buena Nueva indica la temperatura en el centro de la ciudad. En Linares, 8 grados, 7 décimas.
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1: La hora en Buena Nueva. Son las 6 de la mañana. 57 minutos.
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2: Son las 7 de la mañana. 7 minutos.

Un santo para cada día. Hoy, 1 de septiembre, recordamos a San Gil o Higinio. San Higinio era un ermitaño de origen griego que vivió entre los siglos VI y VII. Algunas leyendas piadosas lo consideraban un rico heredero ermitaño de Marsella y establecido como anacoreta en un bosque en la desembocadura del río Ródano, en la cual con el tiempo edificó un monasterio. Se le atribuyen algunos milagros y la piedad en el medioevo lo llamó abogado de los pecadores por haber ayudado en su conversión al rey Carlos, protector de pobres, tullidos, arqueros, por haber sido herido por una flecha, abogado contra el miedo y el incubo, por ayudar a una sierva en peligro y defensor contra las enfermedades del cáncer y la epilepsia, llamada mal de San Gil. Se le consideró uno de los 14 santos auxiliares. Se le representa como anacoreta, con varios atributos: sierva, lirio, flecha clavada en el brazo, dos puertas, regalo del Papa a su monasterio y un mensaje celeste en una filacteria por haber descubierto un pecado oculto del rey Carlos y hacérselo confesar. Un santo para cada día. Es un aporte de la Vicaría Pastoral y Producciones Buena Nueva. Son las 7 de la mañana. 18 minutos.

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0: En el mes aniversario de Chile, su historia, costumbres, dichos y refranes criollos también forman parte de nuestra programación. El origen de nuestro baile nacional no está claramente definido, ya que investigadores la vinculan a culturas como la española, la africana, la peruana y también a la chilena. Incluso los bailes de la zamba cueca, zamacueca y cueca chilena parecen ser esencialmente las mismas danzas, pero evolucionadas de acuerdo a sus variantes regionales. Sin embargo, predomina la teoría que dice que la cueca habría surgido de nuestros vecinos peruanos y que de allí habría derivado a nuestras tierras en los albores de la independencia. Esta danza se transformó en el baile nacional de Chile desde que se oficializó a través de un cuerpo legal promulgado el 18 de septiembre de 1979. Este es un aporte de Emisoras Buena Nueva en el mes aniversario de Chile.
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0: La hora en Buena Nueva. Son las 7 de la mañana. 56 minutos.
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9: Bienvenidos a la emisora Buena Nueva, ¿cómo están? Buen día, jornada informativa de martes 1 de septiembre de 2026. Es el compromiso del equipo técnico y profesional de Buena Nueva al servicio del Maule Sur. Control Master, mi compañero Francisco Ortega Saldías. Estamos en Chanco, en la Buena Nueva, en ese lugar, Pablito Jara, en Longaví, a través de Radio El Nevado, JN, Juan Durán Buena, y en Constitución, 89.5 FM. Por supuesto, en todas nuestras plataformas en contacto con ustedes y también en la app de radiobuenanueva.cl. Arturo, estado nomástico, felicidades. En este instante, la temperatura ambiente en Linares, 7.6 grados. Vamos a revisar de inmediato lo más importante de Punto Provincial. Tenemos a un invitado estelar, escritor, Pedro Lastra, al dirigente Jorge Fuentes. Va a estar en la entrevista con De Punto Político, la exdelegada presidencial Ali Valderrama. Se viene la primavera lluviosa, de acuerdo al experto de Utalca, Patricio González. Mucho que conversar y sociabilizar.

0: comenzamos con los aires dieciocheros, porque llegan fiestas patrias, nos cambia la mente, tenemos nuestra nacionalidad y brillan también los emblemas. Se siente en el ambiente la festividad. Lo importante es cuidarse, disfrutar del terremoto, del asado, del ponche, con responsabilidad. Pero son días distintos, es un mes muy especial. También un saludo cordial a la cumpleañera, Elcira Riquelme Norambuena de Morales, que está hoy día de cumpleaños, allá en La Cuarta. Muchas felicidades para Elcirita, de sus hijos y su familia. Reitero, es un día distinto porque comienza además las fiestas patrias. Y la temperatura es muy grata porque también comienza luego la primavera. El amor. Porque en primavera renace y florece el amor.
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0: Para todos los enamorados que están a esta hora en sintonía de Punto Provincial de La Buena Nueva. Está a mi lado un poeta y también profesor, escritor, Pedro Francisco Lara Gutiérrez. Pedro Francisco Lastra Gutiérrez, linarense de cepa. Bienvenido, Pedro, ¿cómo estás? Maestro, muy buen día.
2: Muy buenos días, César. No, encantado de estar acá. Quiero también aprovechar de, como siempre, así, mandar un saludo a todos mis colegas de los liceos públicos de Linares, Valentín, Comercial, Diego Portales, en especial al Instituto Politécnico de IBF, yo sé que me están escuchando ahí, la comunidad educativa, mis colegas, los funcionarios.
0: Resulta que Pedro Lastra va a lanzar su libro Aforismos para cínicos. Dice, ¿cómo amar, y entre paréntesis, y fracasar en tiempos de ironía? Cuénteme respecto primero de tu persona. ¿Quién es Pedro Lastra?
2: Bueno, como decís tú, yo soy un linarense de cepa. Vengo de una familia de artesanos muy antigua. Ellos se dedicaban a hacer zapatos de guaso y botas corraleras. Mi abuelo, mis tíos, mi padre. Y finalmente el que siguió la tradición es un primo mío. Pero nosotros siempre hemos sido de acá de Linares y yo creo que las personas que me están escuchando en este momento pueden ubicar la reparadora que estaba acá, Manuel Rodríguez, con Maipú. Entonces, yo tengo una conexión con este mundo de la artesanía, podríamos decir. Pero mi viejo, a quien está ahí en rincones que yo no sé, un día me dijo que no tenía que dedicarme a esto, tenía que estudiar, tenía que fortalecer no las manos, sino la mente. Y me quedó muy marcado eso porque mi papá siempre tenía una biblioteca llena de libros que él no leía. Los tenía ahí, como que los observaba, era como un tesoro que él tenía. Y eso también me inculcó de leer desde chico, que ha sido uno de los grandes hitos de mi vida. Y decidí estudiar religión y filosofía. Ahora yo me enfoqué más al tema filosófico. Y con el tiempo haciéndole un poco la historia corta, porque he estado haciendo clases en distintos lugares de acá de la región. Estuve en Cauquenes bastante tiempo, en Yico, en Bichuquén, Curicó. Después me fui a Santiago y después regresé a Linares. Tuve un periplo bien amplio de como 11 años fuera de acá de la ciudad. Y cuando regresé acá, decidí estudiar un magíster en la Adolfo Ibáñez, en Santiago. Y la academia, podríamos decir, la filosofía es una disciplina académica muy estricta. Y no te deja de repente tener mayores como libertades o subjetividades, podríamos decir, hablar desde la emoción, de la experiencia, tiene hay un rigor de la disciplina que es importante en la filosofía, pero yo soy más desordenado, siempre me gustó el tema de la experiencia de la vida y todas las cosas que me las rechazaban en cierta forma, la academia, en el magíster, las fui anotando, guardando mis pensamientos que eran más personales. Y resultó que vino el golpe, entre comillas, vino esta cosa social del año 2019, el estallido, y decidí hablar también. Pero, mira, los procesos filosóficos son lentos. Un futbolista a mi edad está jubilado. Yo tengo 47 años. El tipo ya a los 40 ya sabe que tiene que colgar los...

0: Y una de las preguntas que le hago que son que ¿por qué te amas y por qué te aman? Y parece ser que el amor es lo más importante en la vida de las personas, pero nadie reflexiona seriamente acerca de eso. Que una ironía. O sea, nadie te enseña a amar. Tú tienes que aprender a amar fracasando. Es como cuando, imagínate que te pasan un libro de natación. Tú lees el libro de natación, estudias el libro de natación y alguien te viene y te empuja a la piscina, posiblemente te vas a ahogar. Con el amor pasa lo mismo. Que esa es la gran ironía. Es lo más importante que uno tiene el ser humano, pero nadie te enseña a amar.
1: ¿Estamos amando actualmente los chilenos y los nicaragüenses?
0: Poco diría yo, porque en el fondo, uno, como decís tú antes en Off the Record, tú me decías, hay un tema con el valor. O sea, uno tiene que comenzar valorando lo que tiene. O sea, verse al espejo y quererse. Pero parece que eso no te lo enseña nadie. Ponerte lindo, ir a la peluquería, comprarte un buen perfume, juntarte con tu amigo, comprarte un whisky, fumar, no sé, quererte. Y pienso que eso pasa también cuando uno valora lo que tiene alrededor. Ahora, el tema es que ¿por qué uno fracasa? Es porque uno tiene expectativas fuera, así como muy en las nubes, sin tener ese punto de realidad. Y ahí viene el tema de los cínicos. Los cínicos se contentaban con poco. Hay un cínico famoso que es Diógenes, que el tipo tenía muy pocas cosas y vivía en un tonel. Y tenía un cuenco de madera y con él comía y tomaba agua. Y de repente vio a un cabro chico tomando agua con las manos y dijo, tengo muchas cosas, y botó el cuenco. Este tipo vivía en la calle, pero el tipo pasaba todo el día reflexionando y valoraba lo natural, lo espontáneo, lo honesto. Y a tal punto que el hombre más poderoso de la Tierra en ese momento, que era Alejandro Magno, lo quiso ir a conocer. Y aquí viene esta famosa cosa que uno siempre enseña, pero es que uno tiene que enseñarla. El hombre más poderoso de la Tierra en ese momento, Alejandro Magno, que había conquistado el mundo a los 24 años, se planta enfrente a un mendigo filósofo. Y el tipo, en su poder y soberbia, le dice, pídeme lo que quieras. Y Diógenes le dice que se corra porque le estaba tapando el sol. Ni ahí con él. Alejandro quedó helado. O sea, no nos impresionó Diógenes, sino Alejandro mismo, el hombre más poderoso de la Tierra, quedó así congelado y dijo, si yo no hubiera sido Alejandro, el hombre más poderoso de la Tierra, hubiera sido Diógenes. Entonces, el cínico es capaz de decir honestamente las cosas que son feas, pero de una manera en donde quizás te da hasta risa.
1: Las redes nos han perjudicado desde el punto de vista del amor. Hoy día nos obsequian flores, nos obsequian chocolates, nos obsequian poemas, más bien solo mensajes por redes sociales.
0: Sí, es que uno evita el contacto físico porque, como te decía, uno a veces tiene miedo de sí mismo, de que se te van a valorar o no. Uno puede encontrarse feo, no sé. Uno puede ir, dice, ¿para qué voy a ir si al final capaz que termine todo en nada? Pero ahí uno pierde el valor de encontrarse, de mirarse, de hacer esas cosas que si tú que son románticas, de decir algo bonito. Entonces, las redes sociales, claro, te van como colocando como ciertas paredes, me imagino que tú tienes que muchas veces sortear y te va como al final acobardando.
1: Tu libro, ¿cuándo se lanza? ¿A qué hora y en qué lugar, Pedro?
0: El libro se va a lanzar este viernes 4 de septiembre en la Biblioteca Pública de Linares a las 6:30 de la tarde. Yo también quiero decir que quiero agradecer también el apoyo del Centro Cultural Thomas Jefferson. Va a haber un cóctel y va a haber posiblemente música en vivo, un trío de jazz, que es de acá también de Linares, que es Panónica. Entonces, bueno, son dos libros para
1: Sí,
0: que no fuera solo el libro
1: te voy a preguntar por
0: de.
1: aquí. Yo quiero que nos dediquemos acá. Está el texto, lo quiero mostrar en la pantalla. Ahí está el primer libro, Aforismos para Cínicos, de Pedro Lastra, linarense, profesor de religión y filosofía. Y este viernes es el lanzamiento acá en nuestra biblioteca. Pero junto con este libro también viene otro, que es Poesía, Conjuros y Exorcismos. Ahí está. Ahí está el libro. Cuéntame de este trabajo, más bien poético.
0: Sí, pienso que uno es siempre un poeta, podríamos decir, y ya que estamos en el tema del amor, uno quiere expresar lo que siente y lo hace a través de la poesía. O no ha leído, ¿quién no ha leído los poemas de amor de Pablo Neruda o de Gabriela Mistral, Gustavo Adolfo Bécquer, qué sé yo? Uno se enamora enamorándose también de los poemas que escriben los poetas. Pero también yo lo utilicé.

0: una forma también de desahogarme ciertas cosas o experiencias, como te decía, de la vida. Y después, con el tiempo, con los estudios, descubrí que escribir es un acto de magia. Y uno, después, con el tiempo, cierta cosa es súper entretenida, porque muchas veces la gente de la academia nos dice cosas, po, porque se las guarda. Decretar, escribir, es expulsar, po. Entonces, hacer un conjuro es hacer una bendición. Y eso trato de explicar un poco, y muchas veces uno puede expulsar sus demonios, sus penas, escribiendo. Desde la antigüedad, los grandes sabios llevaban una especie de diario, y en ese diario escribían sus cosas y sus pensamientos, y expulsaban sus demonios y podían dormir tranquilos. Entonces, yo utilizo la poesía como ese medio. Hay poemas que son tristes, hay poemas que son realistas, hay también
1: Aquí
0: unos poemas de amor también.
1: aquí un par de versos. Poema Zen. Cuando niños, el amor era un juego. Cuando jóvenes, una aventura. Un desquite. Una emoción asfixiante y placentera. La amistad se confunde con los deseos. La paciencia para el corazón nunca fue una virtud. Los gustos, la moda, los acertijos, las promesas, las desilusiones aletargan y adormecen el valor. Un par de versos.
0: Muchas gracias por leer, César.
1: Pedro, oye, suerte, ¿eh? Y te felicito. Esto no es fácil, ¿eh? En regiones es más difícil. Así que éxito en tu trabajo literario. Sé de muchos linareses que están en esto. Sé que la comunidad te va a acompañar. Y estamos en contacto. Yo reitero, este día viernes, 18:30,
0: En la
1: en
0: biblioteca
1: nuestra
0: pública.
1: biblioteca pública, Manuel Francisco Mazaseco, Pedro Lastra, Aforismos para Cínicos, Poesía, Conjuros y Exorcismos.
0: Muchas gracias, César, por esta oportunidad de poder exponer mis libros y invitar a la comunidad linarense a asistir. Es entrada liberada. No se compleje, vaya nomás, porque en el fondo a uno tiene que valorar lo nuestro y como decías tú, es difícil a veces darse el valor y el tiempo para poder demostrar algo más. Así que muchas gracias a todos. Gracias.
1: El escritor, poeta, profesor del Politécnico, Pedro Lastra, es nuestra emisora, El Corte Comercial. Y vamos a conversar con otro líder local, Jorge Fuentes, que está acá en nuestra emisora, el dirigente vecinal del sector Baragruesa, para conversar de actualidad, qué está pasando, cómo vive la comunidad, el lado B. Siempre es bueno tener también la opinión de la gente, qué está pasando con la ciudadanía en general, en tiempos muy difíciles desde el punto de vista socioeconómico.

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3: Ocho, 17 minutos, está a mi lado Jorge Fuentes, dirigente vecinal, para contextualizar lo que pasa in situ con las comunidades. Otro enamorado. Jorge, bienvenido, gusto saludarte, ¿cómo estás?
4: Buenos días, César, gracias por la invitación, y antes que se me olvide, un saludo para la señora Ruth Muñoz y para la Junta de Vecinos Tranque, y en especial a la familia Salgado, ahí Viviana Salgado, del Tranque, Flor del Llano. Muchos saludos para el sector.
3: Tanto tiempo, ¿cómo está la salud? ¿Cómo está la dirigencia allá en el sector El Tranque, Jorge?
4: La salud, bueno, como me ves, bastante bien, más encachado ahora, más flaco, más esbelto, como bien, gracias a Dios.
3: Entremos en materia, sí, porque es muy importante tener siempre el apoyo de ustedes, de las bases. Yo acá he indicado que ha sido un invierno muy, muy complejo, muy duro. ¿Cómo está la ciudad? ¿Cómo está la parte rural, Jorge?
4: La parte rural ha sido, bueno, este invierno ha sido difícil y, bueno, abandonado, sobre todo en la parte caminos, qué sé yo, que ha costado mucho mantenerlo este invierno. Y abandonado en cierta parte de la autoridad, porque yo no veo, al menos en lo personal, no, excepto de repente de Pamela Ávila, don Marcelo Campo, no he visto ningún concejal preocupado de uno, de la Junta de Vecinos, que llamen, cómo están los caminos, cómo está tu Junta de Vecinos, cómo está la gente, no, de nadie, del delegado presidencial tampoco, nada, un abandono en general de la autoridad. Y a uno como dirigente, bueno, igual a uno le da rabia, porque cuando ellos necesitan los votos siempre están pendientes de uno. Y es lo que alego siempre yo, no solamente ahora.
3: ¿Qué pasa contigo en la Unión Comunal? ¿Sigues siendo dirigente o finalmente se terminó con tu salida desde la Unión Comunal?
4: Yo sigo siendo dirigente, la Junta de Vecinos sigue perteneciendo a la Unión Comunal. Otra organización que tampoco presta ninguna ayuda. La Unión Comunal hoy en día está prácticamente decaída. A nosotros, a mí como dirigente, como la Junta de Vecinos del Tranque, la Unión Comunal no me sirve. Tampoco he visto a la presidenta, al directorio preocupado de la Junta de Vecinos Rurales, cómo están los caminos, hay proyectos, cómo está la iluminación, nada, César. Entonces, ¿de qué me sirve pertenecer a una organización que a mí no me salva de nada?
3: Decía el diputado de gobierno, sí, ayer, Cristian Menchaca, él, sí, expresaba, sí, precisamente su malestar por el tema de los caminos. Claro, uno acá en la, sí, parte urbana sufre con el hoyo, con el bache, con el socavón, sí, pero para usted el tema es más complicado.
4: Es muy complicado, son caminos rurales. Imagínate cómo están de hoyo los caminos. Con esta lluvia más encima se van agrandando, van aumentando. Igual le agradezco a Servicios Generales que, con toda la falencia que tienen, con toda su precariedad, igual no han solucionado en cierta parte el tema de pasar máquinas en los caminos.
3: Jorge, ¿cómo evalúas todo lo que se viene? Porque hoy día está siendo un terminado el camino Linares Premavia hasta el sector de Puente Putacán. Sí. Esto ha generado una serie de cambios, una serie de soluciones bien complejas. ¿Qué está pasando con esa intervención?
4: Olvídate, César, cómo está eso. Y aparte que yo no entiendo cómo trabajan, bueno, ellos son los expertos, porque están picando en un lado, después por otro lado, no entiendo yo cómo es la vega, pero no vienen parejo por el camino. Están por varias partes, por varios lugares trabajando, entonces los cortes de tránsito son terribles.
3: ¿Han existido reuniones de información, de coordinación con la empresa a cargo de esta obra o nada, Jorge?
4: Solamente la empresa el otro día nos invitó a la inauguración o la puesta de la primera piedra, que fue la escuela, pero reuniones con la comunidad, al menos yo no, que yo sepa, no. No sé si antes o se me fue, pero al menos lo personal que yo sepa, y pido disculpas si estoy equivocado, al menos no.
3: ¿Qué más tú harías al MOP respecto de este camino y también del mal estado de las vías rurales?
4: Es que el MOP no tiene nada que ver con el tema de los caminos rurales, pero sí yo le pido al delegado presidencial.
3: Pero Vialidad depende del MOP. Vialidad depende del movimiento.
4: Ah, sí, no, pero yo estoy hablando de los caminos rurales, César.
3: Ah, perfecto. Ah,
4: que tiene que ver con la municipalidad. Pero sí yo le pido al delegado presidencial que intervenga, que ayude al municipio, que compren unas camionadas de material, si se puede hacer. Ayuden con los caminos rurales, estamos, pero ya no damos más. No solamente esta junta de vecinos, sino muchos lugares, olvídate, la cordillera, no sé, pues allá, sector Vara Gruesa, Padre Hurtado, camino en San Antonio Encina, por decirte algunos, pero que tú todos los días tú los ves por redes sociales, los caminos llenos de hoyo, llenos de agua, porque no son caminos que no han tenido un mejoramiento hace muchos años.
3: Entonces, el llamado para que el delegado presidencial, Cristian González, los escuche y atienda el tema de los caminos.
4: Que él fue elegido, bien elegido, me imagino yo, en ese puesto. Yo le pido ayuda a él, ayúdenos con los caminos rurales, hablen con el MOP, porque el MOP se dice, yo no puedo intervenir porque es municipal, pero ¿qué cuesta firmar un decreto o conseguir máquina para los caminos, hacer una alianza con el municipio o conseguirse unas camionadas de material para los caminos, si no cuesta nada, si es voluntad humana?
3: Jorge, ¿qué piensas tú respecto de este punto negro que es el famoso mega hospital?
4: El mega hospital ha pasado ya, no sé por cuántos presidentes, ya llega a ser un chiste. Llega a ser un chiste del momento de la licitación, sabiendo que la empresa Astaldi venía con un sinnúmero de problemas. Desde el aeropuerto que viene con problemas esa empresa, al menos en este país, pero no son los otros países cómo estará. Pero la situación es bastante... No le veo mucho futuro al hospital de aquí a un plazo corto. Idea, los políticos tienen muy buena idea, tienen muy buena entrevista, pero a la hora de la práctica no pasa nada, si esa es la realidad. No pasa nada con el desempleo. Son puras palabras bonitas. El otro día, como tú decías, hablaba el diputado Menchaca, preocupado por los caminos, qué sé yo, pero se quedan en palabras nomás, César. Si ese es el tema, si uno como dirigente se sabe el discurso de memoria.
3: Dice acá don Juan Méndez, dice, buen día, consulta al dirigente si usted ha pedido la visita a las autoridades a su sector.
4: César, le digo al caballero, sí. Nosotros tenemos, lo invitamos a reuniones de junta de vecinos, es un problema, le respondo al señor apellido Méndez, ¿no es cierto?
3: Sí, don Juan Méndez.
4: Don Juan, nosotros como junta de vecinos, yo como presidente de la junta de vecinos del Tranque, este es un tema que no viene de ahora, viene de muchos años.
3: ¿Y qué pasó con este acuerdo de pavimentar que impulsaba el Core de Pablo Gutiérrez?
4: Eso sigue avanzando, pero estamos, gracias a Dios, se está terminando la topografía, se terminó la topografía de Camino del Tranque y el otro día se hizo la de Flor del Llano. Pero ese es un proyecto que tiene que financiar el gobierno regional, pero el municipio tiene que presentar el proyecto como corresponde y espero de verdad, de todo corazón, que se haga este año la presentación del proyecto. Porque los recursos están comprometidos, recursos, plata hay. Pero mientras tanto no llegue esa plata o no se presente el proyecto, tenemos que darle soluciones básicas, como rellenar nomás. No sé, por ejemplo, yo necesito, estaba sacando la cuenta para el camino Flor del Llano, con 25 camionadas de material yo soluciono el problema. Y no tengo ese problema que cuando llueve, ¿cómo pasan los escolares? Porque se aposa el agua. ¿Cómo pasan no solamente los escolares, los vecinos en general, adultos, jóvenes, todos? Y, somos una comunidad que vive todo el mundo, porque muchos dicen, es que viven muchos adultos mayores. Yo no digo eso, viven niños, viven adultos jóvenes, gente que anda, que está en silla de ruedas. Es un conjunto que usa los caminos.
3: Jorge, había mucha esperanza en el gobierno del presidente Kast. Acá a los nigerenses le dieron una amplia mayoría al actual jefe de Estado. ¿Qué piensas tú respecto al trabajo que ha hecho el gobierno durante estos meses?
4: Tengo la esperanza que la situación mejore un poco. Tengo la esperanza porque aparte tengo un comité de vivienda que ha avanzado. Tengo la esperanza que a nuestro comité de vivienda, a los comités de vivienda que son rurales, se les dé la facilidad, nos den la facultad o el poder de tener esto de, ¿cómo se llama?, de salir con nuestras casas muy pronto. Eso tengo la, no sé, uno vive de esperanzas, pues sí, ¿qué le va a hacer?
3: El trabajo con el alcalde de Mesa, ¿ha estado el alcalde ya en el tranque? Sí, ¿ha estado la autoridad tratando de buscar soluciones a las demandas que usted está planteando?
4: El alcalde ha estado varias veces presente en nuestra junta de vecinos, ahí no tengo que decir nada. Pero también entiendo que la municipalidad no tiene recursos, está desfinanciada y no quebrada, desfinanciada, los recursos son escasos. Entonces también entiendo que se le hace muy difícil la vega, porque yo soy un problema, pero tiene 100.000 problemas más.
3: Jorge, cuando tú hablas, cuando tú expresas, yo doy una radiografía siempre converso, pero te escucho a ti y tengo más desaliento, porque tú dices que hay un abandono de las autoridades con el mundo rural.
4: Sí, yo te digo, yo hablo como junta de vecinos que está aquí en Veragruesa. ¿Cuánto estamos? 5 minutos de Veragruesa. No he visto ninguna autoridad, excepto, como te decía, Pamela Ávila, que de repente se preocupa, y está bien, y se lo agradezco, Marcelo Campos, que está pendiente de un llamado de teléfono, pero el Pablito Gutiérrez también, pero para de contar, pues César, los senadores no los conozco, o sea, los conozco en la tele nomás. Y cuando salen a pedir votos en la temporada.
3: Tenemos una pregunta para ti. Buen día, su nombre, bienvenido o bienvenida.
5: Hola, don César, con Eduardo por acá. Buenos días al amigo ahí que está.
4: Sí. Buenos días, señor.
5: Lo que quería comentarle sobre lo que él estaba hablando, sobre el camino a Panimalia.
4: Sí.
5: Mire, todos sabemos que cuando hay relanzo, hay problemas en la vía, en este caso la región Ruta, se separan, pero sabe que este ha sido un tema súper complicado para la gente que viajamos día a día entre Colbún y Linares. Lo que comentaba el señor ahí es impresionante, o sea, encontrarse, lo que siempre dice usted, salir con tiempo, está bien salir con tiempo, 20 minutos, antes, pero ya prácticamente hay que contar con 40 minutos en la tarde, sobre todo para volver. Ayer en la tarde vi un saco kilométrico de ahí más o menos, estaban trabajando ahí pasado la circunvalación, pero el saco llegaba acá al Bascuñán en la tarde. Entonces, ese saco, yo estuve en ese saco, me demoré casi 20, 25 minutos en poder ni siquiera llegar al saco, porque me saqué la vuelta por atrás. Este callejón que está, si uno sale a la hostería del Bosque, ahí pasado la circunvalación.
3: Perfecto.
5: Pero es tremendo. Disculpe, encontrarse con y después que pasé este, me encontré con otro corte. Después de llegar al Jotacán, me encontré con otro corte. Está picado en el puente. Los caminos, los pasados donde han picado, están terribles, qué malo. No hay una mantención del camino, o sea, terrible. Súper estresante para las personas que trabajan ocupando esa carretera día a día. Yo he transitado por carretera donde trabajan, pero hay un orden aquí, y aparte que está súper peligroso, súper peligroso.
3: Muchas gracias por tu opinión. Que esté muy bien y buen día. Jorge, bueno, ratifica lo que tú planteas respecto de la urgencia de mayor información y que esto avance, pero con dato útil.
4: Exactamente, César. Lo que decía el señor ahí, que el tiempo que se demora, porque Tú no sabes en qué parte va a estar cortado el camino, porque es insólito, como trabajan en por distintos lugares, claro, entonces, claro, uno puede decir el primero, ya no hay, no hay taco, pero no sabéis cómo está el tercero o el cuarto. Imagínate, yo para llegar aquí a las 8, tuve que venirme a las 7, 7 o 10 para las 7, y aún ya se está armando el taco.
3: Jorge, te agradezco tu presencia. No te vayas, sí. Que estés muy bien y buen día.
4: Muchos saludos, gracias César, y muchos saludos a todos los dirigentes y a mis vecinos de la Junta de Vecinos del Tranque. Y saludos a la dirigente Eva Rojas, también de allá de la Junta de Vecinos Padre Octavo, grande dirigente. Buenos días César, y gracias nuevamente.
3: Jorge Fuentes, dirigente vecinal acá en nuestra emisora, dando cuenta de lo que pasa en el campo, lo que él plantea, lo dijo ayer el diputado de gobierno, Cristian Menchaca. El asunto de los caminos que están en muy malas condiciones, haciendo un llamado a la autoridad, en este caso el delegado presidencial Cristian González, para que esto se pueda intervenir. Vamos de inmediato al deporte, Francisco. Revisemos el deporte y al regreso estamos en contacto vía telefónica con la exdelegada presidencial Ali Valderrama en la entrevista con De Punto Político.

0: 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Vamos al deporte. Nos comenta Gerardo Antonio Domínguez.
1: ¿Qué tal? ¿Cómo están? Gusto de saludarles. Bienvenidos a nuestro análisis deportivo. Hacemos la previa de Puro Deportes, como a ti te gusta, en Punto Provincial de la Radio Pura Nueva. Fíjese que el voleibol estuvo presente en Curanilahue el pasado fin de semana. Director técnico Carlos Fuentes. Tenemos una nota con Carlitos Fuentes que las vamos a irradiar en la jornada de mañana, donde se jugaba la segunda fecha Liga Nacional de Menores. La segunda fecha regular a dos. El equipo de Linares se enfrentó a Cumbres Choapa, Abi, Colo-Colo, Alemán, Linares y Croata. Les cuento así a grosso modo porque mañana vamos a tener el análisis de Carlitos Fuentes, el técnico. Linares jugó con Abi, 17-25, 25-14, 15 días ganó Linares. Después jugó con Alemán. Después jugó Linares con Alemán de Concepción, 25-19, 23-25, 13-15. El set lo ganaba Linares, 23-19 el segundo, pero lo perdió Linares después con Croata, 25-14, 25-19. Linares Choapa, cuando estaban empezando el segundo set, se nos lesionó Priscila Pereira, 14 años, rodilla, se la llevaron al hospital. Dice el equipo, se fue del partido y terminó perdiendo. Después Linares jugó con Colo-Colo, 18-25, 17-25, las niñas muy afectadas, digamos, por la situación de Priscila, el día domingo. Y Linares Creación de Santiago, 25-19, 25-18. Se logró por puntos el objetivo de estar dentro de las seis mejores de 12 equipos. La participación del equipo de Linares en este torneo que se realizó en Curanilahue y donde mañana vamos a escuchar a Carlitos Fuentes. También hubo hockey, pero eso lo vamos a contar durante la semana. Queremos agradecer ahí a nuestros amigos del hockey que nos enviaron la información de lo que aconteció con el hockey el pasado fin de semana. Nos queda una notita con José Molina, que estaba regresando en el partido frente a Concord National, donde pierde el cuadro de Deportes Linares por 3-1, y él analiza lo que fue este partido. Agradecer a los amigos ahí de Comunicaciones del Depo que nos enviaron esta nota con José Molina.
2: Sí, lamentablemente no pudieron terminar en gol o en algún remate para ayudar al equipo, pero así es el fútbol, tenemos que sacudirnos rápido, ya tenemos revancha la otra semana y tenemos que seguir adelante. La base del trabajo y nada más que para afrontar y presentar un buen papel la otra semana en casa, tenemos que trabajar.
3: ¿Por dónde crees que pasa el resultado del día de hoy, Moni?
2: Circunstancias que nosotros nos generamos, errores puntuales, pero de esto es el fútbol, de aciertos, de errores y tenemos que buscar un equilibrio porque cuando tuvimos los cinco partidos ganados al hilo no éramos los mejores y ahora que recién perdimos uno de la Liga de Ascenso no somos los peores. De esto trata el fútbol y ya la otra semana a seguir sumando de local.
4: Como tú decías, es buscar el equilibrio. Lamentablemente hoy día no se tuvo el balón, no se acomodaron a la cancha tampoco.
2: Sí, posiblemente uno, ahora en este momento no, igual estoy un poco caliente para hacer un análisis, pero ya en la semana vamos a ver imágenes del partido, mejorar los errores, las cosas que tenemos que mejorar para seguir siendo competitivos en la liguilla.
3: A pesar de esta derrota, Moli, siguen ustedes liderando la liguilla, ¿eso ayuda a rebajar en la semana para retomar el buen fútbol que venían mostrando fechas atrás?
2: Yo creo que no nos cambia nada el perder hoy a nosotros. Nos duele, sí, porque queríamos mantener una ventaja que habíamos alcanzado los primeros partidos, pero como le digo, esto hay que buscar un equilibrio. Cuando estuvimos en la liguilla, en la primera fase del campeonato, y la gente nos mataba, y nosotros a base de trabajo supimos revertir la situación, hoy es un partido y lo que sí no nos podemos relajar, no podemos regalar más partidos, no podemos quedarnos en que hoy perdimos uno y no pasa nada. Tenemos que trabajar y no poder regalar más puntos. Nosotros tenemos que aprender rápido, porque el fútbol es de momento, es día a día, y nosotros sí o sí queremos dejar el nombre de Linares en lo alto y para eso no podemos dar más ventaja.
4: Moli más que relajo, sentí tú que es un trabajo mental de concentración, de estar muy atento en momentos del partido donde se marcan grandes diferencias.
2: Hoy creo que quizás fue eso, pero partido no creo que sea una constante, porque los partidos pasados veníamos resolviendo bien la situación y todo, pero hoy nos pasó y no nos tiene que volver a pasar.
1: Nos juntamos a las 20:30 en Puro Deportes. Recuerde, Linares con Colchagua el sábado 4 de la tarde. A llenar el Tocapelo Bustamante Lastra, porque recuerde que todavía Linares sigue puntero con 7 unidades. Hoy se juega el partido de Colchagua. Colchagua juega hoy por la tarde, así que estaremos atentos también en la jornada de Puro Deportes. Les vamos a indicar cómo anduvo el cuadro de Colchagua, que es el próximo rival de Deportes Linares. Es todo, muchas gracias.
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0: Son las 8 de la mañana, 38 minutos. 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
7: Regresamos a la emisora Buena Nueva. Equipos de emergencia van a calle Letelier con Lautaro. Es el atropello de un escolar. Reiteramos la información de este minuto. Equipos de emergencia rumbo a calle Valentín Letelier con Lautaro, a raíz de el atropello de un escolar. Esperemos que no sea nada grave, nada complejo. Es la información de este minuto. Reitero, accidente en el tránsito, atropello de escolar en Valentín Letelier con Lautaro. En la vía telefónica, la exdelegada presidencial Ali Valderrama, en la entrevista con De Punto Político. ¿Cómo está, ingeniera? Bienvenida. Muy buen día.
8: Muy buenos días, César. Y bueno, lamento la información que ustedes están entregando en este minuto de lo que acabo de ocurrir en Valentín Letelier con Lautaro. Enviar un saludo a la familia y esperemos que la información vaya fluyendo también para dar la tranquilidad a todos quienes tienen algún hijo o hija que pueda estar transitando en ese sector, y bueno, hacer el llamado que hemos ya hecho en otras ocasiones a la autoridad a hacer el repintado en calles. Tenemos muchos pasos de cebra que no están bien señalizados, que ya ha pasado el tiempo, están borrados, lo mismo que los límites entre los carriles de las calles. Por lo tanto, el tránsito depende de cómo nosotros nos desenvolvemos en las calles, pero al mismo tiempo de que esté en el estado adecuado para que den la seguridad y la tranquilidad a quienes nos trasladamos en la ciudad.
7: Hay mucha preocupación con respecto al tema semáforos. Exdelegada, ¿qué piensa respecto de esta situación que se presenta en varios puntos de la comuna constantemente?
8: Sí, constantemente tenemos lamentablemente fallas. La esquina de Manuel Rodríguez, con ahí enfrente de la Escuela de Artillería, lo mismo al ingreso, ¿cierto? Han ocurrido bastantes veces que fallan los semáforos en estas avenidas principales, y insistí nuevamente en la necesidad de realizar un mantenimiento de la infraestructura pública de Linares, que es responsabilidad de la autoridad local. Aquí hemos tenido un arrastre de falta de inversión, de falta también de la presentación de proyectos que permitan que, por ejemplo, la comuna de Linares, al menos en el casco antiguo, ¿cierto?, en el centro, se tengan los semáforos sincronizados para que pueda existir un flujo de tránsito acorde al parque automotriz que tenemos en la actualidad. Ya Linares es la capital provincial, por lo tanto nosotros esperamos que la autoridad esté también tomando las decisiones a la altura de lo que requiere nuestra comuna, y va a seguir creciendo Linares, una comuna que tiene mucho potencial, y por lo tanto la decisión y la visión de la autoridad determina este tipo de condiciones que tienen que ver con la calidad de vida cotidiana de todas las familias, de todos quienes estamos haciendo uso de los espacios.
7: En política, ex delegada, habló el diputado de gobierno, Cristian Menchaca. Hace poco está aún acá en el estudio el dirigente vecinal Jorge Fuentes, del mal estado de los caminos rurales, de las pésimas condiciones en que se encuentran estas vías. ¿Qué piensa usted respecto a esta temática? ¿De quién es la responsabilidad de entrar además una solución a la comunidad?
8: Bueno, recordemos lo que ocurrió hace unos años en la provincia de Linares, y es que hubo una empresa quien era la encargada de realizar la mantención de los caminos públicos, lo que significó que recién el año pasado se comenzó con una nueva empresa para que diese mantención a las rutas. Acá tenemos que cruzar con lo que ocurre en el último tiempo, las mega inundaciones, donde hubo una inversión importante en la recuperación de las obras principales, pero existe una necesidad de mantención de caminos rurales, que si bien ha existido una importante inversión histórica en los últimos años en el país en la pavimentación de caminos rurales, en asfalto, ¿cierto?, en distintas soluciones que dan un bienestar tanto a quienes se transportan cotidianamente como a aquellas personas que son productores que pueden trasladar sus insumos, ¿cierto?, en una condición distinta a un camino de tierra, pero aquí resulta también importante la mancomunión de la inversión pública asociada a la decisión que tomen los municipios en conjunto con otras opciones de financiamiento como el gobierno regional. En ese sentido, mejorar las condiciones de vida de las familias tiene que ser a través de estas decisiones de autoridades, de estas visiones, de cómo podemos en su conjunto promover una calidad de vida distinta. Y ahí el diputado Menchaca hace esa observación, pero durante su gestión como alcalde en Longaví estuvo muy cerrado a realizar convenios de colaboración con Vialidad para en su conjunto hacer una mejora de caminos. Por lo tanto, ahí también la autocrítica hace falta por parte del actual diputado de cómo él tomó decisiones cuando fue autoridad municipal, y entendiendo ahora que tiene una palestra distinta como diputado, podría, por ejemplo, desde el Parlamento impulsar proyectos de ley que vayan en agilizar ese tipo de inversiones, en ayudar a los gobiernos locales a priorizar o a entregar insumos que permitan que la toma de decisiones, que es muy larga, cuando un camino se tiene que pavimentar, por ejemplo, son proyectos de larga data, pero también que exista un calendario, alguna forma de que también la autoridad local pueda, cuando así lo desee, ¿cierto?, entendiendo que es una visión que lleva esa autoridad local, pueda también generar una priorización en la mantención de los caminos rurales. Pero, insisto, ahí falta también la autocrítica del actual diputado en qué hizo él por Longaví en cuanto a los caminos.
7: ¿Esto depende del MOB, depende de Vialidad, depende de los municipios? ¿De quién depende el mejoramiento de estos caminos, exdelegada?
8: Depende, en primera instancia, César, de la calidad de propiedad del camino. Si es un camino público, depende de Vialidad, y el municipio tiene la facultad también de generar un proyecto y una conversación con el estamento público, pero si el camino es comunal, ahí corresponde al municipio la mantención, también la generación de proyectos, que cuando, por ejemplo, un municipio establece un convenio con Vialidad, se hace un trabajo en conjunto, Vialidad y municipio, pero si ese camino es privado, es responsabilidad de quienes son los propietarios de ese camino. A veces tenemos condominios, ciertas figuras que establecen que los títulos de dominio las personas son propietarias de los caminos y ahí no puede ser financiado ni con recursos públicos de vialidad ni con recursos del municipio. Por lo tanto, lo primero es saber cuál es la calidad de propiedad del camino y desde ahí generar el trabajo mancomunado para generar la mejora o la mantención en un camino.
7: Durante las últimas horas se han confirmado dos hitos periodísticos que son muy relevantes, exdelegada. Lo primero tiene que ver con Prodemo. Da la impresión que es el fin de esta importante entidad ligada al mundo de la mujer. Y lo otro es el caso Cerimedo con los bots, que también complican al gobierno. ¿Qué piensa respecto de Prodemo y el tema Vox y Fernando Cerimedo?
8: En primer lugar, ahí tenemos dos temas que han sido fundamentales en donde podemos dar cuenta de la visión del actual gobierno. Nosotros como provincia nos vimos significativamente afectados en la información cuando llegó la notificación de que el programa de mujeres rurales dependiente de INDAP, que se ejecuta en conjunto con Prodemu, quedaba sin financiamiento y se cerraba. Eso generó un dolor tremendo en las comunidades rurales de mujeres que requieren esa información, requieren esa formación, ese acompañamiento para dejar de vivir bajo situaciones muy complejas y lamentables que se dan en el marco rural, y el impacto de esa decisión va a tener efectos en el tiempo muy significativos. Hablamos de programas de mujeres rurales de comunidades que llevaban más de 20 años de acompañamiento, en que fuimos testigos cómo las condiciones de vida de esas mujeres mejoraron al estar bajo esta figura de protección, de acompañamiento, de educación. Y cuando vemos ahora ya, al parecer, la confirmación muy lamentable de que Prodemu dejaría de existir, debemos tener presente que ha existido una vulneración de derechos de todas las funcionarias y funcionarios de Prodemu desde que se inició este gobierno, porque se les ha retrasado el pago de los contratos, ha existido una vulneración laboral tremenda. Y acompañado a eso, ahora viene esta situación tan lamentable de que esta institución histórica en nuestro país, que incluso en muchos países no existe y que generó un cambio tremendo en las mujeres que han sido beneficiarias de programas o a quienes hemos podido asistir a los distintos cursos o instancias de conversación, de formación de mujeres, de niñas y de jóvenes. Acá Prodemu no se encarga solamente de la mujer, sino que también trabaja con todas las generaciones de mujeres y en el amplio espectro de mujeres. Por lo tanto, que se cierre Prodemu viene a consolidar esta visión de gobierno que está enfocada en retroceder en derechos sociales, en dejar a un grupo de personas sin beneficio. Y fíjese que ese grupo de personas que este gobierno está dejando sin atención son más del 50% de la población. Por lo tanto, es muy lamentable la decisión que se ha tomado, pero ellos tendrán que asumir esa decisión, esas decisiones. Ahora, en lo que respecta a lo que usted mencionaba de los bots, también conectémoslos con cómo se ejerció violencia en estos últimos años a través de las redes hacia mujeres. ¿Qué le ocurrió a la candidata al presidencial Evelyn Matthei? ¿Qué le ocurrió también a la candidata Janet Jara? ¿Qué le ocurrió a otras mujeres que también tenían una figuración, que tenían un enfoque más progresista, tanto del lado derecha como del progresismo de izquierda? Por lo tanto, es una forma tremenda de cómo se ha financiado la violencia en nuestro país y lamentable que exista ahora, al parecer, una comprobación de un nexo entre el actual presidente y las personas que ejecutaran esas lamentables y también condenables acciones hacia mujeres, hacia jóvenes, a través de redes sociales.
7: Exdelegada Ali Valderrama, en la entrevista con De Punto Político, conversando respecto a la actualidad local, provincial, regional y nacional. Estos días se recordó el Día de los Detenidos Desaparecidos, Ali, y yo siempre acá recuerdo al periodista, escritor Jorge Bernabé Yáñez Olave, que trabajó los diarios locales de la provincia y El Heraldo. detenido desaparecido del 16 de septiembre de 1973. Jorge Bernabé Yáñez Olave, ¿alguna reacción respecto de aquello?
8: El 30 de agosto, el recién pasado, es un día que nos tiene que llamar a reflexión. Así como decía usted, poniéndole rostro a través de una persona emblemática que trabajó en las comunicaciones de Linares, pero también bajo el prisma y bajo la mirada de que los hechos ocurridos en nuestro país durante la dictadura militar no puedan volver a ocurrir. Y mi preocupación y traerlo al presente, estamos en un momento complejo en lo político porque el gobierno ha presentado una reforma en seguridad que de seguridad tiene bien poco, sino que viene a traer las situaciones que lamentablemente no podemos evitar comparar que vivimos como país durante la dictadura, cuando teníamos la prohibición de reunirnos, cuando habían personas que eran catalogadas como enemigos del Estado por pensar distinto, o porque también esta reforma de seguridad que está planteando el gobierno le entrega atribuciones al presidente en cuanto a decretar que existan organizaciones o personas que ponen en riesgo al país, sin contar con un resguardo jurídico o de prueba. Por lo tanto, esa plena facultad en una persona me trae comparaciones hacia figuras que lamentablemente existieron en nuestro país, que nos hacen recordar con dolor esos años de oscuridad en nuestra historia y que no queremos que vuelvan a ocurrir, que no tengamos nuevamente las calles teñidas de sangre y de dolor y que no tengamos más familias que están esperando la respuesta de saber dónde está su familiar detenido. Que tenemos lamentablemente niños dentro de esa figura de personas desaparecidas, mujeres embarazadas, adultos mayores. Una situación lamentable, condenable, y que como sociedad no podemos permitir que se repita. Y ahí tomar esto a contingencia en cuanto a que existen lamentablemente ideas de repetir la historia en algunos aspectos en nuestra actualidad.
7: 11 de septiembre, se viene esta fecha, septiembre es el mes de la patria, es el mes de la primavera, también el 11 de septiembre, golpe militar, Ali, ¿qué piensa usted?
8: Un 11 de septiembre bastante complejo, en el sentido de cómo también este gobierno marcó la pauta cuando solicitó que se hiciese una reducción de presupuesto, y una de las primeras instituciones a quienes se les reduce el presupuesto fueron al Museo de Memoria. Se intentó reducir el presupuesto al Instituto Nacional de Derechos Humanos, todas estas instituciones que van en atención a la toma de conciencia, a no olvidar lo ocurrido durante los años de la dictadura militar. Y me preocupa ver que el gobierno ha planteado una fonda que se realizaría en La Moneda, la casa de todos los chilenos, bajo un contexto bastante doloroso, porque el 11 de septiembre no es una fecha para celebrar, no hay nada que celebrar en torno a ese día, sino que a reflexionar, a condenar lo ocurrido durante los años de oscuridad y hacer el llamado a la persona, a la comunidad, a no olvidar, y tener presente que lo ocurrido en esos años no se puede repetir.
7: Lo último, salió el informe IMASEC. La economía se hunde 1,5% en julio y sufre su mayor caída hace más de 3 años. Se ubicó en la parte más pesimista de las expectativas. Estamos con una economía súper compleja, Ali.
8: Lo dijimos cuando en marzo, a pocos días de iniciar el gobierno de Kast, decidieron traspasar el alza de los combustibles a las familias de Chile. Hacer ese traspaso de esa variabilidad de un insumo tan fundamental que se utiliza en lo cotidiano para el transporte de todo lo que consumimos, para quienes van a trabajar, para los niños y niñas que van a estudiar, todo depende del petróleo. En alguna etapa productiva se requiere el petróleo. Por lo tanto, esto viene a consolidar, a confirmar lo que nosotros dijimos, que esto iba a generar un costo digamos, en ese momento, insospechado de las implicancias que iba a tener para algunos. Dijeron que no iba a ser tan significativo, pero lamentablemente se confirma lo que se anunció, lo que nosotros calculamos, lo que nosotros evidenciamos y que comparamos también con lo ocurrido en otros países del mundo en cuanto a que hubo gobiernos que decidieron no traspasar el alza. Y si comparamos economías similares, podemos decir que lo correcto debió haber sido la mantención de la figura de protección al alza de los combustibles. Veamos cómo está la economía en México, que es un país que tenemos muchas similitudes en indicadores económicos, y ahí se decidió establecer una figura de protección a las familias. Acá no, aquí se traspasó todo, y de hecho hace unos días atrás el ministro Quirós lo confirma a través de prensa. Van a venir 3 alzas posiblemente hacia los combustibles de 100 pesos cada una. ¿Cuánto más pueden aguantar las familias chilenas? ¿Cuánto más pueden aguantar las pymes? ¿Cuánto más pueden aguantar las empresas de mediana y mayor envergadura asumiendo ese tremendo costo? Yo lo mencioné, ¿qué pasa con los agricultores? Ahora viene el inicio de la temporada agrícola. Ya pronto la temporada de riego comienza. El costo de hacer funcionar las motobombas para regar va a ser tremendo. Más las variaciones en el precio de los insumos agrícolas. Por lo tanto, tenemos un escenario muy complejo, pero no tenemos autoridades pensando en tomar decisiones para apoyar a quienes están produciendo alimentos, a quienes están dando trabajo o a quienes están complicados para seguir funcionando. Por lo tanto, esa inacción solamente lleva a imponer condiciones desfavorables, condiciones que les van a llevar a que muchos, tal vez, muchas pymes, muchas personas con emprendimiento dejen de estar activas porque va a ser insostenible la situación que se viene. Y lo que se ha dicho, según lo que indica el Banco Mundial, es que vamos a tener varios años de esta situación compleja y ahí requerimos, como yo lo he dicho en otras ocasiones, que las autoridades escuchen, que se abran a revisar, a salir de la oficina, a visitar las comunidades, a conversar con las personas, con los dirigentes, porque ahí está la realidad de lo que ocurre.
7: Gracias y buen día.
8: Muy buenos días, César, y permítanme un minuto enviar un saludo al taller laboral Las Rosas de Vega de Salas, que el viernes recién pasado estuvieron celebrando su aniversario, mujeres esforzadas, mujeres muy cariñosas, que viven y disfrutan de la precordillera, así que les mando un abrazo, y bueno, estuve en mi representación, el concejal en Infuente, celebrando con ellas.
7: Hasta luego, que esté bien, cuídese.
8: Chao, chao.
7: La exdelegada, ingeniera académica, en contacto con nuestra emisora. No hay más antecedentes respecto de este escolar o adolescente que fue atropellada en el taller con Lautaro. Estamos a la espera de ese dato. No tenemos mayor dato oficial respecto de su condición. Gracias, buen día.
0: 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La hora en Buena Nueva. Son las 9 de la mañana. 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
16: Extracto solicitó de perfeccionamiento de títulos. 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

Buenos días, familia. ¿Cómo están? Tiqui, tiqui, ti. Llegamos a septiembre, el mes de la patria, noveno mes del año. Martes 1, saludando hoy a quienes llevan el nombre de Arturo. Felicidades, ¿eh? Que lo pasen muy bien los Arturo. Arturo Prat, ¿eh? Hacen falta Arturo Prat. Es verdad. Un abrazo grande para toda la gente que está en la sintonía. A quienes pasamos agosto. Muy bien. Todo el equipo acá de La Buena Nueva pasó agosto. Y llegamos a este mes tan especial para nuestro país. Se viene el cambio de hora. El próximo día sábado tenemos sorteo de Wimpy también. Un septiembre que viene súper recargado, ¿no? Yo pensaba, Pancho, te saludo, buen día, que ibas a partir con Ivy entre mares. A las 9:30 ya. Que fue un clásico, digamos, en el día de ayer. Hasta los Simpsons tiene una parodia ahí de, ¿eh? Bueno, nosotros iniciamos la mañana de este martes. 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

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Saludos ahí al Rafita, ganó la Católica ayer a 3-2. Alcanzó a la U, entre paréntesis ahí, ¿eh? 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Pacho, ya tiene listo su pañuelo, ¿eh? Viene también esa actividad muy linda, Pañuelos al Viento, por Margot Loyola, entre paréntesis. Bueno, así se ve en septiembre, con muchas actividades. La invitación cordial para que nos acompañes en esta primera edición del Mes de la Patria. Bienvenidos a Lola Familia, en Buenas Nuevas.

En el mes aniversario de Chile, su historia, costumbres, dichos y refranes criollos también forman parte de nuestra programación. El origen de nuestro baile nacional no está claramente definido, ya que investigadores la vinculan a culturas como la española, la africana, la peruana y también a la chilena. Incluso los bailes de la zamba cueca, zamacueca y cueca chilena parecen ser esencialmente las mismas danzas, pero evolucionadas de acuerdo a sus variantes regionales. Sin embargo, predomina la teoría que dice que la cueca habría surgido de nuestros vecinos peruanos y que de allí habría derivado a nuestras tierras en los albores de la independencia. Esta danza se transformó en el baile nacional de Chile desde que se oficializó a través de un cuerpo legal promulgado el 18 de septiembre de 1979. Este es un aporte de Emisoras Buena Nueva en el mes aniversario de Chile.

Ahí estaba el clásico de Entre Mares, que nos recuerda que estamos comenzando el mes de la patria. 9:21 generó la familia en Buena Nueva. Oye, estaba comentando acá una situación de... Lo habíamos hablado ayer, esto de los sobrecitos, esto que pasan los amigos recolectores de basura. Pero hay alguien que en buen chileno se está avivando, escribiendo con letra en un sobre, no como los que dejan los amigos recolectores de basura. Dice: felices fiestas patrias, les desea su camión recolector, gracias. Pero no es un sobre como los que dejan los amigos recolectores de basura, ahí sale un camioncito, sale un trompo, una bandera, dice: felices fiestas patrias. Dice: con lluvia, tormenta o sol, siempre estamos a tu disposición, tu amigo el recolector, el que no para ningún día, para que todo sea mejor. Eso es lo que dice el sobrecito, ¿no? Y en la... al reverso, digamos, dice: por favor, entregar el sobre al paso del camión. Pasaremos los días, y ahí no aparecen los días. Pero ese es el sobrecito verdadero. Hay algunos que, claro, se aprovechan de la situación y escribieron, pues, ¿eh? Escribieron con su propia letra: felices fiestas patrias, les desea su camión recolector, gracias. Es más falso que Judas, digamos, ¿no? Así que es esta situación. Acá vive gente mayor, dice, y se está aprovechando, claro. Hoy pasó alguien tirando esos sobres en Sargento Aldea. Perfecto, gracias Francisco, ahí hemos comentado la situación para que usted lo tenga presente. Ya, ok, sí, lo habíamos también dado a conocer ese tema de los sobrecitos, ¿no? 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Cuando veníamos camino a la radio con nuestro colega ahí, Lucho Figueroa, nos percatamos de una situación que vale la pena comentar. El disco Pare, independientemente de que se estén realizando trabajo o no haya circulación alguna vía, te indica que tienes que parar, digamos, ¿no? Tanto aquí en San Martín con Maipú, independientemente, yo insisto, que estén trabajando en la ruta, en ese trayecto, y acá también en Maipú con Freire, hay dos discos pares, uno a cada lado, cuando tú vienes por calle Freire, y tienes que parar. El disco pare dice pare, tienes que detenerte en rigor, y hay mucha gente que no lo hace. Delante nos percatamos con la situación con Lucho cuando veníamos camino acá a la radio, y Lucho decía: apuesto que no va a parar, y efectivamente no paró. Y existiendo disco pare, independientemente si se está trabajando en la calle, digamos, en un costado, pero el disco pare te dice que tú tienes que parar sí o sí. Así que no se olvide de esa situación. Un atropello también a un estudiante ahí en el Ministerio de Interior hace poquito, ¿eh? Estábamos comentando también esta situación, esperamos no haya pasado a mayores. Lo sea el paso, hay que respetarlo naturalmente. Hay algunos que no lo respetan, cuando lo ven encima frenan. Nos falta mucha cultura cívica y mucha cultura en la conducción también, ¿no? Estamos en las 9:26 en el Hola Familia de Buena Nueva.

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5: Extracto, solicitud de perfeccionamiento de títulos. Lisette María Soledad Fiallos Favara de López, RUT 14.470.821-0, en virtud de lo establecido en el artículo 170 bis, 131, 122 y otras del Código de Aguas y el Reglamento de Catastro Público de Aguas, solicita perfeccionar un derecho de aprovechamiento de aguas que se usa para riego, determinado la equivalencia en litros por segundo del derecho de uso consultivo por 45 acciones, con una equivalencia de un litro por segundo por acción de ejercicio permanente y continuo, aguas superficiales y corrientes del río Putagán, inscrito a Fojas 182, número 341 del año 2008, en el registro de propiedad de aguas del conservador de bienes Raíces Linares, conducido por el canal Melosal. El punto de captación se ubica en la ribera izquierda del río Putagán, a 200 metros abajo del puente carretero de la Ruta 5 Sur, comuna y provincia de Linares, región del Maule, definido por las coordenadas UTM norte 6.036.638 metros, este 259.079, datum WGS 84, uso 19.
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5: Extracto. Solicitud. Derecho de aprovechamiento de aguas superficiales. René Mauricio Leiva Lara. Cédula de identidad número 10.204.991-8. Solicita un derecho de aprovechamiento de aguas superficiales correspondiente a un caudal total de 4,245 litros por segundo de carácter consuntivo y de ejercicio permanente y continuo para uso de riego, las cuales se extraen gravitacionalmente de las aguas superficiales y corrientes del canal Biznaga, afluente del río Putagán. Estas aguas se han utilizado libre de clandestinidad o violencia y sin reconocer dominio ajeno desde hace más de 40 años y son captadas desde la Bocatoma Canal Biznaga en un punto definido por las coordenadas UTM metros norte 6.036.892 y este 261.101. Las coordenadas UTM referidas al datum WGS 84, uso 19. La captación se ubica en la comuna de Villalegre, provincia de Linares, región del Maule.
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nuestra música chilena presente también a Lola Familia. Bueno, en Buena Nueva estamos durante todo el año con nuestra música chilena, no solamente en este mes de la patria que estamos iniciando la jornada de hoy. Faltan 20 minutos para las 10 de la mañana. Incluso el formato de preguntas de nuestro espacio matinal también estará relacionado con nuestro país durante estos días de septiembre, ¿no? Saludos para todos nuestros amigos que están en la sintonía de la radio a esta hora, a usted que está en la casita, para quienes nos sintonizan en la locomoción colectiva, a nuestros amigos que ya están en el comercio. Una linda jornada en este 1 de septiembre, iniciando este mes tan especial para todos los chilenos. 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Estaba revisando por acá una notita que se relaciona y nos da un poco de sana envidia, ¿no? Fíjese que los curicanos inauguran nueva estación de trenes. Abre nueva estación de trenes Curicó luego de 16 años. Se nos quedan son buenos años todavía, digamos. F lanza promoción en pasajes. Oye, pero quedó preciosa la fachada, digamos, el ingreso de la estación de trenes de Curicó. Ni parecido aquí a Linares. Aquí en Linares es una burla, digamos, ¿no? Una fachada sin comentarios. Esperamos que F se preocupe un poquito más de Linares y tengamos una estación digna. Nuevamente, el Maule Norte nos da, pero miles de kilómetros de distancia con esta nueva estación de trenes que se pone en servicio en la ciudad de Curicó. Claro que debieron esperar 16 años. Ojalá que acá en Linares no tengamos que esperar tanto, digamos, porque queremos tener una fachada como corresponde. Cada vez que paso por ahí uno mira la impotencia, digamos, de no tener una estación de ferrocarriles como corresponde acá en Linares. Tarea para las autoridades, digamos, ¿eh? Faltan 16 minutos ya para las 10 en el Hola Familia.

0: El Santo Rosario es una constante invocación a la Madre de Dios. Recordemos que nos dice el primer misterio de dolor.
1: Va Jesús con ellos a una propiedad llamada Getsemaní y dice a los discípulos: siéntense aquí mientras voy allá a orar. Y tomando consigo a Pedro y a los hijos de Zebedeo, comenzó a sentir tristeza y angustia. Y adelantándose un poco, cayó rostro en tierra y dijo: Padre, si quieres, aparta de mí esta copa, pero no se haga mi voluntad, sino la tuya. Y sumido en agonía, insistía más en su oración. Su sudor se hizo como gotas de sangre que caían en tierra.
0: Recitar el Santo Rosario es un acto de fe, de esperanza, de amor y reparación.

0: Estamos ya en 8 minutos para las 10, somos el Hola Familia en Buena Nueva. Temperatura de estos instantes en nuestra capital provincial, 13 grados 6 décimas. 13 grados 6 décimas la temperatura que tenemos a esta hora en nuestra capital provincial. 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Saludos ahí a nuestro gran amigo Aquiles, siempre en sintonía. 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
0: 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Un accidente, 1041. Ahí tenemos una señalización. Si no mal recuerdo, el que tiene que esperar es el que va por Januario Espinosa, si no mal recuerdo, ¿no? ¿Dónde está el cruce? ¿Qué se diga el cruce ferroviario, no? Pero hay una colisión, 1041, Esperanza, Januario Espinosa, de acuerdo a lo que señala Bomberos en su formación interna. 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

0: 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La hora en Buena Nueva. Son las 9 de la mañana. 58 minutos.
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1: 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Extracto, solicitud, derecho de aprovechamiento de aguas superficiales. Juan Antonio Silva González, cédula de identidad número 5.208.378-8, solicita un derecho de aprovechamiento de aguas superficiales correspondiente a un caudal total de 1,5 litros de carácter consumptivo y de ejercicio permanente y continuo para uso de riego, las cuales se extraen gravitacionalmente de las aguas superficiales y corrientes del canal Biznaga, afluente del río Putagán. Estas aguas se han utilizado libre de clandestinidad o violencia y sin reconocer dominio ajeno desde hace más de 40 años y son captadas desde la Boca Toma, Canal Biznaga, en un punto definido por las coordenadas UTM, metros norte, 6.036.892 y este 261.101, las coordenadas UTM referidas al datum, WGS84, uso 19, la captación se ubica en la comuna de Villalegre, provincia de Linares, región del Maule. Extracto. Solicitud derecho de aprovechamiento de aguas superficiales. Pedro Ángel Rebolledo Lara. Cédula de identidad 7.309.445-3. Solicita un derecho de aprovechamiento de aguas superficiales correspondientes a un caudal total de 1,5 litros por segundo, de carácter consumptivo y de ejercicio permanente y continuo para uso de riego, las cuales se extraen gravitacionalmente de las aguas superficiales y corrientes del canal Biznaga, afluente del río Putagán. Estas aguas se han utilizado libre de clandestinidad o violencia y sin reconocer dominio ajeno desde hace más de 40 años y son captadas desde la Boca Toma Canal Biznaga en un punto definido por las coordenadas UTM metros norte 6.036.892 y este 261.101, las coordenadas UTM referidas al datum WGS84, uso 19. La captación se ubica en la comuna de Villalegre, provincia de Linares, región del Maule.
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Muy bien, estamos de regreso, tercer bloque ya de nuestro programa, 10 de la mañana con 10 minutos de Enola Familia, comenzando con mucho optimismo, con mucha actitud, con buenas vibras también para todos nuestros auditores, el mes de la patria, septiembre, tiquitiquití. Saludos para la gente que nos escribe, ¿eh? Un abrazo grande y para toda la gente que está en la sintonía. Acá me dice, hola don Gerardo, yo hablé con la gente que trabajaba en la estación, y dicen que posiblemente en marzo pueden trabajar en la estación de Linares, porque después de Curicó se saltará a Parral y de ahí Linares. O sea, seguimos esperando nosotros los linarenses. Y se ha fijado que tenemos una suerte con la empresa. Aquí llega la empresa, esta parece que fuera la ciudad en la que llega la empresa, pasan algunos meses en quiebra. Y hasta ahí quedan los trabajos. Tenemos una suerte en Linares, ¿eh? Claro, porque la estación estaba trabajando, quebró la empresa. ¿Para qué hablar del hospital? Comenzamos a trabajar, está la mole de cemento ahí, quebró la empresa. Si tenemos una suertecita los linarenses. ¿Cuándo el hospital ahora? ¿2300? ¿Qué año? No, 2030, ¿no? Así como vamos, digamos. Complicado el panorama, ¿eh? 13 grados 6 décimas la temperatura que tenemos a esta hora en nuestra capital provincial. Un abrazo, amistad. Acá me están enviando imágenes de el accidente. Sí, fue una colisión, ¿eh? Alguien no se detuvo. Hay que respetar la señalética. No se olvide. Respetar la señalética. Y no andar acelerado, digamos, con tranquilidad. Ahí me envían la fotografía y las personas que están en la sintonía de la radio. 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Saludos ahí a don Roberto de Sertel Linares. Nos vamos a jugar entonces, bueno, durante estos días, ya que estamos comenzando septiembre, mes de la patria, ¿cierto? Queremos agradecer al chilenito que nos va a entregar un premio diario.

0: cada edición de nuestro programa, que se relaciona, digamos, con Chile. Ahora, todas las preguntas de nuestros concursos están relacionados con nuestro país. Vamos, y tenemos características también, ¿eh? Claro, si aquí no andan lote la cosa, pues, ¿eh? Característica de concurso en el mes de la patria.
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0: No podía ser otra la característica. Elegida con pinza. A nuestro coordinador le gusta mucho este tema, ¿eh? Esta cueca, digamos. En homenaje a él y a todos los que les gusta esta cueca. Perfecto. Esta va a ser la presentación para nuestro concurso. Dice así: ¿qué no puede faltar en fiestas patrias? ¿Qué no puede faltar en fiestas patrias? Mira, facilito, para que te ganes el premio del chilenito. Todo ya con rima ya. Hoy ya comienza el concurso de payas con corales, ¿eh? Entre paréntesis. No se lo pierdan, va a estar espectacular. Espero que Corrales no repita las payas del año pasado, o sea, es lo que tengo temor en ese sentido, ¿no? ¿Qué no puede faltar en fiestas patrias? ¿Qué no puede faltar en fiestas patrias? Hay muchas cosas, digamos, ¿no? Pero queremos conocer tu opinión. A ver, ¿quién nos está escribiendo por acá? La cueca, sí, bien, perfecto. Tu nombre, por favor, anótame el nombre, los dos apellidos, para que participes. El asado, el terremoto, ya, muy bien. Pero me falta tu nombre, querida amiga. Olga Santibáñez Padilla. ¿De qué parte nos escribes, Olguita? Cuéntanos. La bandera chilena, ya, perfecto, muy bien. Un buen aguinaldo, sí, también, es verdad. Ese es más difícil, sí, ¿eh? Otra cosa, complicado. Tenemos línea telefónica. Hola, ¿con quién estoy?
2: María Cerda Barros, de aquí de Los Castaños 1.
0: María Cerda Barros, ¿ya? ¿Qué no puede faltar, querida María? ¿Ya? Perfecto, María, muchas gracias. Que tengas buen día. Sigo revisando por acá. Ya, las chichas, dice la empanada. Ya, perfecto, sí. Puede ser. Anoten el nombre, sí, ¿eh? Tienes que anotarme el nombre, los dos apellidos. ¿Y de qué parte nos escriben? Tenemos llamadito, Panchito. Vamos entonces, tiquitiquití. ¿Con quién estamos?
3: Aló, con Ricardo Escanilla.
0: Ricardo Escanilla, ¿qué más? Segundo apellido.
3: Freire.
0: ¿De qué parte me llamas, Ricardo?
3: De acá, de Linares, de Esperanza con Arturo Prat.
0: Esperanza, Arturo Prat, ¿ya? Cuéntame, ¿qué no puede faltar en fiestas patrias?
3: Las sillas, las empanadas.
0: ¿Ya?
3: Los churipanes.
0: ¿Ya?
3: El terremoto.
0: Perfecto, muy bien, te anotamos acá. Es como un regalo, Pancho, hoy día, con respuestas al aire, con regalo, hoy día. Tiki, tiki, tiki. Ahí está. Ahí está el pasito por ahí, ¿eh? Seguimos. Qué característica esta. Un clásico. Hola, ¿con quién estoy? Buen día.
4: Buenos días.
0: ¿Con quién hablamos? ¿Cómo te llamas?
4: Con Rosa Reyes Ávila.
0: ¿Perdón?
4: Rosa Reyes Ávila.
0: Reyes Ávila. ¿De qué parte me llamas, Rosita?
4: De Nuevo Amanecer.
0: Nuevo Amanecer. Es todo onomástico el día domingo, ¿no?
4: Sí, lo pasé súper bien, no se imagina. Mi hija me llevaron a comer afuera, lo pasé súper.
0: Ah, qué rico, mira, sí. Fantástico. Ya, Rosita, sí. Cuéntame, ¿qué no puede faltar en fiestas patrias? A ver.
4: La empanada y el terremoto.
0: La empanada y el terremoto. Perfecto, te anotamos acá, Rosita, gracias.
4: Gracias.
0: Que estés muy bien, ¿eh? Cuídate. 732-210-302, o nos puedes escribir también acá a nuestro WhatsAppito mañanero. Podría ser WhatsAppito 18ero. Le vamos a cambiar nombre hoy día. WhatsAppito 18ero. ¿Tenemos llamadito? Seguimos entonces. Buen día, ¿con quién estoy?
5: Buenos días.
0: Hola.
5: Nancy Arzola.
0: Nancy
5: Arzola.
0: Arzola, ¿qué más? Segundo apellido.
5: Arzola Oviedo.
0: Oviedo. ¿De qué parte me llamas, Nancy?
5: De acá, de Linares.
0: Sector, población, ¿dónde?
5: La Carlos Camuno.
0: La Carlos Camuno, ¿ya? ¿Qué no puede faltar en fiestas patrias, querida Nancy?
5: La bandera, po.
0: La bandera. Perfecto,
5: la
0: muy
5: bandera,
0: bien.
5: La bandera, la empanada.
0: ¿Ya? ¿Y usted prepara empanaditas o las compra, querida Nancy?
5: Las preparo.
0: Las prepara. ¿Con pasas o sin pasas?
5: Sin pasas, me gusta.
0: Ah, sin pasas. Ya. Ok, te agradezco, Nancy. Que tengas bonito gracias. Día, buen comienzo de mes. Gracias. Sigo revisando por acá. ¿Le quieres despertar a la gente este tema, Pancho? Yo le dije, pongamos este tema. Un clásico. Una tradición. Sí. Y para la gente que me está llamando por el WhatsAppito, no solamente audio y mensaje en el WhatsAppito, ¿ya? 732-210-302 es nuestro teléfono hoy para responder. Hola, ¿con quién estoy? Buen día.
6: Buen día. Mire, está con Gloria Ojeda Zurita, de aquí de Población Entre Ríos.
0: ¿Ya?
6: Ya.
0: ¿Qué no puede faltar?
6: Yo hago las empanadas, pero me gusta con todo, con papas, con todo.
0: Ah, mira. Y al horno lo imagino, ¿no? ¿O frita? ¿Al horno o frita le gustará a usted?
6: Al horno.
0: Al horno, ya.
6: Pero la verdad es que frita, pero a mí me hace mal la frita.
0: Ah, le hace mal la fritura, ya.
6: Que yo soy muy de gallo.
0: Ah, perfecto. Hay que cuidarse sí. Ahí, pues. Hay que cuidarse. Ya, Gloria, muchas gracias.
6: Ya.
0: Que esté muy bien.
6: Muchas gracias a ustedes.
0: Cuídese.
6: Gracias.
0: Que tenga un buen comienzo de mes. 732-210-302. ¿Qué no puede faltar en fiestas patrias? ¿Qué no puede faltar en fiestas patrias? La pregunta facilita, estamos iniciando el mes de septiembre, noveno mes del año. Oye, no nos olvidemos que también es el Día del Trabajador Radial, Pancho, algo que es bien importante. Como tú lo decías en un saludo, el Día de los Radiadores, digamos. Lo tenemos ahí como... 21 de septiembre. Llega la primavera también, Doña Primavera, pues claro. Hola, ¿con quién estoy?
7: Hola, don Gerardo, con Carmen Rosa Soto Uribe.
0: ¿Carmen?
7: Rosa Soto Uribe.
0: Soto Uribe. ¿Cómo lo pasó? Usted también estaba dramático, Rosita y Carmen Rosa.
7: Bien, bien, de la familia.
0: Ah, qué bueno. ¿Qué no puede faltar, querida Carmencita, en fiestas patrias? ¿Cómo? Ah, se nos cortó, parece, ahí, ¿no? Sí, parece que se nos cortó la señal ahí de la Carmencita. A ver si me llamas nuevamente, Carmencita, ¿ya? Tengo un pequeño problema ahí, parece. Sí, se le cortó la comunicación. ¿Está por ahí o no? Ya, que nos llame nuevamente. Ya, las 10 con... Ahora sí, 10 con 21 minutos. Hola, ¿con quién estoy?
8: Aló.
0: Hola, ¿con quién hablamos? ¿Está ahí o no está? Parece que hay problemas de retorno ahí. ¿Lo vamos a dejar ahí, Panchito? Tiene muy fuerte el receptor, parece. Como el príncipe Farouk. Hola, ¿con quién estoy? Buen día.
9: Hola, Gerardo.
0: Hola.
9: Y a toda la con Sandra.
0: Sandra.
9: Luengo.
0: Luengo, ¿qué más?
9: Fuentes.
0: Fuentes, ¿de qué parte me llama, Sandrita?
9: De la población Villancoa.
0: De la Villancoa, ¿ya? ¿Qué no puede faltar en fiestas patrias? ¿Sí?
9: Una hermosa bandera flameando.
0: ¿Ya?
9: Segundo lugar, la empanada.
0: La empanada, ¿ya?
9: Caldúa.
0: Caldúa, o sea, al horno te gusta.
9: Y la chicha.
0: La chicha, perfecto, el buen asado.
9: Y el terremoto que viene en segundo lugar, pero primero en la chicha.
0: La chicha primero, ya.
9: Sí, okay. Pues de todas maneras. Y el buen vino tinto.
0: Un buen vinito también ahí, ¿eh?
9: Sí, pues para acompañar el asado.
0: Y con eso nos quedamos en casa.
9: Cierto.
0: Durmiendo
9: y
0: después.
9: Buen mote con huesillo de postre.
0: Ah, claro, exacto, un buen mote
9: claro,
0: con huesillo.
9: Claro, y su buen baile.
0: Toda la razón, una buena cueca. ¿Eh?
9: Una buena cueca.
0: No ranchera, familia. Sino que cueca, digamos.
9: Claro, por supuesto.
0: ¿Cierto?
9: Tiene que ir acompañada de la cueca.
0: Exacto. Gracias, Sandrita.
9: Listo.
0: Que esté muy bien, cuídate.
9: Muy buena semana, lindo.
0: Igual, gracias. 10:23 en el Hola Familia en Buena Nueva. Queremos agradecer la tremenda sintonía de Hola Familia. Siga participando. ¿Qué no puede faltar en fiestas patrias?

Un santo para cada día. Hoy, 1 de septiembre, recordamos a San Gil o Higinio. San Higinio era un ermitaño de origen griego que vivió entre los siglos VI y VII. Algunas leyendas piadosas lo consideraban un rico heredero ermitaño de Marsella y establecido como anacoreta en un bosque en la desembocadura del río Ródano, en la cual con el tiempo edificó un monasterio. Se le atribuyen algunos milagros y la piedad en el medioevo lo llamó abogado de los pecadores por haber ayudado en su conversión al rey Carlos, protector de pobres, tullidos, arqueros, por haber sido herido por una flecha, abogado contra el miedo y el incubo, por ayudar a una sierva en peligro y defensor contra las enfermedades del cáncer y la epilepsia, llamada mal de San Gil. Se le consideró uno de los 14 santos auxiliares. Se le representa como anacoreta, con varios atributos: sierva, lirio, flecha clavada en el brazo, dos puertas, regalo del Papa a su monasterio y un mensaje celeste en una filacteria por haber descubierto un pecado oculto del rey Carlos y hacérselo confesar. Un santo para cada día. 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
16: Esta cueca es un homenaje a Hilda Lira, la criollita, conocida en toda la quinta región y amada por todos sus admiradores.

0: 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Ya, saludos ahí para toda mi gente que está participando. Hoy no les he regalado un pulgar hacia arriba, sino que una banderita. Eso quiere decir que he leído su mensaje, ¿ya? A todas las personas que están participando, les he regalado una banderita chilena ahí en el WhatsAppito 18, el más 569 505 2721. ¿Qué no puede faltar en Fiestas Patrias. ¿Qué no puede faltar en Fiestas Patrias? Usted nos puede escribir a nuestro WhatsAppito 18ero, más 569-505-2721, o nos puede llamar al 732-210-302. Vamos a la línea telefónica. Buenos días.
1: Hola, don Flaco.
0: ¿Cómo le va? ¿Con quién estoy?
1: Con Carmen Sotuíbe.
0: Carmencita. Ah, la Carmencita que se le cortó delante en la comunicación.
1: Quedó
0: ahí,
1: pendiente, ¿eh? Quedó pendiente.
0: Quedó pendiente, ya. ¿Qué no puede faltar en Fiestas Patrias, Carmencita?
1: Primeramente la bandera.
0: ¿Ya?
1: El pie de cueca.
0: Perfecto.
1: La cueca, la empanada.
0: La empanadita, ¿ya?
1: Sí, pajarito dulce.
0: ¿Ya?
1: Los juegos típicos, el trompo y el emboque.
0: Perfecto.
1: Que nosotros lo hacemos aquí en casa.
0: Ah, qué bueno. ¿Y se junta toda la familia, no, ahí?
1: Sí, con los nietos, los hijos.
0: Ah, qué bueno. Manteniendo vivas las tradiciones, que es lo más importante, ¿no?
1: Sí, y mis nietos están de cumpleaños los dos en septiembre.
0: Ah, mira, qué celebración más importante ahí, ¿eh?
1: Sí, sí, me encanta la fiesta patria.
0: Perfecto.
1: Más me encanta.
0: Muy bien, Carmencita, un agrado.
1: Sí, igualmente.
0: Que esté muy bien, cuídese.
1: Que esté bien.
0: Que tenga un buen mes. Gracias, cariño. Ahí los vamos a estar acompañando, ¿eh?, a través de la Buena Nueva. Faltan 12 minutos para las 11 de la mañana. Ya, que pasa rapidito la hora, ¿eh? ¿Qué no puede faltar en Fiestas Patrias? Ya, vamos a estar escribiendo. A ver, voy a leer. Cuando yo lea al aire, después dice gente, oh, no leyó mi mensaje al aire. Pero igual le mando una banderita, quiere decir que lo leí en forma interna, ¿ya? Que igual está participando. Hago esa salvedad. Hola, dice, soy Rosy Ríos Méndez. Los escucho en calle Lautaro. El desfile, dice. ¿Ya? Perfecto, Rosy. Te anotamos ahí. La canción que están ustedes irradiando, dice un auditor. Me encanta esa canción, de verdad, me dice. En serio, la canción es muy buena, dice, me encanta. Y la escucharía una y otra vez. Ahí está. Escúchela, don Alex. Vamos a nuestra línea telefónica. Hola, ¿con quién estoy? Buen día.
2: Hola, buen día.
0: ¿Tu nombre,
2: Víctor,
0: cuál es?
2: Víctor, de acá de San Víctor Álamos.
0: Víctor, ¿cuánto? Los dos apellidos.
2: Víctor Vera San Martín.
0: Vera San Martín, ¿ya? San Víctor Álamos me llama, ¿no?
2: De San Víctor Álamos, sí.
0: ¿Ya? ¿Qué no puede faltar en Fiestas Patrias, Víctor?
2: Bueno, para las Fiestas Patrias la que no puede faltar por ley es la bandera puesta en cada una de las casas de del país.
0: ¿Ya? Perfecto. Muy bien, Víctor, te anotamos entonces acá. Muchas gracias. Listo.
2: Pues.
0: Un abrazo, muy bien. Cuídate. Claro. Bueno, buen día, soy Jacqueline Valenzuela Rosales, sector Oriente. Bueno, no puede faltar, dice, la bandera, la chicha empanada y un buen pie de cueca. Feliz inicio de septiembre y Fiestas Patrias. Que sea una buena jornada y bendecida en toda la familia que escucha La Buena Nueva. Ya, pues, muchas gracias, querida Jacqueline. ¿Quién más me escribe por acá? Dice, hola, quiero participar. Mi nombre es Sara Rebolledo Muñoz, soy de Las Toscas, Linares. Y la respuesta es empanada, los volantines, chicha dulce, el desfile, la bandera, mote con huesillo y muchas cosas más. Ya. ¿Quién más aquí? Hola, Gerardo, dice, en mi caso la bandera en mi casita, dice, y las presentaciones en el resto, asado, empanada, etcétera, pasan de largo, dice, siempre es así. Mira, ah, Alicia de Las Doñas de la Cueca. Ya, pero económicamente bien, Alicia, ¿no? Una cosa por la otra, digamos. Total, ya habrá tiempo para celebrar. Bueno, buen día, desde Guadantún, Cecilia Ortiz Ortega. Lo que no puede faltar, dice, primero el desfile. Y ahí seguimos con todo lo demás. Perfecto, muy bien. ¿Quién más por acá? La bandera chilena, dice, las empanadas de pino y el terremoto, el asado y la cueca. Jimena Corales Loyola. De Hierbas Buenas, Corales. Y debe ser más dadivosa, sí, ¿eh? Corales. No creo que sea como... No. Que ya lo vamos a escuchar ya. Hola, dice, yo ya coloqué mi bandera en mi peluquería. Ah, mira, ¿Quién me escribió acá? Olguita Santibáñez Padilla. Saludos, Olguita. Ya. Ok, un abrazo grande para toda la gente ahí que está participando, que nos está escribiendo. Un abrazo de amistad ahí para todos nuestros amigos y amigas. Faltan 9 minutos para las 11 de la mañana. ¿Qué no puede faltar en Fiestas Patrias?

0: Buena Nueva indica la hora.
1: Son las 10 de la mañana, 54 minutos.
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0: y ya estamos en vivo desde la radio Buena Nueva de Chanco. Tengo como una retroalimentación acá. Ahí sí. Muchas gracias, Pablito, el capitán del equipo. Le damos la bienvenida a todos los vecinos. Mi nombre es Alonso Rocco. Esta es la primera edición de la primera temporada del Club de Todos, el programa emitido por Radio Buena Nueva en la 106.3. Y no estoy solo, estoy hoy día acompañado de varios personajes ya de la zona. Y bueno, vamos a empezar a hablar de... Vamos a presentarnos primero. En el Club de Todos, como es un club, cada integrante de nuestro club tiene un número. Yo soy el integrante número uno del club. Acá tenemos a Don Luis, así que se presenta Don Luis, el integrante número dos. Ahí está el micrófono.
1: Hola, buenos días. Un gusto estar contigo, Alonso. También un honor. Si quieres, tú eres un asiduo visitante de la RAI, también lo mucho más solamente acá en Chanco, Peyúgue, en Chile. Ya, en un famoso pecado, la Foja.
0: Agradecido, gracias.
1: Estoy contento y lo que se puede hacer respecto al tema de la cultura, que está la ACC, que está llevando acá. Está dando.
0: Gracias. Bienvenido al club, entonces, al Club de Todos.
2: Soy el socio.
0: El socio número 2.
2: Exactamente.
0: Bienvenido.
2: Muchas gracias, Alonso.
0: Y vamos a presentar al socio número 3 de nuestro club, a mi tocayo.
3: Uy, yo pensé que era el 11. Hola, hola. Buenos días. Espero que estén teniendo una muy buena mañana. Mi nombre es Alonso González. Yo vengo a hablar acá de cultura y de varias cositas que vamos a hacer aquí en Chanco con respecto al cine, al arte y a ese tipo de cosas.
0: Muy bien, aquí está nuestro participante, nuestro socio, nuestro tercer socio del Club de Todos. Nuestro cuarto socio está ahí en los controles, grande Pablito, un aplauso para Pablito, que él hace todo lo posible para que nosotros salgamos en vivo, ¿cierto? Por la radio Buena Nueva en 106.3 en Chanco. Nos pueden escuchar vía online a través de radiobuenanueva.cl, ahí en la sección donde dice Chanco. Y hoy día también nos acompaña un invitado que la está rompiendo en las redes sociales, ¿cierto? Hace rato que mira, yo la verdad había escuchado, había visto sus reels que nos traen recuerdos. Así que, Roberto, preséntate. Él es nuestro socio, nuestro quinto socio. Bienvenido, Roberto, al Club de Todos.
4: Muchísimas gracias. Mi nombre es Roberto Burgos. Soy actor, gestor cultural y creador de contenido digital. Me pueden conocer en Instagram y TikTok a través de mi plataforma, que es el Chico Nostalgia, llevando las canciones del recuerdo a tu memoria.
0: Eso.
4: Muchísimas gracias por la invitación. Me siento muy honrado.
0: Bienvenido, Roberto. Bueno, le damos la bienvenida a todos ustedes. Ustedes en sus casas, muchas gracias por tener nuestra sintonía. Y hoy día estamos inaugurando septiembre, inaugurando con un día súper soleado, rico, acá en la costa del Maule, ¿cierto? Tenemos no sé cuántos grados. ¿Qué dice don Pablito? Bueno, ahí en nuestra señal online.
4: Está caluroso.
0: Tenemos 12 grados. Está rico.
4: Está caluroso. Y se agradece rico. Después de como dos semanas sin parar de llover. Un agrado.
1: Sí, sí. ¿Cómo está Peyúgue? Porque no es de allá.
4: De Peyúgue, exactamente. Allá está rico, pues está soleadito, despejado, corre una brisa agradable, así que invita a salir a pasear y a recorrer la zona.
0: Oye, sí.
1: Y Alonso 2 viene de Batuco, la gloria.
3: De Batuco.
1: ¿Qué cuenta Batuco? ¿Qué cuenta la gloria? A mí me parece la gloria es como fuera un sector del Señor de los Anillos. Yo creo que te perdieron una gran locación ahí, Alonso.
3: Sí, es es una comarca.
1: Sí, maravilloso. Sí.
3: La gente viviendo entre medio de los cerros. Ahí está.
0: Muchas
3: gracias.
0: Acérquese un poquito ahí para que don Alonso...
3: Batuco está soleado, estaba las vacas donde debían estar, un sector rural bastante bonito, bastante tranquilo y en donde la gente es muy amorosa y amable, es increíble, hay una solidaridad tremenda entre las personas que hay ahí en Batuco.
0: Oye, sí, se ve harto eso acá en la costa. Bueno, para los que no son 100% de la zona, que me incluyo, sí, la gente acá es muy amable, tiene otra vibra, andan más felices. Yo creo que es por el aire costero, por la eterna primavera, ¿cierto? La costa maulina. Oye, pero mira, vamos a plantear el tema de hoy día, que tenemos varias cosas hoy día. Mira, nos vamos a estar acompañando todos los días martes de 11 a.m. hasta las 13 horas, ¿ya? Y hoy día nuestro tema central que nos convoca es conversar un poco qué es la chilenidad. Porque estamos inaugurando hoy día el mes patrio, ¿cierto? Septiembre, ya se viene el 18, donde se juntan las familias, ¿cierto? Se juntan las costumbres, las malas costumbres, las buenas costumbres, todo lo que conlleva ser chileno. Así que, mira, incluso tenemos un concurso hoy día.
1: A ver. Eso es importante. Ojo, hay que decirlo que estuvimos conversando anteriormente para poder darle un poco más de sentido a esto y que la gente nos pueda escuchar y también se haga parte entretenidamente de todo este club. ¿Por ahí estamos, Pablito? Y tenemos, claro, como lo dijo Alonso, tenemos un concurso. Mira, antes que eso quisiera yo destacar algo, Alonso, que no puedo dejar de hacerlo, que tiene que ver fundamentalmente con la actividad que está haciendo la municipalidad. Yo soy funcionario municipal y creo que necesito y debo decirlo que nosotros tenemos acá, digamos, como la Semana de la Chilenidad, que son 4 días, es decir, wow. 17, 18, 19, 20. Entonces, Chanco tiene fiestas patrias, Chanco tiene chilenidad y la vamos a demostrar en 4 días ahí junto con toda la comunidad de Chanco, funcionarios municipales, el alcalde también va a estar ahí, los concejales y toda aquella gente que de alguna manera se involucra en estos eventos tan importantes y significativos como para Chile, principalmente para nuestra comuna. Así que ese ratito quería pasar a Alonso.
0: Oye, muchas gracias. Qué bueno que las municipalidades se ponen las pilas, ¿cierto? Pero resolvamos la pregunta, ¿qué es la chilenidad? A ver, ustedes que están en sus casas, que están en sus oficinas, en sus trabajos, en cualquier lugar, pueden escribirnos al más 56 929 715976. Repito, más 56 29 29 715976. Entonces, bueno, chilenidad. Ah, sí, mira, concurso. Claro, sí, bueno, vamos al concurso, vamos al concurso.
3: Ya, para bueno. Que la gente nos escriba.
1: Oye, ya le dije a toda mi familia.
0: Ya le pasaron el dato a toda la familia. No, bueno, el concurso es un premio sorpresa, pero muy entretenido. Se los recomiendo que participen. La pregunta es, ¿cuál es la frase más chilena? Y ustedes la responden al WhatsApp más 56 9 29 71 59 76. Así que, Roberto, a ver, ¿cuál es el concurso? Cuéntanos.
3: Perdón, estaba atento a las redes sociales, disculpe.
0: Bien. No, mira, a ver, Alonso.
3: El concurso sorpresa, el premio sorpresa, es lo que...
0: Eso,
3: el
0: premio sorpresa.
1: Este Roberto no lo sabe, ¿ah? ¿Eh? No sabe el premio.
0: No, nadie sabe.
1: No,
0: claro.
1: Usted,
0: el productor, usted tiene que saber. Sí, pues. Sería muy fome si no supiera, usted. Bueno, pero tenemos un premio que es respondiendo la pregunta. ¿Cuál es la frase más chilena? ¿Ya?
3: Chita, qué lindo.
0: Hay una sopladita.
3: Está mala la cosa.
0: Oye, pero vámonos al tema central del programa. ¿Qué es la chilenidad? ¿Qué es para ustedes la chilenidad? Ustedes que están en sus casas también, ¿qué es ser chileno? ¿Qué es la chilenidad? ¿Será nacer en un lugar? ¿Cómo lo toman ustedes como chilenos? Me imagino que se consideran chilenos, ¿o no?
1: De tomo y lomo.
3: Por supuesto, ¿sí? Por supuesto, así es. Para mí la chilenidad, o sea, las costumbres o la chilenidad tiene que ver netamente, yo soy una persona muy nostálgica y tiene que ver con los recuerdos de donde tú naciste, la zona donde tú te criaste, las costumbres que tú tienes, los recuerdos, porque cuando uno toma terremoto o estos tragos típicos, es recordar también gran parte, es como, ¿te acuerdas el 18 pasado que hicimos un asado y que lo pasamos bomba y no sé qué? Tomamos no sé cuántos terremotos, alguien se curó raja y todas esas cosas. Entonces yo creo que está asociado un poco a la nostalgia y a las costumbres y tradiciones. Yo creo que está asociado directamente a eso. Los chilenos somos como bien costumbristas en el sentido de que tenemos épocas. El mes de septiembre es absolutamente nostálgico
4: y así como está el mes de septiembre, donde recordamos la chilenidad, está el mes de la Teletón, y somos muy así, como cambia el mes y automáticamente, como decías tú, pasa el tiqui tiqui ti, el primero de septiembre ya están todos ya pensando qué asado van a hacer, qué carne van a comprar, a dónde van a ir y qué familia va a ir. Yo creo que es recordar a través de nuestras costumbres nuestras propias raíces. Yo creo que eso es un poco ser chileno.
0: Mira, las raíces, qué importante, la nostalgia, sí, chico, nostalgia.
4: Así es.
0: No, pero sí, tiene mucho sentido, o sea, tomar una raíz y desde ahí, de cierta manera, todos los años conmemorar esa raíz, igual es algo súper importante que de cierta manera te hace parte de algo, ¿cierto?
4: Claro.
0: Como este club, ¿cierto? Que todos los martes nos vamos a estar reuniendo desde las 11 de la mañana hasta las 13 horas en la radio

0: Es una palabra netamente mapuche, que significa podrido, y que nosotros la utilizamos en cierto contexto.
1: Mire.
0: Me parece súper interesante. Y esa mezcla es lo que compone la chilenidad. O sea, nosotros somos como... De hecho, no hay nada más chileno que un quiltro, que también es otra palabra mapuche. O sea, un quiltro. Un quiltro, un perro que una mezcla de todo. ¿Da como resultado un quiltro? Bueno, nosotros, la chilenidad también es algo así. Es una mezcla de cosas.
1: Sí, claro. O sea, imagínate, tú citaste ahí ya que las palabras se vienen de los mapuches. O sea, gran parte de ser chileno sería entonces tener algo mapuche. ¿Está ligado?
0: Algo mapuche, algo aymará, algo español, algo criollo. O sea, nosotros, ¿cuántas palabras que utilizamos son mapuche? La palabra, y lo voy a decir, poto, que significa nalga.
1: Y esa palabra viene del mapudungún,
0: claro.
1: Me imagino.
0: Exacto. O sea, nosotros convivimos con toda esta mezcla de cultura diariamente.
2: Yo voy a contar una anécdota. Uno, cuando ya pasa el medio siglo, empieza como a contar historia. Esa es una condición que está poniendo viejo. Es lo que dicen.
1: Aguante, socio.
2: Me pasó que, estando en Santiago, yo era presidente del Centro General de Padres, del colegio donde trabajaban hijas, un colegio de monjas. Entonces, justo había una congregación, una reunión de todos los colegios que existen en Chile, en Argentina y en Italia, pero la sede era Buenos Aires. Entonces, los chilenos, presidentes de los centros de padres y algunos profesores y estudiantes, se juntaban en Argentina. Y nos fuimos para allá, y fue en el periodo del 18 de septiembre. Entonces, yo voy a hablar de esa experiencia. Estando allá, y claro, para ellos, claramente 18 de septiembre, no es nada, saben que está en el aniversario de Chile. Pero estando allá, ¿qué me pasó? La verdad, las cosas que yo veía y escuchaba y hablaba de lo que estaba sucediendo aquí en Chile. Y la verdad es que, a propósito del Roberto y nostalgia, esa sensación y esa gana y ese amor y esa, no sé, ese orgullo de ser chileno, y el echar de menos todo lo que eso conlleva ser chileno, con todas las cositas que nosotros hemos dicho acá, la verdad, las cosas se me llenaron la raza. Me dio mucha angustia, pensé mucho en todas las cosas que se hacen acá en Chile, partiendo desde, no sé, pues desde la empanada hasta la cueca más chora, hasta el zapateo levantando polvo, etcétera, etcétera. Las reuniones familiares, los asados, el juntarnos a propósito de... Eché de menos eso. Yo creo que a todo chileno bien nacido que está en otro país, y que pasa las fiestas patrias allá, justamente donde está, yo creo que me va a entender. Y es una nostalgia, y es un cariño, es un amor, es una entrega, es un orgullo, es una pasión, es un deseo de volver y disfrutar y aprovechar eso que es tan nuestro, tan propio, tan poco usual para otros países. Ellos son como 2 días y algo súper frío allá nomás. En cambio, aquí nosotros somos 4 días, chiquillos, que tenemos, partimos ya el 17. O sea, lo acabas de decir tú, del primero de septiembre. Ya estamos hablando
1: con el mes de la patria. O
2: sea, yo puedo hablar desde la nostalgia a propósito del chico nostalgia.
3: O sea, hay 18 que duran 10 días.
4: Exacto. O sea, hasta el
1: pre-18,
4: post-18.
1: El 18 chico.
4: Claro. Mucha gente hace como todo el mes. O sea, todo el mes.
1: Sí, mira, y el tiene que ver mucho lo que tú dices, que tiene que ver con simbología, ¿cierto? Con gastronomía, sí, con cosas que de lo cotidiano nos van trascendiendo. Hasta, claro, cuando tú estás afuera, no sé, difícilmente encuentras empanadas de pino.
3: La humita.
1: La humita.
5: La encuentres, pero ¿sabes que no es lo mismo? De verdad, no, de verdad. Yo comía también, pero no es lo mismo. No es lo mismo, de verdad.
1: Claro.
5: No sé cómo describirlo, pero la sensación de la empanada de acá, con todos nuestros, ¿cómo se llama?
1: Ingredientes.
5: En otros países, en Argentina, por ejemplo, en el Simur, yo hablo de esa fecha, no la tienen.
1: Claro.
5: Que son nuestra propia, que está en el campo, que está ahí en la huerta, ¿me entendí?
1: Claro. El sabor del horno de barro, por ejemplo.
5: Todas esas cosas que le hacen un sabor especial y te hacen, claro, como darte una mascada.

0: ¿sabes?
1: Ah, es chilena. Es chilena.
0: Cuando, la primera empanada que me comí, hizo tal lugar. Nunca lo guardo. Sí, yo creo que eso es poco también.
1: Sí, mira, como cuando estás en extranjero también te das cuenta de esas cosas. Igual, el otro día escuchaba un podcast donde hablaba la Isabel Allende, la escritora. Y ella decía que en realidad en Chile, el Chile que ella recordaba ya no existe. Por lo cual...
0: Escribió un libro, mi país inventado, algo así, ¿no?
2: Claro.
0: Mi país, sí. O mi país, o es el país, no sé.
1: Ya, pero, tiene un libro respecto, sí. al... Sí, porque...
2: Y también nos describe como una amalgama de cosas, una mixtura también.
1: Sí.
2: Dice que el chileno es una mezcla de todo y termina siendo un sujeto chico en él. Sí,
0: un trauco,
2: sí, es más o menos bien pesadita y describiéndonos.
0: En un punche.
2: Sí.
1: Claro, o sea, como que finalmente uno ya te sientes chileno, qué sé yo. Es por un momento específico dentro de la historia de Chile que tú fuiste chileno y te consideras chileno. No sé, con los símbolos, ¿cierto? Con la gastronomía, qué sé yo. Probablemente más adelante sea normal comer chaguarma con cebolla y sea chileno, no sé. Puede ser mil cosas, ¿cierto? Chile siempre está mutando, nosotros siempre estamos ahora farmando aura, ¿cierto? Somos demasiado influenciables también. Pero eso es rico igual, o sea, como que tener una identidad que a pesar de estas miles de influencias de internet, ¿cierto? De todas las cosas que pasan en el mundo, de cierta manera tengamos una raíz aún respecto, no sé, respetar la bandera, ¿cierto? Tener el himno nacional. Esas cosas también yo encuentro que te van haciendo chileno. O sea que a mí no es que me desagrade ni nada, pero por ejemplo los días lunes me gustaba que existiera el acto cívico, me gustaba que se izara la bandera. Me gustaba esos como rituales que de cierta manera te convierten en chileno, o sea, una canción, ¿cierto? Un símbolo como es la bandera, la gastronomía, la empanada, la sopaipilla con mostaza, que son cosas de la chilenidad nueva, claro.
0: ¿Cuándo vas a encontrar un sándwich de potito, no sé, en otro lugar?
1: Un sándwich de potito.
0: No lo he comido, pero sé que...
1: que es algo local, ¿cierto? Algo chileno. Sí. Y bueno, los completos, que es algo agringado, el tocomple, que lo hicimos parte de nosotros. Así que no sé si cómo se llama, si tienen algo más que agregar sobre.
2: Yo quisiera también agregar de cómo nos ve el mundo a nosotros, porque nosotros hablamos de nuestras propias costumbres, de nuestros dichos, de lo que tomamos, lo que comemos, lo que nos hace sentirnos parte de Chile, de este gran país, esta larga y angosta franja de tierra, la verdad. Sin embargo, ¿cómo nos ven afuera? ¿Y cómo nos ven afuera y cómo nos reconocen a través de nuestro lenguaje? Nosotros somos expertos, yo creo, en el acortamiento del lenguaje o abreviatura del lenguaje. En vez de decir sí, pues, sí, po, no, po. ¿Cachai? Bacán. Y le vamos agregando cada vez más abreviaturas a cada palabra. Y de afuera, cada vez que tú vas afuera, ¿de dónde eres tú? De Chile. Ah, ¿cachai? Sí, po. No, po. Y el completo. Y también somos famosos por eso, fuera. Por la manera en que particular que hablamos. Porque eso nos hace únicos, de cierto modo.
1: Sí, tenemos una forma muy única de comunicarnos los chilenos. O sea, entre chilenos... nadie nos entiende. O sea, tú estás en el extranjero y te pueden escuchar extranjeros que sí hablan español y dicen, oye, ¿qué hablaste? ¿Qué dijiste? No entendí nada. Porque entre chilenos nosotros hablamos rápido, cortamos las palabras, la S no la pescamos ni en bajada.
2: Claro, le quitamos los finales. Entonces tratamos de acortarlo todo, de hacerlo todo muy rápido y muy chiquitito.
1: Exacto, sí.
2: Y todo hacerlo chiquitito, en diminutivo.
3: Es que lo que pasa es que todas esas, no sé si decirle vicio o deformaciones del español, las tenemos todas acá.
2: Claro.
3: O sea, por ejemplo, apostrofar la D al final de una palabra, no sé, completado. O la S aspirada, la S intermedio que no se pronuncian, sino que se aspiran, no se dicen, sino que es como... todos esos vicios los tenemos acá.
1: Oye, y es, o sea, es súper horizontal esto, porque no es algo de la clase social, porque tú dices, ya, en Chile no conozco a los que hablan con la papa en la boca. Cuando tú hablas con la papa en la boca, te tiene lleno de apóstrofes las palabras, o sea...
3: Sí, o sea, por lo general...
1: Terminado.
3: Por lo general, en otros países, los acentos y las cosas van cambiando por lugares geográficos, ¿ya? Nosotros sí tenemos esos cambios de acento y cosas así según el lugar geográfico, pero básicamente los cambios más profundos están en las clases sociales. O sea, nosotros, un flaite, como se dice, flaite habla como flaite y un cuico habla como cuico. Y ese cuico va a hablar como cuico en Arica y en Magallanes. Y el flaite va a hablar como flaite en Arica o en Magallanes.
1: Pero, por ejemplo, alguien, un japonés, que solo ha escuchado español, llega a Chile y escucha a un flaite y a un cuico hablar, probablemente para él va a ser lo mismo. Porque también hablan...
3: No, o sea, debe ser terrible para un japonés.
1: Debe ser terrible. Exacto. Entonces, claro, el tema del lenguaje, de las palabras, de la forma de comunicación. O sea, vámonos, últimamente, hablando de chilenismo y qué sé yo, imagínate que nos hemos hecho famosos por artistas como Marcianeque afuera.
3: Claro. Yo no le entiendo a Marcianeque.
1: Nada, hay mucha gente chilena que no entiende nada, pero aún así... Él es chileno, o sea, tú le pasas la música a alguien de afuera y, oye, no, sí, él es chileno, el Marcianeque, qué sé yo. Hay miles de otros, o sea, no miles, pero un par más de músicos que son súper conocidos afuera por el tema de que, por el estilo, por su chilenismo, por qué sé yo. Pero eso también es parte de nuestra...
2: Pero para aportar a lo que decía, de cierto modo... A pesar de la diversificación según el estrato socioeconómico al que pertenezca cada persona, en el fondo los cuicos, los flaites, las gentes de clase media, como uno, ¿cachai? En el fondo, la GCU que le dicen, gente como uno. También, esos términos que se van
1: en
2: a...
1: Claro, la serie, vean.
2: Aún así, también tienden a tener los mismos vicios. Seas del sector socioeconómico que seas, todos se comen la O, todos dicen sí, pero en distinta entonación, si cambia la entonación y la manera de decir la palabra, en el fondo.
0: Pero también eso, de alguna manera, el hecho de ser, de vivir en un sector, en una región, lo hace también bien especial, en realidad. Yo creo que ahí es importante también considerar, considerando, ¿cierto? Perdón, que la persona flaite se siente orgulloso de ser así y choro por ser así, ¿me entiendes? Y lo es aquí en la que lo elegí. Y la gente, digamos, que es media cuica o habla con la baba en la boca, por decir un adjetivo, también lo dice y también lo siente como tal. Pero yo no sé si nos estamos yendo como un poco a lo que sucede quizás en la gran ciudad, en este caso el cuico y la persona flaite, de alguna manera. Pero yo también quiero pensar, ¿qué pasa con la gente, digamos, del centro-sur de Chile? Creo que no tenemos un lenguaje que nos pueda caracterizar. Por ejemplo, yo cuando voy a Santiago y paso mucho tiempo en la provincia, es cierto, mi hijo me dice, papá, tú hablas igual que Guaso. Como que ni yo me doy cuenta. Entonces uno empieza como en el lugar que estás, te empiezas como de alguna manera a nutrir a la forma para poder, no sé si encajar,
1: mimetizar.
0: No sé, para mimetizarte.
2: Es un fenómeno por empatía.
1: Claro, fenómeno empatía.
0: Lo hablábamos antes de salir para acá respecto a eso. Pero, yo hago la pregunta: ¿cómo somos las personas que vivimos ya bastante tiempo en el centro sur de Chile? No hablamos como flaite. Yo no.
1: Oye, pero Luis, hay algo que en Chile, del norte al sur, hablamos todos distintos.
2: Pero acá, por
1: tenemos
2: ejemplo,
1: una entonación. Por ejemplo, imagínate Linares, que está aquí al lado. Sí. No sé si saben, pero la gente de Linares, hasta hace algún tiempo, yo igual trabajé un tiempo en Linares, qué sé yo. Yo que vivía en Talca al lado, a una hora. O sea, escuchabas el tonito que hablan los linarenses y te decían, ¿y cómo te fue? ¿Y cómo estás? Y yo le decía, oye, ustedes tienen un tonito, No teníamos un tonito así, ¿no? Porque como que tampoco se dan cuenta. Y entonces nosotros, claro, vamos a Santiago y el santiaguino nos dice, oye, tú habláis como guaso.
0: ¿Cómo es hablar como guaso? ¿Como
1: uy, uy.
3: No.
0: Medio cantadito, nos reímos después de cada frase para justificar lo que estamos diciendo, no sé. Es como una muletilla que tenemos de alguna manera. Yo aprendí acá en la región, yo me vine hace 10 años, que yo era bastante parco, digamos, entonces ahora entiendo que debo hacer lo que después de una conversación tengo que agregarle como un sonido que pueda apaciguar un poco el tema, digamos, de lo que estoy diciendo, ¿no?
4: Por ejemplo, oye, no sé, tú te caíste el otro día y quebraste, no sé, por el vaso que llevas en la mano. Se puede, no sé, incomoda, pero si le digo, oye, el otro día te caíste, quebraste el vaso que llevas en la mano. ¿Me entiendes tú? Entonces, yeah, como que justifico de alguna manera lo que yo quiero decir,
1: la llamada
4: de tal
1: atención
4: manera para que sea más liviano en el otro al escucharlo. Eso aprendí acá, fíjate, voy con eso.
1: Mira, en yo, chanco. Yo. Oye, pero tú querías decir algo.
2: Sí, algo sí, breve. Sí, antes de que... Yo que soy de. No sé, soy de la quinta región, pero viví muchos años en Santiago. Y cuando llegué para acá, mi familia materna es de Temuco, entonces wow, más al sur. Pero ya yo ya sabía de las personas que hablaban con un cierto cantito, pero cuando llegué acá es muy particular, como que, ¿cuánto cuesta esa lechuga?
4: 800.
2: Y es como un cantadito, sí, pero que en el sur es más cantadito. Entonces depende de la zona geográfica, como decía él. Entonces, claro, cada zona yo creo que tiene un macro lenguaje que va adaptado según la geografía, yo me imagino, porque en el norte es diferente también el acento.
1: El norte, exacto.
2: Totalmente exacto, distinto.
1: Oye, y en todos lados, en Argentina también, o sea, tú hablas con un cordobés, hablan así...
0: Hablan la vocal, sí.
1: Entonces, claro, entonces eso también tiene que ver con chilenismo, el tema del tonito, ¿cierto? Tenemos un tonito súper característico. Y también tenemos ahí el extremo que tiene que ver, como decían ustedes, los flaites, los cuicos.
2: Que son más socioeconómicos.
1: Que compartimos, pero igual compartimos las palabras, ¿cierto? Compartimos algunas entonaciones, pero sí en el tono como tal, es como la diferenciación, pero finalmente cualquier chileno puede reconocer a otro chileno. Como cuando en esos virales que decían, hay algún té por allí, y respondía, sí, y salía otra ahí respondiendo. ¿Qué quería decir, don Alonso?
3: Ya se me olvidó.
0: Oye, disculpe. Que recordáramos a la gente el tema del concurso.
1: Recordemos entonces el concurso.
4: Yo estoy atento, señores, ahí de la tele. Mire, yo estoy aquí con el celular, viendo si usted manda un mensaje. Ahí Alonso le va a dar nuevamente el número para que usted participe. Oiga, el premio es bueno.
1: Sí.
4: Lo va a recordar, después usted lo va a socializar. Entonces yo estoy aquí atento y no ha llegado ningún mensaje, ¿eh? No me defraudes, Tanco.
1: Oye, sí, y va, aparte del concurso, ¿cierto? Aparte del premio, le vamos a regalar también la posición número 6. Al socio número 6 se va a ganar la estrella número 6. Así que el concurso es, respondan al WhatsApp más 569-2971-5976. ¿Cuál es la frase más chilena que conocen? ¿Cuál es la frase más chilena que conocen? A ver, ayudemos a la gente a participar. Alonso, cuéntanos, dinos una.
3: Chita la payasa.
1: ¿Y cómo sería del norte? Ah, ¿cómo se diría alguien del norte? Oh. Es como del sur esa, ¿no? Chita que payasa.
2: Es como de campo.
1: Es como cada vez se acerca más al sur.
3: No, para el norte no, pues sí. No,
1: ¿alguna,
3: mucho norte?
1: ¿Alguna...
3: ¿Alguien es del norte?
1: A ver, mira, alguna norte, frase, no, alguna frase de la quinta región. De la quinta región, no, ¿cómo sí?
2: Para mí lo más clásico de un chileno es puta la wea.
1: Ese es como
2: lo más clásico.
4: Sí. Siempre le digo a la gente cuando va, dos cosas siempre, cuando va a la biblioteca le digo, oiga, dentro para adentro nomás los perros son mansitos. Ya. Esa es una parte y la otra le dice, y lo otro es que le digo yo de repente, mire, si le están cantando y no baila. Por ejemplo.
1: le están cantando novela. ¿Y qué significa le están cantando novela?
0: Es que te están diciendo con pera y manzana y todavía todo no entiendes.
1: ¿A qué no le ha pasado?
0: ¿A qué no le ha pasado? Entonces,
1: ¿cómo? Oye, así que, ¿cómo era la frase?
0: La mía, le están cantando y no baila.
1: Le están cantando y no baila, mira. Le decimos a toda la gente que nos está escuchando, le están cantando y no baila. Se pueden ganar tremendo premio. Así que, bueno, todos los martes de 11 a 1 de la tarde vamos a estar acompañándolo en el Club de Todos. Y vamos a tener varios concursos también. Pablito, el director, ya nos ha dicho... Hay que ir a comerciales, pero vamos a pasar el dato. ¿Cuál es la frase más chilena? Así que para que la respondan al más 569-2971-5976 por la 106.3 Radio Buena Nueva de Chanco. Mi querida Radio Buena Nueva, la gente, muchas gracias a los vecinos que están conectados, que nos están escuchando. A la gente de Bellube, de Chanco, de Curanipe, de Cauquenes,
0: Constitución.
1: También,
0: sí. Y todo ese sector, los Pellines, Putú,
1: la gente Costa Blanca. De Costa Blanca, la gente de Santiago, de Viña, de San Fernando, que nos están hablando ahí por las redes sociales. Un saludo también. Así que nos vamos a una pausa comercial. Ya regresamos con el Club de Todos por Radio Buena Nueva de Chanco.
5: Buena Nueva indica la hora. Son las 11 de la mañana, 30 minutos. 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

0: Y ya estamos de vuelta cuando son las 11:36. Seguimos en Radio Buena Nueva de Chanco, transmitida por 106.3 FM. Estoy hoy día, estamos todos juntos en la primera edición, el primer programa del Club de Todos. Mi nombre es Alonso Rocco. Y si te vienes uniendo recién a la sintonía de este programa, de esta nueva apuesta de la radio, te invitamos a participar en el concurso que tenemos hoy, que tenemos un premio sorpresa para ustedes, nuestros oyentes. ¿Cuál es la frase más chilena que conocen? Y la tienen que responder al más 569-2971-5976. Así que seguimos hablando de la chilenidad, celebrando, ¿cierto?, inaugurando todo este programa, el mes de la patria, este rico día saliendo de las tormentas, ¿cierto?, ya con un sol increíble, la playa está exquisita, así que usted termine luego su trabajo y vaya a darse una vuelta a la playa, se lo recomiendo 100%, le va a hacer muy bien. Y seguimos con nuestros invitadísimos, estamos con Alonso, con Roberto, con Luis, con don Pablito en los controles, ¿cierto? En esta segunda tanda de El Club de Todos.
1: Llevamos media hora,
0: oye, el programa pasó volando. Y ahora entramos a una área que a todos nos gusta, que todos nos une, ¿cierto? ¿Qué es la cultura chilena, ¿cierto? La cultura del teatro, de la literatura. Y partamos hablándole a la gente, contándoles qué es la cultura. ¿Qué es la cultura? Aquí estamos con... conversemos. ¿Qué es realmente la cultura? Porque mucha gente habla, dice... No, esto voy a un acto cultural. No, a mí me gusta la cultura. No, a mí no me gusta la cultura. ¿Qué es realmente la cultura?
1: Bueno, la verdad es que no hay una definición que sea universal que de alguna manera diga esto es. ¿Estoy bien con el micrófono? Ay, perfecto. La cultura se refiere principalmente, digamos, a un tema de identidad local. O sea, como yo, a través de ciertas manifestaciones artísticas, deportivas, turísticas y entre otras, me hace ser representante de un lugar específico y eso lo puedo yo como, puedo servir como embajador, ¿cierto?, en el lugar donde yo vaya. La cultura es aquello que me hace sentir bien, que me representa, que de alguna manera me lleva a los inicios de que fue mi familia, mi entorno, mi país, en este caso, y me permite, ¿cierto?, a través de ciertas manifestaciones, enriquecerme, llevarme, recordar, ser parte de... El tema cultura, a nivel cierto, de lo que tiene que ver con una definición mundial, no está definida. Cada persona lo hace a su entorno y a su realidad en la cual vive. Para mí, particularmente, cultura es aquello que me alimenta el alma y el espíritu en sus distintas manifestaciones.
0: El alma y el espíritu. Ahora, un alimentador. A ver, ¿qué dice Alonso?
2: A ver.
0: Mi tocayo.
2: Claro. El socio número 11.
0: El socio. Te vas a quedar con el número 11.
2: Sí, el número 11.
1: Voy a reservar.
2: Claro.
0: Perfecto.
2: A ver, la cultura es todo el quehacer humano. Y vayamos a algo muy simple. O sea, ir a un paradero, a una construcción, ¿ya? Que está hecha específicamente para que uno esté esperando un bus que me va a mover de un lugar a otro, un transporte público que lo voy a compartir, eso ya es cultura. O sea, la ropa que estoy vistiendo yo ya es cultura.
0: Claro.
2: O sea, todo quehacer humano es cultura. La palabra viene de cultivo.
0: Mira, cultura viene de cultivo, entonces.
2: Claro, de la agricultura. O sea, parte de la agricultura, el ser humano se dio cuenta que enterrando semillas iban a crecer plantas, parte de la cultura. O sea, todo el quehacer humano. Ahora nosotros, ¿qué hacemos? Es clasificar eso, alta cultura, baja cultura. Por ejemplo, cuando la gente habla de cultura, por lo generalmente se imagina la música, la expresión artística. Alta cultura se va a referir, no sé, a Mozart, Beethoven, ¿ya? Baja cultura se va a referir tal vez a la cultura carcelaria, porque dentro de la cárcel también hay cultura, ¿ya? Tienen sus propios códigos, tienen sus propios quehaceres.
0: O sea, cultura entonces lo podemos definir como algo que tiene códigos, tiene ritmos, ritmos que hacer, del que hacer.
2: Todo lo que haga el ser humano básicamente es cultura.
0: ¿Solo el ser humano?
2: Solo el ser humano, los animales no tienen cultura.
0: Ya, entiendo, sí.
2: Bueno, nosotros, y la cultura prácticamente también es parte del lenguaje. La construcción del ser humano se hace a través del lenguaje.
0: O sea, finalmente la cultura es lo que engloba todos estos actos, todas estas costumbres, todas estas funciones, todas estas ideas también, puede ser, ¿o no? Ideas más allá de lo material y el hacer.
2: Claro, o sea, las culturas son construcciones intelectuales, básicamente. Uh-huh. O sea, nosotros tenemos una idea, la desarrollamos, cultura.
0: Cultura. También cultura.
1: También es importante decir, y aquí hago una pregunta que es bastante amplia. ¿Qué es ser una persona culta y qué es ser una persona educada? También lo dejo ahí. ¿Qué se le ocurre, digamos, o qué se ocurre? Porque también eso puede de alguna manera definir, porque como no hay una definición, lo que es cultura. Por ejemplo.
0: Pero puede existir una persona que sea maleducada y culta a la vez.
3: Sí, totalmente. Existe gente muy letrada, muy instruida, con muchos títulos académicos, con una capacidad intelectual muy grande, pero puede ser muy maleducada y una mala persona también. O sea, todo eso puede ser en el fondo. Para mí la cultura, bueno, es lo que, sumando lo que dicen todos en el fondo, es la agrupación de un montón de costumbres, actitudes, palabras que nos hacen propio de una identidad de un cierto lugar, y eso, y como dice Alonso, es todo lo que hacemos es parte de nuestra cultura, que nos identifica y nos hace, nos crea una identidad en el fondo, como ser, y como individuo y como agrupación, como comunidad, de cierto modo. Y también están las ramas culturales, que es como teatro, danza, que se asocian a otro tipo de cosas que son más llevado a lo artístico en el fondo.
0: Oye, y ya que lo nombraste, el teatro dentro de la cultura, ¿cierto? Dentro de del arte. Les voy a contar que el día sábado tenemos una obra de teatro en la ciudad de Chanco, para que todos los que les apasiona esta rama del arte puedan disfrutar de una obra excelente. Yo fui al preestreno de, ¿cómo se pronuncia?
2: Hanjo.
0: Esta obra de teatro que usted señor, ¿qué tiene que ver con la obra de teatro? Cuéntenos.
3: Yo soy el anfitrión, el que hace la luz y la música. Básicamente eso, pero estoy siempre en los ensayos, estoy viendo la obra. Es una obra que dura aproximadamente entre 45 y 50 minutos. La última función acá en la comuna de Chanco es este sábado a las 18:30 horas.
0: Aprovechen.
3: Antes de ir a una pequeña gira por distintas localidades de la séptima región. Quiero dejar a todos invitados para que vayan a esta última función. No se van a arrepentir. El teatro es maravilloso porque te permite reflexionar. Te deja una tarea para la casa. Cuando uno ve una obra de teatro, te puede gustar o no, te puede parecer más o menos la temática, sin embargo, eso te lleva a irte pensando. El teatro te hace reflexionar, te hace pensar, y es en vivo. Cada función, independiente que tenga una planta de movimiento, una actuación, un texto que los actores se aprenden y que uno dice son todas las funciones iguales, aunque uno no lo crea, no son todas iguales. Hay más o menos emoción, se generan cosas porque es en vivo.
0: La humanidad hace que sea distinto cada vez, pues, me imagino.
3: Totalmente, a diferencia del cine o de la televisión o de los podcasts o programas que son pregrabados, todo es editable. En el teatro no, está ahí y puede pasar cualquier cosa. Entonces,
0: es como el club de todos, es como acá, que puede pasar cualquier cosa, ¿cierto? Esperamos que todo esté tranquilo, por favor.
3: Así es, y entonces los queremos dejar invitados este sábado a las 18:30 horas en la biblioteca de Chanco, para que vayan y nos vayan a ver. No se van a arrepentir y se van a ir con una gran reflexión a su casa.
2: Uy, yo no he visto la obra, ¿de qué trata?
0: Bien, qué buena pregunta.
3: Trata de un tema que yo siento que, a pesar de el amor, siempre yo siento que gran cosa que une películas, obras de teatro, libros, grandes obras maestras, es el amor, ¿no? Lo que nos mueve en general a todo el mundo. Pero existen distintos tipos de amores. Y este trata de un amor obsesivo.
0: Obsesivo y sometedor.
3: Así es. Un
2: amor tóxico.
3: Un amor tóxico.
0: Toda la red flag. Toda la red flag.
3: Toda la red flag absoluta. Y todavía, si ustedes lo piensan, esto está basado en una obra muy, muy antigua. Y además, un pequeño spoiler, la canción Penélope de Joan Manuel Serrat y después la versión de Diego Torres está basada en esta obra.
0: Ah, mira, qué detallazo. Qué
3: así
0: detallazo.
3: Es que es un pequeño spoiler y bueno, el amor, pues, el amor, pero el amor pasado 20 pueblos. Pues, y a pesar de que
0: el
3: pasa.
0: El supuesto amor.
3: Así es, porque, pero a pesar de todo, de que pasa el tiempo y de que esto está basado en una historia mucho más antigua, si uno lo ve a lo largo y el transcurso del tiempo, se siguen dando estas historias de amor loco, de amor tóxico, de la obsesión, de que el ser humano llega a perder un poco la cordura por esto, que ya no sé si
0: por actos de amor.
3: Hay un límite, yo creo que pasa del amor como a la obsesión. Hay una línea muy delgada igual.
0: Sí, sí, sí, sí, sí. Oye, estamos con el director también aquí de la obra.
1: Sí, dicen que soy el director.
0: ¿Qué tanto amor? ¿Qué tanta pasión? ¿Qué tanta...?
1: ¿Qué tanto dedo?
2: ¿Qué tanta obsesión?
1: Mira, yo escucha...
0: Oye, espérate. Tienes que escuchar, tienes que hablar escuchando esto. No. Dale. No. Es que nuestro director está en otro plano este hombre.
1: Ah, muy bien.
0: Dale. Ah, ya, te escuchamos. Estamos todos oyendo.
1: A ver, a mí en lo particular me gusta re poco hablar de los trabajos que hago. Porque se lo dejo principalmente a la gente que va, también se lo dejo a los actores y los asistentes.
0: Pero nos puedes contar un poco del proceso.
1: Sí, claramente. Bueno, esta es una obra, para ponerlo en contexto, de que yo adapté de un autor muy famoso japonés que es Yukio Mishima. Es un dramaturgo, fue actor, productor, director, novelista. Estuvo en dos oportunidades a puertas de obtener el premio Nobel de Literatura.
0: Mira.
1: Esta obra fue escrita post Segunda Guerra Mundial, después de el Holocausto de Nagasaki e Hiroshima, donde el país de Japón quedó absolutamente devastado. Todos entendemos lo que fue la bomba atómica. Entonces, él en su niñez, de alguna manera, si bien es cierto, muy lejano de donde salió esta catástrofe, este desastre, siempre quedó el recuerdo, quedó el tema cierto de la esperanza. Y de esperar que el día de mañana va a ser mejor. Y de ahí el concepto, ¿cierto? Mañana será otro día o mañana será un gran día. Y ahí lo que me permite a mí, ¿cierto? Seguir viviendo, existiendo, el tema de la espera. Porque no puedo, mi vida se acaba aquí y ¿qué viene después? O sea, el hecho de tener algo que me permita seguir viviendo es aquello que también tengo para seguir esperando. Sé que el día de mañana tal vez... espero yo tener la posibilidad, ¿cierto?, prontamente reunirme con mis hijos. Esa esperanza me mantiene que cada día llegue, se acerque más el 18 de septiembre para yo tener, y me hace que me levante bien, y hace que coma bien, y hace muchas cosas como para que esa espera se vaya transformando cada día algo más especial y finalmente lo pueda cumplir. Acá en la obra pasa exactamente la espera. Pasa exactamente lo mismo, perdón. La espera es la razón de existir de uno de los personajes. Y ahí Yukio Mishima aborda un tema que claramente tiene el tema de la obsesión, absolutamente, y hasta qué punto eso nos permite realmente perder lo que es la racionalidad del ser humano. Cómo nos volvemos de repente personas irracionales que pasamos a sentir más que a pensar. Y lo que le pasa a uno de los protagonistas es que llega a sentir mucho más de lo que llega a pensar. Entonces, y ahí se produce claramente que el sentir muchas veces nos lleva a hacer, decir cosas que realmente uno no quisiera, que después del tiempo se da cuenta que esto lo debió haber dicho, esto no debía haber hecho, qué sé yo, porque claramente ahí dominó esa parte. Y lo que hice yo y lo voy a decir con todas las letras acá, hice esta adaptación libre que me permitía, ¿cierto? No pedir permiso de su autor, ¿cierto? No pagar algún aporte quizás por usar la obra, sino que al tener la opción de una adaptación libre, yo puedo optar a cambiar un poco la historia, ¿cierto? Y también los personajes, agregar, quitar, etcétera, sin perder, digamos, la columna vertebral. Y leí lo que yo quise dar a entender, y quiero dar a entender, y quiero que se esté en el discurso quizás de la gente chanquina y de Peyúgue y de Cauquenes, aquellas personas que por distintas razones, que no tienen explicación en la vida, y que para mí son ángeles absolutamente, personas que pertenecen a la comunidad LGTBQ+. Entonces dije yo, ¿cómo me agarro de un texto maravilloso, cierto, a través del amor, cierto, la obsesión de un personaje por aquel personaje o por aquella otra persona que está en un proceso de vulneración? ¿Cómo hago que esta persona se transforme de repente en un ser que satisface estas necesidades a pesar de que la otra persona no se da cuenta? ¿Ya? Y claro, y que pasa a ser un amor obsesivamente compulsivo, ¿no? Y que hace finalmente a que este, a pesar de este primer personaje, que está en un estado de un limbo, este personaje, no sé si malo o bueno, depende de cómo cada uno, hace que se sienta más todavía en el limbo para que este pueda tener una posición y una...
4: De dominación,
1: a propósito de sus intereses y sus necesidades personales, a costa de la vulnerabilidad del otro.
4: Claro.
3: Esa historia que tú comentas, que nace de esta gran obra, se da en la actualidad y en la vida real, en el fondo. Muchas personas que manipulan a sus parejas, alejando su entorno hasta dejarlo absolutamente vulnerables para poder tenerlas sometidas a su antojo, en el fondo. Es básicamente, se sigue repitiendo ese mismo patrón, a pesar de que esa obra es muy antigua, como sigue existiendo este mismo tipo de comportamiento. O sea, no es un tema que pasó, es algo que sigue sucediendo. Entonces, a cualquier persona que la vaya a ver, le va a ser absolutamente familiar, porque es algo que, y como le ha pasado, o a todos nos ha pasado, yo creo, como seres humanos, que hemos caído en este amor. Puede que tú hayas sido sometido, o alguna vez se te pasaron los pueblos con alguien que, sobre todo cuando uno es más joven, yo creo.
4: Sí.
3: Que uno cae en estos jamones y piensa que el mundo se va a acabar.
4: Así
3: y
4: se ama. Se...
3: Así es el amor.
5: Es lo que viene.
3: Claramente. La moda. Claro. Totalmente, ese amor tóxico en el fondo.
4: Ese amor tóxico que todos tenemos que vivir quizás para aprender. Dicen que fome que hay que aprender así, que fome que hay que caerse para...
1: Sí, de alguna manera el teatro hace justamente aquello que es denostar, o sea, es de exhibir, de mostrar, de incomodar. Si el teatro no incomoda, deja de ser, deja de existir, tiene que ser aquello. Y el teatro, generalmente las obras y la propuesta y lo que se lleva ahí, no requiere, ponte tú, explicación. Después de las funciones hemos tenido un pequeño conversatorio y me han dado muchas sugerencias, muchos comentarios, que aquí es que allá, no. La obra está hecha, es como yo le digo de repente a los actores, es como pintar un mural, acá él es artista visual, y como si esa obra perteneciera a él, que pertenece a él, la tiene acá, la estructura mental, la está dibujando, y como de repente llegaras tú y empezar a como dibujar una cosa aparte, y le embarráis toda la aventura, todo lo que él ya tiene. Entonces, el teatro, en este caso los directores, no nos alimentamos mucho de lo que dicen los demás. Nos cerramos así, como caballo carretonero, y siempre le digo a los actores, cuando invito a un proyecto, que en teatro, desgraciadamente, y a muchos les va a doler, no hay democracia. No hay. No existe. Y eso hace que muchos digan no. Oye, y he tenido algunos debates con respecto a eso.
4: Sí, es que, bueno, ahí volvemos al chilenismo. Que tiene que ver un poco también, eso es como de la cultura chilena, que lo he oído acá, lo he oído en Capital, lo he oído en otras ciudades, que al chileno le gusta que lo manden y que el chileno le gusta hacer así como... No, es que si tú no le decís cómo tienes que hacerlo y hacerlo, no lo va a hacer así. Entonces, le gusta que le den con el látigo.
3: Bueno, hay un dicho, el patrón de fondo, ¿no?
4: Patrón
3: de fondo. Ese es como bien popular.
4: Todos
3: bien
4: conocemos usado. Un patrón de fondo. Saludo, un abrazo.
3: A
4: todos los patrones de fondo.
2: Entonces, el día del patrón de fondo.
4: Claro. El día, hay que hacer el día del patrón de fondo.
3: Bueno, antes que se nos vaya el tema de la obra, quiero también recalcar que en la biblioteca hay muchas actividades, todos los días hay. Los días lunes tenemos club de matemática, los miércoles club de lectura y escritura.
4: Mira.
3: El jueves radioteatro, en los días viernes club de expresión gráfica y todos los jueves además cine club Chanco. Todas estas actividades están en la biblioteca y cualquier información o inscripciones pueden comunicarse al WhatsApp más 59 29 71 59 76 o al correo biblioteca@chanco.cl.
4: Qué buen dato para la comunidad acá. ¿Quiere agregar algo al profesor de arte.com?
2: Sí, claro. Yo, antes que todo, quiero decir que no hay que hacerse el Larry chileno y hay que ir a ver la obra. O sea, una obra de teatro, un espectáculo. Y la verdad, es pulento, bacán ver espectáculo.
4: Mira.
2: Y sobre todo si están aquí a mano.
4: Eso.
2: Obvio. Vamos a hablar en chileno.
5: Sí, esto por tranquilo.
2: Y hecho por.
4: Eso.
2: Ah, maravilloso.
4: Está saliendo aquí abajo. Eso, qué grande. Oye, a todo esto, invitamos a la gente que nos está escuchando en la radio, que también está nuestra señal online, donde nos pueden ver las caritas, aquí los vamos a saludar, ¿cierto? Donde podemos interactuar por video, así que los invitamos. Bueno, y dejamos invitado a toda la comunidad, a todo el club, ¿cierto? A que vayan a ver la obra. Ese día sábado es la última función. De hecho, mira, después, antes de la gira que ustedes tienen, qué bueno que estén invitando a la gente. Y ese día sábado estamos súper movidos. Empezamos desde muy temprano, el día sábado 5 de septiembre. Tenemos un trekking por el río Manzano, ya que se pueden inscribir al más 569-8266-1412. Vamos a hacer ese trekking desde las 9.
5: Pueden preguntar en la biblioteca.
4: O pueden preguntar en la biblioteca.
2: Y andar a pata.
4: Trekking es caminar,
3: subir cerro.
4: Subir cerro. Para todos los que ya los dejó su pareja. Es excelente como terapia. Nos vamos a juntar en el río Manzano, en el puente, y vamos a hacer el trayecto hacia la búsqueda de la gran cascada, el gran mito de la gran cascada que hay allá. Yo he hecho ese trekking, aún no llego a la Gran Cascada, sí he llegado a algún par de cascadas, qué sé yo.
3: Este es un mito,
4: pero vamos a descubrir, tenemos hasta febrero para buscar la Gran Cascada. Y bueno, después del trekking tenemos un almuerzo, el trekking contempla un almuerzo, ¿cierto? Para compartir en un bosquecito ahí cercano. Y en la tarde venimos todos a Chanco a ver la obra, así que esperamos verlos a todos por ahí reunidos. En la noche tenemos fogatita, así que tenemos hartas actividades. Si quieren participar de ellas, pueden comunicarse al más 569-8266-1412 o al más 569-2971-5976.
2: ¿Ya nos llegaron algunas frases?
4: Sí, oye, ¿nos llegaron frases?
5: Sí, no,
4: mira, antes de las frases vamos a repetir el concurso. ¿Cuál es la frase más chilena? La pueden compartir a este WhatsApp que estamos compartiendo en el Club de Todos. Vamos a ver qué dice. Felicitaciones por el primer programa, les deseo el mayor de los éxitos a Alonso y quienes lo componen, el Club de Todos. Desde acá les mando mejor energía para que lo pasen chancho. Ah, lo pasen chancho, esa es la frase. Abrazos desde Chillán, nos vemos pronto. Saludos Jessica, saludos, un abrazo Jessica, un abrazo a la distancia.
5: Sí, gracias.
4: Muchas gracias.
5: Estaba muy nervioso Jessica en nuestro primer programa.
6: Estaba muy nervioso Jessica, tus palabras de verdad no van a tirar para arriba. Espero que más mamá, espero no caer para abajo y después entrar para adentro y salir para afuera, pero espérate que quedamos para arriba.
4: Eso, vamos subiendo a poco, sí.
3: Piano, piano.
4: Esa es como una frase típica.
3: Piano. Lento por las piedras.
4: Pero piano, piano, ¿no? ¿Italiana?
2: Tranquilen, young way.
3: Despacito por las piedras. Exactamente.
5: Otra frase.
4: Hay otra frase, a ver, dale.
6: Dice aquí, weón infalto. Más lejos, ahí sí, dice
4: tanta
6: acá,
4: pasión, tanta pasión.
6: Hueón infaltable, compadre.
4: Infaltable, la palabra,
6: infaltable,
4: amigo.
6: Sí,
4: infaltable.
6: Sí, sí.
0: Sí, es infaltable.
6: No me inviten.
0: Es muy chileno.
6: Tipo.
0: Es súper chileno, o sea, de hecho a ningún ser humano, no sé si es ningún ser humano, pero es muy difícil imitar el acento de decir weón.
3: Sipo.
0: Sipo.
3: Y nadie tampoco cuando uno se pega en la rodilla, por eso está todo derivado weón, weá. Entonces como nadie dice, oh, recorcho, le dice, me dolió el brazo, puta la weá.
0: Sí.
5: Sí,
0: ya, se va a enojar nuestro director. Sí. Seguido,
2: pero es que esa palabra es un universo.
3: Pero claro, debería ser ya, está registrada por la RAE.
0: Sí, debería.
3: Absolutamente.
0: Sí, absolutamente. Oye, entonces dejamos invitados a todos para este sábado. Para este sábado, a todas las actividades que tenemos en Peyúgue, Curanipe, Chanco, en la linda costa maulina, qué cosa más rica.
6: Oye,
0: estar acá.
6: Alonso, mira, yo quisiera mandar también un recadito.
0: Hágale pues.
6: Claro, dice ahí, digamos, uno de nuestros objetivos es justamente hablar de, difundir de, comentar de y mandar mensajes de en relacionando a la cultura, ¿cierto? La tecnología, comunidad, etcétera. También ha estado constantemente Alonso dando los el WhatsApp, ¿cierto?, que tenemos disponible para el programa. Pero si hay alguien que necesita mandar un mensaje a alguna comunidad específica de acá del sector de Chanco, Curanipe, Peyúgue, Putú, Constitución, estoy hablando de los Pellines, estoy hablando de Cauquenes, estoy hablando de La Vega, Pahuil, etcétera, etcétera, La Gloria, Batuco, por favor, nos manda ahí al WhatsApp. Transferimos esa información para la persona, la familia o la institución a quien requiera. También somos un servicio es un servicio de utilidad pública, eso es. Servicio de utilidad pública, que también es uno de los objetivos de este programa, quería decirlo. Así que manda a decir todo nomás, que él salga a esperar la carreta con una docena de huevos y el pollo así listo para la cazuela. Se lo manda.
0: No hay luz en tal sector.
6: Lo mandamos para allá y decimos el mensaje para que la señora Juanita mande la opción de huevo con el pollo listo para la cazuela.
0: Eso. Ocupemos este medio de comunicación y este club de todos para llegar a los rincones y a todos, en realidad. Sí, eso. Muy bien. Oye, ya nos vamos a un corte comercial. Muchas gracias, Pablito. Ya vamos a volver un ratito más a hablar de cultura, de chilenidad y todo lo que tiene que ver en el Club de Todos. Estamos en Radio Buena Nueva de Chanco, 106.3 FM.

0: Buena Nueva indica la hora.
1: Son las 12 horas, 2 minutos.
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0: mirada.
1: Le invitamos a rezar la oración del Ángelus.
0: Me salta el alma de vos.
2: En el nombre del Padre, del Hijo y del Espíritu Santo. El ángel del Señor anunció a María.
3: Y concibió el Espíritu Santo.
2: Dios te salve, María, llena eres de gracia, el Señor es contigo. Bendita eres entre todas las mujeres, y bendito es el fruto de tu vientre, Jesús.
3: Santa María, Madre de Dios, ruega por nosotros pecadores, ahora y en la hora de nuestra muerte. Amén.
2: He aquí la esclava del Señor.
3: Hágase en mí según tu palabra.
2: Dios te salve, María. Llena eres de gracia, el Señor es contigo. Bendita eres entre todas las mujeres, y bendito es el fruto de tu vientre, Jesús.
3: Santa María, Madre de Dios, ruega por nosotros pecadores, ahora y en la hora de nuestra muerte. Amén.
2: Y el Verbo se hizo carne.
3: Y habitó entre nosotros.
2: Dios te salve, María. Llena eres de gracia, el Señor es contigo. Bendita eres entre todas las mujeres, y bendito es el fruto de tu vientre, Jesús.
3: Santa María, Madre de Dios, ruega por nosotros pecadores, ahora y en la hora de nuestra muerte. Amén.
2: Ruega por nosotros, Santa Madre de Dios,
3: para que seamos dignos de las promesas de Cristo.
2: Oremos. Te suplicamos, Señor, que derrames tu gracia en nuestros corazones para los que, habiendo conocido por el anuncio del ángel el misterio de la encarnación de tu Hijo Jesucristo, por los méritos de su pasión y de su muerte en cruz, alcancemos la gloria de la resurrección. Por Jesucristo nuestro Señor.
3: Amén.
2: El Señor esté con ustedes.
3: Y con su Espíritu.
2: Venga a ustedes la gracia del Padre, cuya palabra eterna descendió al seno de la Virgen María para hacerse salvador del género humano.
3: Amén.
2: Permanezcan ustedes la paz de Cristo, cuya venida esperó con gozo la Santísima Virgen, hija de Sion.
3: Amén.
2: La luz del Espíritu Santo los ilumine, para que, vigilantes en la oración y alegres en la alabanza, esperen la segunda venida de Cristo.
3: Amén.
2: Y la bendición de Dios Todopoderoso, del Padre, del Hijo y del Espíritu Santo, descienda sobre ustedes y los acompañe para siempre.
3: Amén.

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0: Volvemos de esta pausa comercial al club de todos. Bienvenidos a los que recién se están conectando, a los que recién están sintonizando la radio Buena Nueva en el 106.3. Mi nombre es Alonso Rocco. Les doy la bienvenida a los que se están conectando, los que nos están conociendo. A la gente de Chanco, saludos a Peyúe, a Curanipe, a Chanco, a Cauquenes. ¿A quién más? Constitución, Batuco,
1: La Gloria,
0: Pueblo Hundido, ¿qué más?
2: Curanipe, que no se nos olvide.
0: Curanipe,
2: Salto de Agua,
0: Chovellén, Lovelman,
3: Quilicura,
0: oye, que hay gran, hay
3: muy,
2: Quiri más vida.
0: Hay muchos lugares increíbles acá en la séptima región, en Los Ancos,
3: La Vega.
0: Y estamos inaugurando el mes de septiembre. Qué bonito mes, qué bonito. O sea, el día, todo, toda la energía cambió, increíble, ¿eh? Increíble.
2: Andan todos más contentos.
0: Oye, para continuar el tema central de nuestro programa, oye, saludo a la gente que nos está escribiendo al WhatsApp. Les voy a recordar el WhatsApp para que ustedes también, que aún no participan en nuestro concurso, que dice ¿cuál es la frase más chilena? Que la pueden mandar al... Bueno, ahí también está apareciendo en el GC.
3: Va a aparecer ahí, Pablito. Muchas gracias, Pablito.
0: Gracias a nuestro director, Pablito. Más 569-2971-5976. Así que mándenos sus saludos, participen en nuestro concurso con nuestro premio sorpresa, que los va a sorprender realmente. Respondiendo a la pregunta, ¿cuál es la frase más chilena que conocen? Y siguiendo con el tema, nos adentramos ahora en la tecnología, la chilenidad y la tecnología, lo que nos une y nos separa, decía aquí nuestro colega Roberto. Ustedes, ¿cómo ocupan la tecnología, chiquillos? ¿Cómo ocupan la tecnología? Así como, ¿qué se les viene a la mente si decimos chilenidad y tecnología, por ejemplo?
2: El famoso WhatsApp.
0: Y el famoso WhatsApp.
2: Que nos aleja y nos acerca, como hablábamos fuera del programa. La tecnología nos ha invadido a nivel global y en Chile llegó para quedarse, está instalado hace mucho tiempo. Y nos acerca. Hablábamos de que ahora uno puede conversar todo el día por WhatsApp con alguien, o por redes sociales, por Instagram, TikTok. Todas las aplicaciones tienen un chat interno por el cual uno puede comunicarse con las personas. Sin embargo, también nos aleja. ¿Cuántas veces? Porque antiguamente uno se iba a juntar con alguien y nos juntamos a las 3 en la esquina de tal lugar y uno llegaba nomás. Estaba ahí cagado, o sea, no tenías que llegar.
0: Sin confirmación.
2: Sin confirmación.
0: Se confirmaba ese día.
2: Y antiguamente solo existía el teléfono, si nos vamos más atrás aún, existía solo el teléfono fijo. Uno se llamaba a las 3 de la tarde y uno esperaba a las 3 de la tarde, no, que me van a llamar, que nadie ocupe el teléfono porque me van a llamar. O sea,
0: desconéctate de internet.
2: Cuelga porque me van a llamar. Porque a veces uno llamaba y dice, que está ocupado.
1: No. Cosa que los jóvenes, niños de 15 años, no tienen ni idea. No tienen ni idea lo que significaba eso.
2: No saben lo que era la ansiedad.
0: No. Oye, y no sé si se acuerdan, quizás esto es algo de todo el mundo, pero aquí en Chile se ocupaba harto, en la época cuando existía el cobro revertido, que uno llamaba al cobro revertido y en esos 10 segundos que te decían
2: mamá, llámame.
0: Diga su nombre, llámame por favor de vuelta, o llámame,
2: manda de plata.
0: Claro, deposítame.
2: Yo llamaba cuando usaba el cobro revertido para decir, me voy a quedar en la casa de mi amiga, no se preocupen, estoy bien. En esos segundos.
0: Sí, no sé si era yo creo que era chileno.
2: Absolutamente.
0: Porque, no sé, como que los chilenos tenemos esa forma de pensar y de vivir, que es como resolvemos. Resolvemos,
2: no sé con si lo se mínimo. Acuerdan, pero antiguamente también existían los centros de llamados.
0: Los centros de
2: llamados. Donde uno iba a llamar y decía, llame hasta el número, ya, ¿cómo es su nombre? Luego, buenas tardes, lo llama Juanita. Hable, y uno podía hablar, no sé si se acuerdan de eso. Y hemos pasado desde eso, pasando al teléfono, la llegada del celular.
0: La independencia.
2: Pero antiguamente, como decíamos, uno se juntaba a las 3 y tenía que llegar a las 3. ¿Cómo le avisaba y que no iba ya, o que iba ya atrasado?
0: ¿Ustedes creen que eso hacía que las personas fueran más de palabra?
2: Así es, y puntuales también.
0: Puntuales también.
2: La, hay, se ha perdido. Se ha perdido la puntualidad y la palabra. Yo creo que. O sea, porque ahora es. Nos juntamos a las 3. A las 2:30 no voy a poder ir porque me pasó tal cosa. Ah, ya, bueno, listo. Ahora todo por WhatsApp, todo es muy rápido, es instantáneo. Y la cultura de la instantaneidad nos lleva a eso. A que todo es más cancelable, todo es más rápido. Las nuevas generaciones están acostumbradas a algoritmos, que es lo que se llama como la cantidad del movimiento de la tecnología de las aplicaciones móviles como Instagram o TikTok.
0: Al clic. Todo rápido.
2: Al scrolling constante. De que son los. La otra vez estuve leyendo que son los. El cerebro pone atención de las nuevas generaciones a los 3 primeros segundos de cada video. Okay. Y ahí decide si se queda o pasa de largo.
0: Para los gestores y productores de contenido es complejo eso en tu caso.
2: Absolutamente,
0: ¿no?
2: Absolutamente. Porque ahí tú tienes 3 segundos para captar la atención de tu. De tu seguidor,
0: de tu audiencia.
2: De tu audiencia, en el fondo.
0: Claro. Igual es súper. Imagínate, llevémoslo al teatro. Donde, claro, uno va con la disposición de ver el teatro, qué sé yo. Más o menos, ¿cuánto es el momento que tú. O el tiempo que alguien. Porque tú entras a una sala de teatro. Y ya, si te gustó o no te gustó los 3 segundos. Te tenés que quedar.
2: Es que la cultura de teatro. Yo siento que es más antigua. O sea, es una generación un poco más grande. Y va con la disposición de quedarse. Pero sí, tú, cuando me ha tocado actuar o cuando estás ahí mirando, uno puede lograr visualizar a través de los gestos, del gesto físico de la persona, si le gusta, si está aburrido. Y ahí tú sabes si hay poco ritmo, le falta ritmo. Y ahí tú puedes hacer algo, si estás actuando, en acelerar el ritmo o hacer algo para que eso se haga más amable para el. Pero tampoco te significa modificar todo, sino que son pequeños gestos que te ayudan a generar o a captar cierta atención, o tensión, o lo que quieras mostrar en el momento. Claro. Pero el público de teatro es un público que es fiel a que le gusta esta rama. Y lo cual agradezco a Luis porque hace una gran gestión en la zona, que es llevar teatro en zonas donde no hay mucha costumbre de teatro. Y hacer este tipo de obra es más bien complejo.
4: Sí, yo quiero aportar a esto desde quizás, lo dije en un principio, quizás pasando ya la primera etapa del siglo, y que tiene que ver, ¿cierto?, para las personas mayores, principalmente el tema de la tecnología. Yo creo que ha sido un aporte en el buen sentido de la palabra. Para aquellas personas, principalmente personas mayores, el tema de la tecnología y el uso que le han ido dando a lo que es el celular, el móvil, ha sido muy constructivo para ellos porque lo ha acompañado en esta soledad, ¿cierto? Que es estar en un espacio que, si bien es cierto, está acompañada con la familia, pero siempre está solo o sola. Creo que este dispositivo las personas mayores lo han aprendido a utilizar y utilizan mucho, por lo que yo me he dado cuenta, para la redundancia, el tema del TikTok. Le encanta ver esa historia, le encanta ver esas cosas que son instantáneas, rápidas, que son divertidas, que le hacen sacarlo un poco, digamos, de lo cotidiano. Por ejemplo, como le va a Roberto Bu, le digo yo, Roberto Robu, con su TikTok, ¿cierto? En el caso de él, de alguna manera interpreta algunas canciones de nostálgica, y hay gente que eso lo lleva a cierto estado de cierta época de su vida durante mucho tiempo. Yo he visto algunas cosas de Roberto, y dice ahí, en esta época ustedes ya no habían nacido, pero hay gente que sí ha nacido y que en ese momento que él interpreta esa canción, o digamos hace la playback, ¿cierto?
1: El lip sync.
4: No lleva para allá. Hay canciones que yo he escuchado de Roberto ahí en su TikTok y me han llevado a época, instancia, momentos muy especiales de mi vida, que en ese tiempo yo lo escuché. Entonces los adultos de alguna manera están utilizando de buena manera y de buena forma, como dice por ahí un personaje, a usar estos elementos. Donde está el cuidado, la preocupación y la ocupación son los jóvenes, digamos, hasta los 16, 17 años y de ahí para abajo. Ahí está la preocupación, creo yo.
0: Oye, pero qué importante el tema de las redes sociales, de las plataformas, mejor dicho, cómo también, de cierta manera, van encapsulando y congelando momentos de nuestra cultura que nos, no sé, un ejemplo, que quieres cocinar algo chileno, por ejemplo, unas empanadas. o unas sopaipillas, o vas a alguna red social, a cualquiera, y todas tienen una receta, todas tienen un espacio, ¿cierto?, donde puede encontrar cómo hacerlo, alguna técnica.
2: Y en un minuto a veces.
0: Y en un minuto.
2: Te hacen un resumen de la receta.
0: Exacto, es súper rápido el tema. Entonces, hoy día, claro.
3: Sí,
0: claro.
3: Sí,
0: ¿ustedes
3: sí,
0: qué aplicaciones, por ejemplo, si quisieran, si estuvieran fuera de Chile, están, no sé, en un país donde quizás ni siquiera hablan español, ¿qué harían para mostrar algo de chilenidad? Por ejemplo, en una junta con amigos extranjeros. ¿Ocuparían alguna plataforma? ¿Qué plataforma ocuparían, por ejemplo, para buscar información, para cocinarles algo, para compartir algo? Porque igual hay cosas que son como estándares, que ya, no sé, la empanada, la cazuela, qué sé yo. Pero hay cosas muy chilenas, no sé, el chileno es muy bueno para el carrete. Somos famosos por ser buenos para el carrete. De hecho, como que los extranjeros dicen, ¿por qué no dejan tomar en Chile en la calle si son tan buenos para tomar?
1: Seríamos más buenos para tomar.
0: Que es lo mismo que digo yo.
3: Yo sería en la cabose.
0: Es lo mismo que...
1: Estamos en el mes de los curados.
0: Oye, imagínate, entonces, ¿qué plataforma ocuparían ustedes digital para mostrarle? O sea, yo de partida ocuparía YouTube para quizás mostrar... ¿Cuál?
1: Tinder.
0: Oye, Tinder es súper usada por los chilenos, una plataforma súper usada.
3: Cuando uno dice eso, se va como para otro lado. Tira.
0: Mira, para las personas que están en nuestro club hoy día y no saben qué es Tinder, Tinder es una plataforma donde tú ingresas, haces tu perfil y te sirve para buscar pareja. Así de simple.
1: Citas.
0: Para buscar citas. Exacto. Sí, más que buscar, porque no todos buscan pareja en realidad.
1: Citas.
0: Hay personas que buscan citas, claro, citas. Que en su inicio, no sé si saben, pero YouTube partió así. YouTube era una plataforma que fue creada para que tú subieras un video tuyo y consiguieras pareja o consiguieras una cita. Y ahora ya ustedes todos saben lo que es YouTube. Que se pueden ver películas, ver videoclips, ver cortometrajes, series. Y hablando de cortometrajes, vamos a hablar de un cortometraje.
3: Sí.
0: Que prontamente será grabado en la zona, imagínate, al nivel. Oye, un aplauso por estos realizadores.
1: Déjale.
0: Porque imagínense, estamos.
1: Éjale.
0: Éjale, muy chileno. Éjale. Me encanta. Éjale. Y bueno, acá estamos con el creador de.
1: O sea,
0: próximamente.
1: La verdad.
0: Cuéntanos un poco de este gran.
1: El cortometraje es un producto colectivo. O sea. Que se llama La Maldición de los Caracoles.
0: La Maldición de los Caracoles.
1: Estamos
3: por fin.
1: Estamos en proceso de producción todavía.
0: Perfecto.
1: Estamos afinando cosas de guión. Pero la gracia de este cortometraje es que va a ser grabado acá en Chanco.
0: Mira.
1: Con actores de la zona y con toda la producción de la zona.
0: Wow. Imagínate. Para todos nuestros socios, ¡oh, ya nos tenemos que ir a comerciales! Sí, ¡oh, que pasó rápido!
1: Bueno, después seguimos.
0: Mira, sí, vamos a seguir hablando del cortometraje y de todas las cosas que pasan aquí en la zona. Oye, agradecido nuevamente, estoy muy agradecido, damos las gracias a todos los socios que se han unido hoy día al Club de Todos. Ya vamos a empezar a dar los numeritos, ya vamos a dar el concurso, vamos a dar el premio al concurso, ¿cierto? Sigan participando al número que está en el GC. Yo se lo voy a repetir, más 569-2971-5979, para que nos manden sus saludos, sus recados, todo lo que quieran compartir con el club, en la radio Buena Nueva de Chanco 106.3. Así que nos vamos a este corte, chicos, amigos, socios, y volvemos.
5: Buena Nueva indica la hora. Son las 12 horas, 28 minutos. 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

0: Y ya estamos de vuelta en nuestro club de todos por la radio de Chanco, ¿cierto? La más escuchada, la más oída en la zona, en la playa de la séptima región, que transmitimos por la 106.3 Radio Buena Nueva. Seguimos en nuestro programa El Club de Todos y tenemos un invitado. Bueno, pero antes de presentar al invitado, hay que hablar sobre el concurso que tenemos hoy día. Sí. Tenemos un concurso. Sí, queda un poquito tiempo. Sí. Y quedan 25 minutos, no, 20 minutos para que respondan cuál es la frase más chilena. Así que para que nos envíen sus mensajes, cuál es la es súper simple el concurso. Tenemos un premio sorpresa que está muy bueno.
1: Buenísimo.
0: Así que manden sus respuestas al más 569-2971-5976. Y qué bueno que ya no llueve en la ciudad. Qué bueno.
2: Ah, ¿cierto? Sí, a propósito de la canción.
0: A propósito de la canción.
2: Para el 18, sí.
0: Para el 18. Mira, ahí se escucha a nuestro invitado. Sí, sí. A ver, preséntelo usted, don Luis. Presente nuestro.
3: A ver, la leyenda. La leyenda, ¿no? La leyenda. Yo, cuando conocí a este personaje, dije yo, ¿cómo él sigue a Canchanco con ese potencial y esa capacidad interpretativa? A este me lo voy a comer, me lo patear, dije yo, así con un asado, con papa, y me lo voy a ir con un buen bistec y un sorbo de vino tinto. Y desde ese momento, Panchito, llévene, aquí presente, no me ha dejado ni yo tampoco. Ha participado conmigo en muchos proyectos teatrales. Somos amigos, parientes, además llegamos a descubrir que somos parientes, imagínense.
4: Pariente.
3: Y claramente le dije, Panchito, tenemos con el Alonso y otros amigos un programa, empieza el martes, necesitamos que estés un rato ahí contando un poquito tu experiencia como artista, como ciudadano de tomo y lomo, chanquino, y por qué no, con esas reclamaciones maravillosas que yo lo conocí, así que qué más presentarlo, por cierto, Panchito, llévene. Cierto, amigo, bienvenido al club.
0: Don Francisco.
3: A usted le va a dar el número 6.
0: Nuestro
3: socio número 6,
0: bienvenido don Panchito, un aplauso.
5: Hola, muchas gracias.
0: Un aplauso.
5: Aquí estamos.
0: Oiga, don Francisco viene a...
2: Don Panchito,
0: actor, músico, acérquese al micrófono, no le tenga miedo, dele nomás. Oiga, don Francisco, ¿cómo está?
2: Dile Panchito.
5: Bien, aquí estamos. Vinimos a ver qué es lo que pasa aquí en la radio, qué es lo que podemos hacer.
0: Eso. Oiga, yo creo que usted viene bien chilenizado. Sí. ¿Sabe que hoy día estamos hablando de la chilenidad?
5: Sí, pues estamos a primero de septiembre, ya pensando en el 18, en el zapateo, en todo ese cuento.
0: Eso, cambia la cosa con septiembre.
5: Y andar los viejos, había firmado los puros mocos curados. Y con la botella en la mano.
0: El
5: típico chanquino.
0: El típico, sí, es típico eso.
5: Sí, bueno.
0: Si no andáis así, no eres chanquino.
5: No. Con decirle que una oportunidad a una cierta persona que fue mi hermano, antes lo llevaban preso porque andaba curado solamente. Por ejemplo, voy a contar una historia. Y resulta que el otro amigo, él se fue caballerosamente con la policía a la comisaría. Y el otro compadre se le arrancó, ¿ya? Entonces lo que pasó que después lo apretaron al loco que se había arrancado, los otros amigos le dijo, dejaste a tu amigo solo, ¿cómo se te ocurre? Eso no pasa. Y el loco como que eso le llegó al corazón, le dijo, chuta, la cagué. Entonces Boyle fue a la comisaría, sacó su billetera, sacó su carnet, le dijo, buenas tardes, aquí trajeron preso a don José Llévene, yo soy el amigo, aquí está mi carnet, y yo no puedo dejar a mi amigo solo. Y ahí le mandaron unos cachuchazos y quedó comprando a su amigo.
0: Eso es ser chileno.
5: Amigo, de verdad.
0: Mire, claro, la historia.
5: Es una historia muy conocida aquí en Chanco.
0: Mire, hay tantas eso es ser socio. Eso es ser socio del club de todos, ¿cierto?
5: Partner, todo ese cuento.
0: Exacto. Oiga, le damos la bienvenida. Muchas gracias en serio por venir, por creer en nuestro programa, en nuestro club, ¿cierto? Que está siendo transmitido por la radio Buena Nueva y nuestra señal. Sí, tienen que visitar nuestro fanpage, sí, búsquenlo. 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
0: Así que ahí estamos saliendo en vivo para que nos conozca nuestras caras y después cuando nos vea en la calle nos diga, oye, mándame un saludo, socio. Socio, sí. Mándanos un saludo. Oiga, y nos trajo unas payas, me dijeron.
5: Sí, pues sí puede ser. A ver, voy a tirar una que...
0: ¿Pero es verdad o no es verdad? ¿Trajo paya o no trajo paya?
5: Sí, traje paya, mire.
0: A ver, vamos
5: por
0: con la primera.
5: Por ejemplo, dice, vino que nace de las verdes matas, tú me embriagas, tú me matas, se me suba a la cabeza, me acalambra las patas, tú eres vino, yo soy cuero, métete por este agujero, salud, caballero.
0: ¡Éjale, hoy! Un aplauso.
5: El yugo se hizo para el güey, la montura para el caballo, el hombre para la mujer y la gallina para el gallo.
0: ¡Híjole!
5: Este es medio enredado porque está medio curado, demasiado curado. Dice, cuando salí de mi tierra con un hambre de 3 semanas, me encontré con un ciruelo cargadito con manzana. Le empecé a tirar piedras y cayeron avellanas. Llegó el dueño al peral. ¿Por qué te comí la oreja cuando el mío es naranjal?
0: Oye, qué inauguración.
5: El rico para comer pone servicio en la mesa y el pobre para comer con la mano agarra la presa.
0: Déjale.
5: El diablo con una espuela se metió en una chingana a bailar la sanjuriana con una linda chicuela y al toque de una vihuela saltaba como pescado por atravesarse un pollo asado que había sobre la mesa y por tragarse una presa el diablo murió atorado. Dijeron los diablos chicos que se muere ese guaso rico, le encontraron en el hocico la sémola de mazón, que se muera por comedor con el hueso en el hocico.
0: ¡Híjole!
5: Aquí vengo, aquí estoy, si no le gusta mi presencia, como me vino, me voy.
0: ¡Éjale! Muy bien. Así de choro. Como los... Oye, Peyúgue, zona de choro.
3: Ah, sí.
0: ¿Eso significa a todo sí, esto? Sí. ¿Tiene alguna valla de choro?
5: No.
0: ¿No tiene valla de choro?
5: Tiene, pero son para la radio.
0: Oye, la gente que nos está escuchando y bueno, y los que nos están viendo a través de nuestra señal de Facebook, hay que decir que Don Pancho es actor de la zona, un muy buen actor. Yo lo vi en la obra de teatro Tarzán del Matadero. Oh, buenísimo, la interpretación, excelente. Cuéntenos, ¿en qué está ahora? ¿En qué está usted?
5: Ahora estamos en ¿cuánto se llama? En el este de Hanako, una historia japonesa que, bueno, ahí el director le puede...
0: Hable usted nomás, si el director ya habló.
5: Como le digo, una obra muy fuerte que deja un mensaje a todas las personas, porque está como el niño de Tea, entonces y cosas más que en el escenario hay que verla para... Y ahora este sábado tenemos la última función, pues entonces, pero de que la historia es buena, es buena.
0: Entonces dejamos invitados a todos nuestros vecinos, a nuestros socios del Club de Todos, para que vayan a ver la obra que va a ser el día sábado a las 18:30 en la biblioteca Cowork. Y lo está ahí, dice el director, que está ahí en el CG de la transmisión, también están todos los datos, así que lo esperamos para ver la obra de Don Francisco, ¿cierto? Bueno, actor, ¿cómo se llama su personaje ahí en esta obra?
5: Soy el... ¿Cómo se puede decir?
3: Es el hombre del diario.
0: El hombre del diario.
5: ¿Cómo va a empezar la historia? Como que empiezo usted y la dejo como una incógnita y después lo que viene detrás es como se complementa toda la historia en no, sí.
0: El maestro de ceremonia.
5: Claro, una cosa así.
0: Sí, oiga, y mire, hablando un poco de chilenidad, de panorama... Acá, ¿dónde se recomienda? Porque turísticamente Chanco es súper conocido, o sea, la zona costera, ¿cierto? Chanco, Peyúgue, Curanipe, todas las playas intermedias, ¿cierto? ¿Qué le recomiendas? A ver, recomiéndeme un panorama chileno para venir a la zona. ¿Qué haría usted? ¿Qué me recomienda hacer si...?
5: Hay hartos lugares donde hay gente que viene a comer, hay cosas, por ejemplo, tan pasadas que me gustaría que volvieran, por ejemplo, la disco Apolo, que dejó muchos recuerdos, que queda en la panadería, que eso ya murió ya por el terremoto, que quedó la escoba. Ese sería el lugar más específico. Hay una cervecería también aquí en Chanco, que van a conversar, un trago, a Patio Libre, todo eso. A Patio Libre se van a conversar y todo eso, pero sería... La playa, van a dar su vueltecita en la noche, así a tomarse un trago entre amigos y
0: algo de fiesta. Eso, bien chileno.
5: No, sí,
0: y bueno, algo familiar, así chileno familiar. ¿Dónde se come el asado acá? ¿Dónde le recomienda? ¿Hay algún espacio de Quinto?
5: De asado específico, no, pero de buenas comidas donde el Don Raimundo.
0: Ya.
5: Claro, porque al frente de la municipalidad también hay un compadre, Don Marco, que es un chef excepcional, hace unas comidas exquisitas, y va mucha gente.
0: Oiga, entonces, me contaba, disculpe que lo interrumpa, me contaba Don Luis que usted nacido y criado acá.
5: Nacido y criado en Chanco,
0: claro. Nacido y criado en Chanco.
5: Estuve trabajando mucho al norte, sí, yo trabajé mucho en la minería en esos años. Como más de 30 años estuve trabajando en la minería.
0: Oiga, ¿y qué lo llevó al teatro?
5: Bueno, le explico, el teatro, yo era un declamador que siempre me gustaba, también fui payaso en oportunidades. Y de repente me dedicaba a escribir algo, de repente pensamientos que se me venían a la cabeza. Y cosas así, pues de repente Don Luis como que me quiso conquistar y dije, puta, lo logró de alguna manera. Y otra de las cosas, me gusta el aplauso y me alimento del aplauso y uno se siente feliz con el aplauso, aunque solamente el aplauso. Entonces uno queda satisfecho con uno mismo.
0: Mire.
5: Entonces eso, y ahí aprendí cosas, porque una vez me mandó a declamar allá Constitución. Y estuve ahí mandando mis recitados también más normales, hacía con. Pero buenos recitados que tengo en el disco duro, varios metidos en mi disco duro personal. Y eso, pues.
0: Oiga, y usted que es de acá, nacido y criado, los quesos Chanco.
5: Los quesos Chanco.
0: Bueno, ¿es verdad? ¿Mentira? ¿Qué me dice?
5: El queso Chanco sí, pues, pero para decirle específico, es el queso salió por Pahuil. Por ahí empezó a inventarse todo el cuento y después ya acá esto se logró aquí, dice queso Chanco, pero no el queso auténtico que se hacía por Pahuil, por esa zona. Por ahí se hacía y de ahí se vino para acá. Y después tuvo un nombre a nivel nacional, porque ahora en cualquier lugar ustedes nacional, queso Chanco. Porque quedó a lo mejor una ficha nombrada por un lugar, porque eran quesos muy sabrosos.
0: O sea, entonces podemos decir que el queso Chanco es chileno. A ver.
3: Sí, podemos decir que el queso Chanco, estamos hablando de la época de la Quintrala, no sé, 1700, 1600, por ahí.
2: 1700,
3: ¿no? Sí, lo que pasa es que dice la historia, y aquí me quiero complementar con lo que dice Panchito, que el queso Chanco se hizo acá, específicamente en este sector de Pahuil, Chanco, porque esto era puras praderas antes, en ese tiempo. Y el pasto de acá era un pasto muy especial, que tenía un gusto a sal, por la salinidad del mar. Entonces eran puras praderas. Entonces, ¿cómo llegaron los primeros animales acá, las vacas específicamente?
2: Animales.
3: Se me está pegando la tarde ya. Y resulta, yo le conté un poquito de historia porque en la Feria del Queso hace un par de años atrás me pidió el alcalde que hiciera una breve representación de la historia del queso Chanco. Entonces, indagando, qué sé yo, finalmente se logró. Logré, digamos, recopilar un poquito de información. Dice lo siguiente, digamos, que la Quintrala solicitó a Europa, ¿cierto?, unas vacas con un lechón, ¿cierto?, hombre, a cambio de cereales que ella mandó desde acá, ¿cierto?, que le mandaron estas vacas. Pero estas vacas llegaron al sector de Concepción, por ahí, no recuerdo, Tomé parece que fue.
0: Tomé Puerto, sí.
3: Sí, como puerto, y se produjo un temporal, qué sé yo, de tal manera que el barco no pudo recalar en Curanipe y seguir hacia el norte por el temporal. Y andaron unas personas que eran de acá de Chanco en ese sector y robaron esas vacas y se las trajeron por el litoral de ya de Concepción Tomé y llegaron a Chanco.
2: O sea, wow. Desde 1700 con el avillón.
0: Bueno. Oye, espérame, que no se escuchó.
4: Desde 1700 estamos con el avigiato.
3: Pero bueno, y claro, y ahí acá se empezó a hacer el queso de tal manera que lo hacían los indígenas, ese queso, que consistía en sacar la nata, ¿cierto? Y se supone que sacaban la nata y estos indígenas sacaban un resto y lo compartían con sus pares de lo que se hacía ahí. Y resulta que en algún minuto específicamente dice la historia que al momento de estar haciendo esa nata, sacar, justo llegan los patrones a la choza donde están haciendo la nata y el queso, y vino esta la Juana, esta india, y tiró esos restos arriba de las vigas del techo donde estaba, salía el humo, ¿cierto? Entonces se hace como
0: una cámara de humo.
3: De una cámara de humo. Y ese quedó mucho tiempo.
5: Quedó con humado.
3: Ahumado. Entonces,
5: humó la nata.
3: Eso humó la nata. No, eso. Y resulta que después pasaron el tiempo y pidió nuevamente y se había acabado el queso. Y vino la India, sacó eso y hizo el queso que siguió y lo repartió a los comensales. Y eso fue lo que finalmente gatilló el gusto especial de lo que era el queso de chanco. Y por eso le pusieron queso de chanco. Y era porque estas vacas habían comido este pasto salinizado.
0: Y aparte se había ahumado.
3: Y aparte estaba ahumado. Mucho queso que dicen de chanco o queso chanco, a no estar ahumado, no es queso chanco.
0: Ah, mira, ese es un gran detalle. Es un gran detalle.
3: Sí, a gran detalle. Sí, sí. Es que tiene que ser ahumado. Pues si tú ves, va a cortar un queso chanco y ves que está gelatinoso, está como medio chicle, no, pues no está
0: mira, ahumado. Mira,
3: ese
0: mira.
3: Es como la clave, tiene que estar ahumado, si no, no.
0: En cualquier momento hacemos un taller entonces para hacer chanco, queso chanco en el club, ¿cierto? Están diciendo acá. Entonces, y siguiendo esto, porque de cierta manera se volvió una tradición al nombrarlo, ¿cierto? Decirle, fue parte de la cultura, ¿cierto?
3: Claro.
0: Entonces, hoy día, por ejemplo, como patrimonio, ¿qué piensan ustedes que como patrimonio, qué patrimonio tiene la zona? ¿Tiene Chanco, por ejemplo? ¿Qué creen?
3: Tenemos patrimonios naturales también.
0: Tenemos harto patrimonio natural.
3: Como, por ejemplo, lo que tiene que ver con
0: la reserva.
3: Lo que tiene que ver con la reserva.
0: No,
3: igual. La reserva. Bueno, usted, ya, le paso el micrófono.
0: Acá sí, por supuesto. A ver, cuéntanos un poco las reservas. Sí.
4: O sea, aquí en Chanco tenemos dos grandes reservas. O sea, la reserva de la Federico Albert, que adorna maravillosamente el camino a la playa, el Monolito, ya que también es una playa muy hermosa. Que esa reserva la hizo Federico Albert para evitar que el pueblo se quedara hundido bajo las dunas, porque esta es una zona muy ventosa, ¿ya? Tenemos esa reserva y además tenemos la reserva de los Ruiles, que tiene vegetación endémica.
0: Wow.
4: O sea, son protegidos.
0: ¿Y solo de acá?
4: Y solo de acá. Y también hay roble nativo.
3: Sí, el sector del Carmín. También hay otra reserva que está muy, a mi juicio, muy calladita. En el sector del Carmín hay una reserva de ruiles y de roble. Yo he ido allá y lo he visto, por lo tanto puedo dar fe de eso. Y está muy calladita para no evitar robo, la podar, etc. Y también en algún momento quizás pueda hacer eso.
0: Oye, ¿y estas reservas cobran para el ingreso? Y
4: si eres chanquino, no.
0: ¿En serio?
4: Sí.
0: ¿Y cómo demuestras?
3: Tienes que contar un chiste de Chanco.
0: Claro, tienes que ser socio del club de todos.
3: ¡Ah!
0: Tienes que ser socio del club de todos. Es el requisito, ¿no?
3: Sí, el requisito.
0: Claro. Oye, pero ¿es verdad que si eres de Chanco no te cobran?
4: No, sí, o sea, sí, es verdad. Sí,
0: pero
4: sí.
0: ¿Cómo lo comprueban?
5: Mostrando carne,
0: sí, mostrando porque, un queso.
4: No, aquí en Chanco todos nos conocemos. Sí, todos nos conocemos. Aquí en Chanco.
5: Es el gran drama, los conocemos todos. Uno, yo mismo, que me conoce toda la gente, puta, de esquina, del pueblo completo, la gente me conoce.
4: Bueno, y no solo está la reserva, o sea, ya la playa, de hecho en la playa hay quincho, uno puede ir a hacerse un asado, pasarlo bien. Están las Vegas de Reloca.
5: Que también va mucha gente.
0: Oye, y de acuerdo como a los nombres que están dando de los lugares, qué sé yo, ¿qué lugares, qué locaciones, pues, conectando también que se viene un cortometraje, una gran producción dentro de la zona, ¿cierto? Se viene una producción, probablemente, no sé si habrán o habrá documentación de algunos cortometrajes realizados anteriormente a este que se están realizando, pero cuéntenos. ¿Qué locaciones tienen previstas? ¿Qué lugares? ¿Qué elementos de Chanco toman ustedes como realizadores audiovisuales, como realizadores cineastas, cierto? Que nos puedan contar, como para que la gente se vaya integrando desde antes.
3: Pequeño spoiler, uno de los capítulos, digamos, para no contar todo de una vez.
4: Ya, Chanco es una típica. Se caracteriza por tener una arquitectura colonial.
3: Sí.
4: O sea,
3: es fundamental.
4: O sea, nosotros, de partida de las locaciones, va a ser el campo, y van a ser estas casonas coloniales, ¿ya? Y la otra cosa es la historia. O sea, básicamente nosotros acá en el campo, esta historia se repite mucho, que es que los niños y jóvenes a cierta edad, si quieren estudiar, tienen que salir de acá. De hecho, nosotros acá en el pueblo teníamos un internado, que era para que la gente que vivía en el campo pudiera mandar a su hijo que estudiaran todas las semanas y después volver los fines de semana a sus casas, ¿ya? Entonces, por ahí va la historia, más o menos, de una chica que tiene que irse de su familia y luego volver. Y volver a esta realidad que es una casona de campo, que lamentablemente aquí el terremoto del 2010 causó mucho daño a ese tipo de arquitectura. Hay mucha casa que está restaurada o está rehecha al modo colonial y todavía queda mucho patrimonio. O sea, por ejemplo, el Museo de Chanco, de la Guadalupe del Carmen. Hay casonas que uno puede ver pues, desde afuera, en los campos todavía quedan.
0: Oye, ¿y en qué época está situada la obra?
3: Bueno, no hemos contado tanto spoiler, pero vamos a ir adelantando un poquito. Bueno, esa obra, es una obra de teatro. Originalmente, ¿cuánto nos queda tiempo, no?
6: Sí, dale.
3: ¿Cuatro minutos?
6: ¡Uno!
3: Ya, okay. Es una, bueno, es una obra de teatro que yo iba a montar acá en Chanco, que tenía que ver con la adaptación, principalmente cómo la juventud vuelve después de cierto tiempo y se encuentra con una realidad absolutamente distinta con la que dejó al momento de irse. Vuelve 19 años después de que se fue.
6: ¿A cobrar venganza? ¿No?
3: Lo dijo.
0: Vamos a parar el spoiler.
6: No tengo idea, pero una clásica que es que alguien vuelve años después a cobrar venganza.
3: Bueno, por ahí va la cosa. ¿Es así? Por ahí va.
6: ¿De verdad?
3: Por ahí va.
6: No, me encantó.
3: Sí, y resulta que vuelve a cuidar a su abuela, una dueña de fundo, con toda de su ley, con un que ella vive, ella y su hija. O sea, la abuela, la madre y su hija viven en el campo. Y tienen tremendo fondo, qué sé yo, bla, bla, y viven en una casona ya, producto ya en decadencia, qué sé yo. Pero ellos tienen, para contar otra cosita, ¿cierto? Tienen como una. Viven de lo que produce el fondo, pero también viven algo de muy, muy, muy especial que hace la diferencia, Canchan, con ese tiempo, o yo lo adapté para que allá fuera, que es la venta de caracoles.
0: La venta de caracoles.
3: Y es en un invernadero grande, maravilloso. Entonces.
0: ¿Ya lo que se hace acá?
3: ¿Ah?
0: ¿La actividad de la venta caracoles es algo que...?
3: No tanto, ya. No tanto, pero sí se está masificando. Y yo,
6: hablando con... Caracoles de tierra.
3: Sí, caracoles de tierra, caracoles de tierra. Sí, caracoles de tierra, sí, son famosas caracoles. Y que es un plantito. Y resulta que, claro, en algún minuto pensé yo que esto va para un cortometraje. Hablé con ya Luis, me demoré, ¿cuánto? 2-3 meses, hice el guión. Y ahí está, se nos tenga el maestro, veremos qué va a pasar.
0: Déjale. Oye, entonces, todos invitados también a... Si es que, bueno, si es que quedan espacios para actores también, no sé, comuníquense con Don Luis.
3: No.
0: Sí, no, era muy fuerte. yo estaba bien de planta. Oye, nos dice de nuestro director, mira, la última cosa que vamos a hacer, la última, denme un panorama, una fiesta costumbrista acá para que la gente esté enterada de qué pasa acá y a qué puede venir. Y no sé. Partamos con. A ver, partamos.
6: Yo en 5 segundos. Un panorama imperdible. Janjo. El día sábado a las 18:30 en la biblioteca de Chanco. No se la pierdan antes de partir. Es la última función antes de partir una gira.
0: Gracias. Don Luis.
3: Bueno, yo tengo que hablar desde la fiesta de la chilenidad que se va a hacer acá en Chanco. Son 4 días en la Plaza de Armas con mucha música, muchos invitados, concursos, etcétera. Gastronomía maravillosa. Lo vamos a pasar muy bien.
0: Muchas gracias, Luis.
5: Ya se viene también los porotos con cochayuyos que ya vienen en camino y se hace una gran fiesta también.
0: Oh, mira, ¿qué fecha es esa más o menos?
3: En octubre.
0: Ah, en octubre. Ah, perfecto. Inauguramos septiembre con todo. Perfecto, muchas gracias, don Francisco.
4: O sea, yo quiero decir que vengan a Chanco nomás y donde caigan van a caer arriba un asado. ¿Dónde?
0: Espero tropezarme en esos asados. Oye, comenzamos a despedir el programa. El club de todos. Muchas gracias por habernos acompañado a todos ustedes, a nuestros nuevos socios. Síganos en nuestras redes sociales. Sigan a Chico Nostalgia.
6: Chico Nostalgia en TikTok e Instagram.
4: No, yo no uso redes sociales.
0: No uso redes sociales. Don Francisco.
5: Frayé, la leyenda siempre.
0: Éjale, ¿quiere mandar un saludo a alguien?
5: No, a mi familia, a mi gente, todos los que me conocen aquí en Chanco. Pacho Yene Frayé.
0: Yeah.
3: No, la actividad que tenemos en la biblioteca, ¿cierto? A través del Facebook e Instagram de la biblioteca, ahí tiene de todo y para todos.
0: Eso. Así que los esperamos el próximo martes a las 11 a.m. por Radio Buena Nueva. Soy Alonso Rocco, muchas gracias por escucharnos, por seguirnos. Esto fue El Club de Todos. ¡Bravo!
5: ¡Bravo!
0: Gracias, Pablito.

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0: Buena Nueva indica la hora.
1: Son las 13 horas. Exactamente.
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1: 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Con el fin trascendente de evitar el llanto y que llegue a ser desde las columnas del periódico, desde el micrófono de la radio, desde la televisión, en fin, de todo medio de comunicación, ese maestro, ese obrero, ese soldado, ese hermano del pueblo de cuya misión se espera orientación y enseñanza. Entonces, Señor, haz que mi trabajo esté inspirado en la luz de tu verdad y en la ley de tu justicia, para que así logre hacer ágil lo que es pesado, hacer atractivo lo que es serio, hacer alegre lo que es santo y dar a las verdades eternas el aire de sorpresa apasionante de las últimas noticias. Amén.

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1: Extracto, solicitud, derecho de aprovechamiento de aguas superficiales. Juan Antonio Silva González, cédula de identidad número 5.208.378-8, solicita un derecho de aprovechamiento de aguas superficiales correspondiente a un caudal total de 1,5 litros de carácter consultivo y de ejercicio permanente y continuo para uso de riego, las cuales se extraen gravitacionalmente de las aguas superficiales y corrientes del canal Biznaga, afluente del río Putagán. Estas aguas se han utilizado libre de clandestinidad o violencia y sin reconocer dominio ajeno desde hace más de 40 años y son captadas desde la Boca Toma, Canal Biznaga, en un punto definido por las coordenadas UTM, metros norte, 6.036.892 y este 261.101. Las coordenadas UTM referidas al datum WGS84, uso 19, la captación se ubica en la comuna de Villalegre, provincia de Linares, región del Maule. ¿Las deudas no te dejan dormir? ¿Llamadas de cobranza todos los días? ¿Temes perder tus bienes? ¿Llegas a fin de mes y no te alcanza? ¡Atención! ¡No estás solo! ¡Hay solución! 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Extracto. Solicitud derecho de aprovechamiento de aguas superficiales. Pedro Ángel Rebolledo Lara. Cédula de identidad 7.309.445-3, solicita un derecho de aprovechamiento de aguas superficiales correspondientes a un caudal total de 1,5 litros por segundo, de carácter consultivo y de ejercicio permanente y continuo para uso de riego, las cuales se extraen gravitacionalmente de las aguas.
2: 10-01, Valentín Letelier, con Manuel Rodríguez, B1, otra voz, B2, B3. B01, Valentín Letelier, Manuel Rodríguez, B2, B3.
1: Superficiales y corrientes del canal Biznaga, afluente del río Putagán. Estas aguas se han utilizado libre de clandestinidad o violencia y sin reconocer dominio ajeno desde hace más de 40 años y son captadas desde la Boca Toma Canal Biznaga, en un punto definido por las coordenadas UTM metros norte 6.036.892 y este 261.101, las coordenadas UTM referidas al datum WGS84, uso 19. La captación se ubica en la comuna de Villalegre, provincia de Linares, región del Maule.
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Hola, ¿qué tal amigas y amigos? Bienvenidos a disfrutar de las canciones inolvidables en esta tarde del invierno a través del 97.9, 106.3 y 89.5. 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En la sala de sonidos está Francisco Ortega Saldías, Don Francisco. En la producción, Oscar Ponce Ortega, y en la conducción, un amigo de ustedes, Miguel Ángel Venegas Salgado. Nuestro siguiente invitado en esta tarde musical es el grupo Alan y sus Bates. El grupo destacó en vivo por el carisma de su cantante, que se llamaba Julio Escobar. Es decir, nunca hubo un Alan en su formación. Toda la gente pensaba que el vocalista era Alan. Nada que ver. Era Julio Escobar, quien se impuso en el entonces popular formato del canto actuado a la manera de un showman. Sus continuos cambios de integrantes convirtieron al grupo en una suerte de semillero de talentos, pues sus ex miembros formaron posteriormente bandas como Los Primos, Los Ecos y Los Beat Combo. Aquí está Alan y sus Bates. Fue una noche de verano.

En el mes aniversario de Chile, su historia, costumbres, dichos y refranes criollos también forman parte de nuestra programación. El origen de nuestro baile nacional no está claramente definido, ya que investigadores la vinculan a culturas como la española, la africana, la peruana y también a la chilena. Incluso los bailes de la zamba cueca, zamacueca y cueca chilena parecen ser esencialmente las mismas danzas, pero evolucionadas de acuerdo a sus variantes regionales. Sin embargo, predomina la teoría que dice que la cueca habría surgido de nuestros vecinos peruanos y que de allí habría derivado a nuestras tierras en los albores de la independencia. Esta danza se transformó en el baile nacional de Chile desde que se oficializó a través de un cuerpo legal promulgado el 18 de septiembre de 1979. Este es un aporte de Emisoras Buena Nueva en el mes aniversario de Chile.

Saludos cordiales para todos los amigos de la locomoción colectiva, que a esta hora, junto a sus pasajeros, se acompañan de canciones que son realmente inolvidables. 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Y en esta tarde musical de recuerdos, Elizabeth Martínez Torres nos pide una canción de Mantra, Trinidad Tobago.

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Saludos cordiales para quienes nos están escuchando a esta hora en Chanco, Peyúgue, Curanipe, en Constitución, en toda la zona de la costa del Maule, disfrutando de canciones que son realmente inolvidables. 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Y a esta hora de la tarde, Jorge Lagos, desde el sector oriente de la ciudad, nos pide una canción de Sandro, Voy a Abrazarme a Tus Pies.

Carlos Arriagada nos dice a propósito de esa canción de Sandro: te cuento que encontré genial la actuación de Danco el Gitano, el doble oficial de Sandro, en la reciente Noche Nostálgica. Lo pasé fantástico con mi señora Nancy, nos dice Carlos, que está siempre muy atento a la sintonía. Muchas gracias por la buena opinión, ¿eh? Muy gentil. Y a esta hora de la tarde, desde Vara Gruesa, Paola Lagos Parra nos pide una canción de Donald, Verano Naranja.

0: El Santo Rosario es una constante invocación a la Madre de Dios. Recordemos que nos dice el tercer misterio de dolor.
1: Los soldados, trenzando una corona de espinas, se la pusieron sobre su cabeza, y en su mano derecha una caña. Y doblando la rodilla delante de él, le hacían burla diciendo: ¡Salve, rey de los judíos! Y después de escupirle, tomaron la caña y le golpearon en la cabeza.
0: Recitar el Santo Rosario es un acto de fe, de esperanza, de amor y reparación.

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Y en esta tarde musical de recuerdos, quien interactúa con nosotros es Jorge Rojas, que nos cuenta, está siempre en la sintonía y nos pide un saludo para Margarita González con esta canción de Nicola Di Bari, guitarra, suena más bajo.

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Es increíble cómo han ido cambiando las costumbres con el paso del tiempo. A propósito de que toda nuestra audiencia está muy contenta de haber pasado agosto. Ya estamos justamente en estas primeras horas del mes de septiembre. Así que junto con ello es importante recordar también que antiguamente, al contrario de lo que pasa hoy, no existía la costumbre de almorzar afuera, por ejemplo. ¿Se acuerdan? No era habitual. A partir de el año 1965, más o menos, muchas personas empezaron a almorzar en fuentes de soda, en algunos restaurantes. Pero antiguamente eso no era costumbre. Había que llegar a la casa sí o sí a almorzar. Algo que se ha perdido lamentablemente con el tiempo, porque hoy mucha gente almuerza, no sé, en cualquier parte, en el sector céntrico, sobre todo la gente que trabaja, que está haciendo alguna actividad, pero en aquellos años esa costumbre no estaba asumida por la población. Qué increíble, ¿eh?, cómo han ido cambiando absolutamente todas las costumbres en la sociedad chilena. Y a esta hora de la tarde, Bernarda Muñoz nos dice que está todas las tardes en la sintonía y elige una canción del grupo Indio, Melodía Desencadenada.

0: 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La hora en Buena Nueva. Son las 13 horas, 58 minutos.
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1: A esta hora, en Época Inolvidable, presentamos el clásico de las dos.

Ahí estaba Devolver al Remitente. Esta es una canción grabada por el cantante estadounidense Elvis Presley y que aparece en la película Chicas, Chicas. La canción se convirtió en un éxito comercial a partir de 1962 y recibió elogios por su letra y melodía, canción incluida en el clásico de hoy. 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Me acaba de llamar Pedro Cruz. Me pide un saludo para un matrimonio de calle Rengo. Dice que lamentablemente no se acuerda de los nombres, pero tuvieron un noble gesto con él. Así que quedó de saludarles a través de nuestro programa. Y Pedro elige a Ray Conniff, Brasil.

Son las 2 de la tarde con 10 minutos, ya hay cambios en la sala máster. Se ha ido Francisco Ortega Saldías y le damos la bienvenida a Cristian Sepúlveda López. Y en esta tarde musical del invierno, Héctor Coronado nos pide un saludo para Margarita.

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0: Brasil Sur. Juan Carlos Fuentealba Berra nos pide un saludo para su amigo Leonel Arturo Sepúlveda Candia, que vive en Miraflores. Nos cuenta Juan Carlos que fueron compañeros de curso en aquellos años de la infancia. Egresaron de octavo básico desde la escuela de Miraflores en un ya lejano año de 1979. También nos pide extender este saludo para todos los compañeros de curso que egresaron de octavo en ese mismo año en la escuela de la hermosa localidad de Miraflores. 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Y en esta tarde musical, Mónica Vivanco elige una canción de Patricio Renán, Yo te querré igual.
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saludos muy cordiales para nuestras amigas y nuestros amigos que nos están escuchando a esta hora en Estación Villa Alegre. Tenemos una alta sintonía en esa localidad. Roberto Olivares nos dice que está siempre fiel a la sintonía y elige una canción de Albano, Matinata.

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A propósito de que estamos comenzando el mes de septiembre, ¿se acuerdan ustedes que antiguamente se mantenía la costumbre de pintar las casas para este mes de la patria? Una costumbre que casi se ha perdido en su totalidad, pero que en aquellos años era muy común. La gente se arreglaba para que se adquiriera la pintura adecuada y la casa luciera muy bonita para recibir el aniversario de la independencia nacional. Y aquellas casas que eran de madera o de adobe solamente, siempre tenían una manito de gato con cal de color blanco. Así que, de todas maneras, la gente se las ingeniaba para que la casa estuviese muy especial, muy bonita, con mucho color en el mes de septiembre. 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Marta Castro dice, efectivamente, en esa época se pintaban las casas y toda la gente se esmeraba para que el frontis luciera muy bonito. Una costumbre que era habitual en aquellos años. Y a esta hora de la tarde, Carlos Rodríguez selecciona una canción de los Red Juniors, Solo he quedado.

Oración por nuestra tierra. Dios omnipotente, que estás presente en todo el universo y en la más pequeña de tus criaturas, tú, que rodeas con tu ternura todo lo que existe, derrama en nosotros la fuerza de tu amor, para que cuidemos la vida y la belleza. Inúndanos de paz, para que vivamos como hermanos y hermanas, sin dañar a nadie. Dios de los pobres, ayúdanos a rescatar a los abandonados y olvidados de esta tierra, que tanto valen a tus ojos. Sana nuestras vidas, para que seamos protectores del mundo y no depredadores, para que sembremos hermosura y no contaminación y destrucción. Toca los corazones de los que buscan solo beneficios a costa de los pobres y de la tierra. Enséñanos a descubrir el valor de cada cosa, a contemplar admirados, a reconocer que estamos profundamente unidos con todas las criaturas en nuestro camino hacia tu luz infinita. Gracias porque estás con nosotros todos los días. Aliéntanos, por favor, en nuestra lucha por la justicia, el amor y la paz.

Desde la población Hierbas Buenas, Maggie dice: aparte de pintar las casas, era costumbre también lucir ropa y zapatos nuevos para el 18. Exactamente, Maggie, de ahí viene la clásica frase de la pinta dieciochera. Manuel Quevedo, que también está muy atento a la sintonía, dice: aparte de pintar las casas, en ese tiempo se pintaban también los árboles de las calles, se pintaban los troncos desde la mitad hacia abajo de color blanco. Efectivamente, era una costumbre en aquella época. Y en esta tarde musical, desde calle San Martín, Liliana Soto dice que está muy contenta de haber pasado agosto y nos pide una canción de Demis Rusos, Por Siempre y Para Siempre. 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En la sala de sonidos estuvo Cristian Sepúlveda López, en la producción Oscar Ponce Ortega y en la conducción un amigo de ustedes, Miguel Ángel Venegas Salgado. Sigan en sintonía, ya viene De Todo Un Poco. Gracias, buenas tardes.

0: 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Por su atención, muchas gracias. La hora en Buena Nueva. Son las 14 horas, 56 minutos.
1: 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Y a quien recite esta coronilla en presencia del moribundo, yo me pondré entre mi Padre y él, no como justo juez, sino como misericordioso Salvador.

0: Bienaventurados los misericordiosos, porque ellos alcanzarán misericordia.
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0: Doctor.
1: Vengo del futuro. Llegué hasta aquí en una máquina del tiempo que usted inventó. Necesito que me ayude a volver al año 1985.
0: Dios.

0: Creo que ustedes aún no están listos para esto, pero a sus hijos les fascinará.
1: Damas y caballeros, ¿cómo están? Qué rico saludarles. No es una tarde de primavera, aunque lo parece, ¿ah? ¿Eh? No es una tarde de primavera, aunque la temperatura parece que sí se acerca mucho a la temporada de las flores. Muy buenas tardes, bienvenidas, bienvenidos. Estaba totalmente despejado, pero de a poquito la nubosidad iba ganando terreno y ahora tenemos mayormente nubes cubriendo el cielo, eso es. Lo mismo en la zona costera, también mucha nubosidad, pero temperatura agradable. Vamos con las temperaturas. Fíjese que 17 grados a esta hora se registran en Chanco y en Peyúgue, con cielo con bastante nubosidad, ¿ya? En Linares les cuento que también estamos con cielo mayormente nublado y con una temperatura que marca 20 grados y 6 décimas, ¿ya? La temperatura más alta registrada hasta el momento. ¿Ve que está primaveral la temperatura? Don Cristian Sepúlveda nos acompaña en la sala de sonidos, en la puesta al aire de nuestro programa, en la edición de este martes. Y es un martes muy especial porque le hemos dado la bienvenida al noveno mes del año, al mes de septiembre. Se nota ya el ambiente festivo que nos trae este mes de la patria, que esperamos sea de todo corazón un excelente mes para cada una y cada uno de ustedes. Bienvenidas, bienvenidos. Así comenzamos nuestro recorrido musical en la tarde de este martes 1 de septiembre, día de Arturo. Muchas felicidades, que lo pasen lindo, como también para quienes celebran precisamente en este primer día de septiembre, quienes celebran su cumpleaños. Un abrazo grande con mucho cariño, la bienvenida, y acompáñenos a disfrutar musicalmente del De Todo Un Poco.

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Y vamos a dar la bienvenida también a quienes hacen posible que estemos con ustedes también. 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Ok, hola amigos, dice, los escucho desde Chicago a través de la app. Por acá mucho calor, dice, me pueden poner el tema de London Beat. I've been thinking about you. Saludos a mi Linares querido, felicidades por su excelente programa. Un abrazo a la distancia. Bueno, encantadísimo, vamos a escuchar la canción. Carlos Norambuena nos escribe desde Chicago, en Estados Unidos. Un abrazo grande, Carlos, creo que hemos conversado en alguna oportunidad hace algunos programas atrás, así que te enviamos un saludo muy grande. Allá con calor, están viviendo el verano. Nosotros, bueno, casi despidiendo el verano ya en definitiva, en la recta final del verano en Estados Unidos, y nosotros al contrario, en la recta final del invierno, con una temperatura, para contarle a Carlos, que es inusual para esta temporada, 20 grados con dos décimas, la verdad que es bastante alto, se siente el calorcito así como un anticipo de primavera. Lo que viene para acá, para el hemisferio sur, en el hemisferio norte se preparan para lo que viene, que es la temporada contraria, ¿no? Todo listo para acompañarles desde aquí hasta las 18. La bienvenida a quienes recién se integran a la sintonía de nuestro programa. Escucha de todo un poco y estas son las canciones que nos proponen.

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Miguel Mateos, Obsesión, se llamaba la canción que sonaba para ustedes en este recorrido musical en la tarde de martes, dando la bienvenida a septiembre, 1 de septiembre. Arturo se libra su onomástico hoy. Aprovechamos a enviar un saludo con mucho cariño a quienes llevan el nombre de Arturo. Muchas, muchas felicidades, que lo pasen lindo, que tengan una bonita jornada. Y por supuesto, ojalá te reciban harto, harto cariño, hartos abrazos en el día de su cumpleaños, ¿ya? O sea, eso es onomástico. Y para quienes cumplen un año más de vida, también, porque reciben hartos abrazos, ahora sí, en el día de su cumpleaños, ¿ya? Así que felicidades para quienes celebran en la jornada de este martes. Les vamos a invitar, queridas amigas, queridos amigos, a que ustedes se comuniquen con nosotros al más 569-505-2721 o a través del 221-0302. Hay casos bien particulares. Hoy día ha sido un tema, bueno, en varios medios que recogieron esta nota, que les voy a contar más adelante, de un ciudadano chileno que disfrazó su vehículo como un vehículo diplomático. Él se hacía pasar por un diplomático de Lemuria, un país inexistente, y elaboró toda una documentación. Aquí hay más detalles respecto a esto. Que ya les voy a contar más adelante. Elaboró toda una documentación. Es un vehículo que llama la atención, porque es un vehículo igual ya con bastantes años de uso, pero que le puso una placa patente diplomática, ya que es un color y una letra bien particulares de las placas de patente diplomática. Y junto con esto, que fue fiscalizado por Carabineros, les llamó la atención, lo fiscalizaron y él se hizo pasar como un diplomático de este país inexistente, Lemuria. Ya, pero bueno, le voy a contar más adelante acerca de esto, que ha sido una noticia en realidad ampliamente comentada. Son de las cosas curiosas de nuestro país, ¿no? Son unas cosas que llaman mucho, mucho la atención. Bueno, pero más adelante cuento los detalles. Vamos a hablar de actualidad, algunas curiosidades, vamos a hablar de algunas efemérides musicales. Hay mucho para compartir con ustedes, así que acompáñenos en este recorrido de martes del De Todo, un poco de Buena Nueva.

Un santo para cada día. Hoy, 1 de septiembre, recordamos a San Gil o Higinio. San Higinio era un ermitaño de origen griego que vivió entre los siglos VI y VII. Algunas leyendas piadosas lo consideraban un rico heredero ermitaño de Marsella y establecido como anacoreta en un bosque en la desembocadura del río Ródano, en la cual con el tiempo edificó un monasterio. Se le atribuyen algunos milagros y la piedad en el medioevo lo llamó abogado de los pecadores por haber ayudado en su conversión al rey Carlos, protector de pobres, tullidos, arqueros, por haber sido herido por una flecha, abogado contra el miedo y el incubo, por ayudar a una sierva en peligro y defensor contra las enfermedades del cáncer y la epilepsia, llamada mal de San Gil. Se le consideró uno de los 14 santos auxiliares. Se le representa como anacoreta, con varios atributos: sierva, lirio, flecha clavada en el brazo, dos puertas, regalo del Papa a su monasterio y un mensaje celeste en una filacteria por haber descubierto un pecado oculto del rey Carlos y hacérselo confesar. Un santo para cada día. 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

Estamos de vuelta, faltan ¿cuántos? 6 minutitos para llegar a las 16 horas 4 de la tarde. La bienvenida para quienes recién se vienen incorporando a la compañía de nuestro programa. Estamos disfrutando con ustedes de este de todo un poco en esta tarde de martes 1 de septiembre. Fíjense que hoy es el Día Internacional de los Primates, 1 de septiembre. ¿Ah? Interesante, ¿eh? Día Internacional de los Primates. También es la Jornada Mundial de la Oración por el Cuidado de la Creación. Un dato como para tenerlo en cuenta. Vamos con algunos datitos respecto de esto, ¿no? De estas efemérides. El Día Internacional de los Primates, el 1 de septiembre, se celebra este Día Internacional con la finalidad de destacar la importancia de conservar estas especies mamíferas, así como alertar sobre las amenazas de la extinción de algunas de ellas. Las principales amenazas para los primates se encuentra la deforestación de su hábitat, factores ambientales, enfermedades virales, caza ilegal, explotación con fines comerciales y de entretenimiento. Son parte de las amenazas que enfrentan hoy día los primates. En el Día Internacional de ellos surgió en 2005 por iniciativa de la organización Animal Defenders International, con la intención de visibilizar la persecución y exploración a la que eran sometidos los primates en todo el mundo. Cuenta con el apoyo de varias organizaciones de defensa de animales. Día Internacional de los Primates, hoy 1 de septiembre. También es el Día Internacional o el Día Mundial de la Dactiloscopía. ¿Sabe lo que es la dactiloscopía? Una celebración que busca honrar al hombre que vio la importancia única en los signos o rastros biológicos de los seres humanos. Dactiloscopía. Mire su manito, mire los deditos, y en la punta de los deditos va a notar que tiene unas huellitas que son individuales, irrepetibles. El hombre que descubrió esto fue Juan Busetich, un astro húngaro que terminó viviendo en Argentina, y allí descubrió el verdadero poder de las huellas digitales para resolver crímenes hasta la fecha irresolubles. Busetich fue un croata nacionalizado argentino quien desarrolló la primera clasificación de las huellas dactilares y generó las primeras fichas dactiloscópicas del mundo. Hoy día estamos en todos lados, ¿no? Su fuente de inspiración fue la conferencia de Francis Galton, que había pronunciado ante la London Royal Society, que hablaba sobre la impresión dejada por el pulgar y otros dedos. A raíz de esta información, Busetich creó 4 grandes grupos para clasificar rasgos de una huella, como arcos, presillas internas, presillas externas y verticilos. En base a su método y la creación de las fichas dactiloscópicas, la policía de Buenos Aires pudo identificar en 1892 a una asesina. Se trataba de Francisca Rojas, una mujer oriunda de la ciudad de Necochea, que había matado a sus 3 hijos e inculpado a su marido, pero había dejado atrás una huella ensangrentada de su pulgar, evidencia que la delató y colocó en la palestra mundial la utilidad y la veracidad de la dactiloscopía, ¿cierto?, como un método eficaz para investigaciones forenses. ¿Qué me dicen ustedes? Hoy día, el Día Mundial de la Dactiloscopía. Un dato ahí para tenerlo en cuenta. Y musicalmente, también hay algo para contarles de un día como hoy. Un 1 de septiembre de 1946 nacía Barry Gibb, una de las figuras fundamentales de la música popular de las últimas décadas. A sus 80 años, el músico británico es el último sobreviviente de los Bee Gees, el grupo que formó junto a sus hermanos Robin y Maurice Gibb. La historia del trío comenzó en los 60, pero alcanzó su máxima popularidad durante la siguiente década, es decir, los 70. La banda sonora de Fiebre de Sábado por la Noche convirtió a los Bee Gees en protagonistas de la explosión musical de la música disco. El álbum superó las 40 millones de copias vendidas y llegó a convertirse en el disco más vendido de la historia hasta la aparición de un disco de Michael Jackson. ¿Sabe cuál sería? Thriller. Ese disco, Thriller, desplazó a los Bee Gees como el disco más vendido. Superó 40 millones de copias de los Bee Gees con la banda sonora de Sábado por la Noche, o Fiebre de Sábado por la Noche. Además, los Bee Gees se convirtieron en el único grupo de la música pop que consiguió escribir, producir y grabar 6 éxitos consecutivos que llegaron al número uno. Oye, para recordar a este gran trío y a
el único sobreviviente de los Bee Gees. Recordamos este gran clásico de los 90, Paying the Price of Love. Recordamos este aniversario de nacimiento de Barry Gibb. 80 años cumple el último de los Bee Gees.

0: La hora en Buena Nueva. Son las 16 horas. 3 minutos.
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Seguimos acompañando esta tarde de martes con lo mejor de la música. Ustedes pueden comunicarse con nosotros más 569-505-2721 o a través del 221-0302. 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Bueno, tal como les había contado hace un ratito atrás, una cuestión bien curiosa se dio la jornada de ayer. Le cuento parte de la historia. Un control preventivo rutinario de carabineros en la tenencia de carreteras de Lampa, en la región metropolitana, detectaron una situación anómala en la ruta 5 Norte. Cerca de las 12:40 de ayer, personal policial detuvo la marcha de un automóvil que circulaba con placas patentes completamente atípicas, las que indicaban pertenecer a la inexistente República Errante de Menda. Al solicitarle la licencia de conducir y los papeles del vehículo a la altura del kilómetro 20, el conductor entregó a los carabineros documentación física igualmente fabricada. Con total naturalidad, el sujeto se identificó como Martín Carlos Adrián Lemurión y aseguró ser un ciudadano originario también de la ficticia República de

Oficiales previos. El capitán de carabineros Eduardo Yarse detalló que mientras el personal de la tenencia de carreteras de Lampa efectuaba un patrullaje preventivo por la ruta 5 Norte en dirección a Santiago, aproximadamente a la altura del kilómetro 20, divisan un vehículo que tenía adosado una estructura de unas placas patentes que no eran concordantes con las que se le asignan a los vehículos diplomáticos que se encuentran acreditados en Chile. Ante esta situación, el personal policial detiene este vehículo y procede a la fiscalización de su conductor. Al ser requerido por la documentación, en primera instancia manifiesta que no podía ser fiscalizado por el personal policial al tratarse de una persona que integraba un cuerpo diplomático, específicamente que pertenece a la embajada de una república ficticia que señalaba en la llamada Lemuria. Curioso, ¿eh? El capitán Oyarce señaló que el personal volvió a requerir los antecedentes del individuo para efectuar la identificación, sin embargo, se negó a entregar su cédula de identidad chilena, reiterando su situación diplomática que supuestamente le afectaba en ese momento, por lo que el personal policial procede a la detención por ocultación de identidad de esta persona, indica el uniformado. Curiosa situación, ¿eh? Bueno, paralelamente, los efectivos sacaron el vehículo de circulación, trasladándolo a la tenencia. Allí se verificó que el vehículo que conducía no mantenía ningún tipo de encargo, aunque sí presentaba toda su documentación vencida. En concreto, y según se supo, bueno, que además se dispusieron para la prensa toda la documentación que fue presentada, ¿no? Una cuestión bien llamativa. Bueno, sobre el control de detención, el chileno de 51 años, Alejandro Sánchez, fiscal adjunto de la Fiscalía de Chacabuco, detalló que fue formalizado por los delitos de conducción con placa patente falsa, ocultamiento de identidad y ambos en grado de consumado. El imputado quedó con dichas medidas cautelares y se estableció un plazo de investigación de 90 días. Si bien el persecutor sostuvo que cree que las placas patentes que tenía el vehículo del falso diplomático son falsas y estas serán periciadas por un laboratorio de criminalística al abocar de carabineros. Sánchez declaró que desconocen el tiempo en que el imputado circuló con dichas placas patentes, pues solo maneja información sobre la detención del 31 de agosto, es decir, de la jornada de ayer. Y aquí hay parte de la imagen de las placas patentes y la documentación totalmente falsa de una república inexistente. ¿Qué me dicen ustedes? Totalmente. Oye, el vehículo sin ningún documento, ¿eh? Que era lo que quería esconder. No tenía antecedentes policiales ni penales, pero el vehículo no contaba con su documentación al día. Así es que ahí hay un dato sobre este curioso hecho que fue reportado por carabineros y la prensa hoy día haciendo también eco de esta curiosa noticia. Ya, cosas curiosas. Los Rodríguez, sin documentos.

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California Blues se llamaba la canción que escuchamos en la voz de Roy Orbison. 4 de la tarde con 25 minutos. Escucha de todo un poco en Buena Nueva, en este recorrido de éxitos a través de Buena Nueva. El calzado ideal para esta temporada que se viene, calorcito, agradable, comenzamos a tener más actividad al exterior. Dejamos un poco la ese letargo típico del invierno, uno se pone hasta como más más sedentario, ¿no? Comenzamos a caminar más, de repente más actividad física. Bueno, el calzado ideal para esta tarde un poco más agradable, más largas, además tenemos cambio de hora el fin de semana. 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Aquí está la petición de Carlos. Saludamos también a Héctor, que nos pide por aquí a los Creedence. Vienen más adelante. Aquí está Nancy Martínez, For Tonight, lo que comienza a sonar para ustedes.

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La música a cargo de Heidi, solo niebla sobre el agua, se llamaba la canción que estábamos escuchando. Faltan 19 minutos para llegar a las 5 de la tarde, que rápido vamos avanzando. Sigo revisando por acá algunos de los mensajes. Dice lo siguiente: hola, me gustaría escuchar Eyes in the Sky de Alan Parsons. Gracias, Raúl de Tres Esquinas. Saludos, Raúl, vamos a escuchar por ahí a Alan Parsons con ese gran clásico, Ojo en el Cielo. Vamos a invitarle para que ustedes sigan en contacto, más 569-505-2721 o a través del 221-0302. ¿Habrá que preparar el paraguas para los festejos de Fiestas Patrias? La gran pregunta. Lo que se ha preguntado mucha gente: ¿va a llover para Fiestas Patrias? No es muy novedoso, porque siempre tenemos algo de agua en el panorama, ¿no? Siempre está ahí la sombra de la lluvia. Es el costo de tener la celebración de Fiestas Patrias en invierno. Pero bueno, a poco más de 2 semanas de la celebración de Fiestas Patrias, los primeros modelos meteorológicos comienzan a entregar señales sobre algunas condiciones que podrían acompañar las celebraciones en nuestro país. La última actualización del Centro Europeo para Pronósticos a Mediano y Largo Plazo proyecta precipitaciones superiores a los valores habituales durante la semana del 14 de septiembre en una extensa zona del territorio nacional. En total, la señal alcanza a 10 regiones, entre Antofagasta y la Araucanía, aunque su intensidad no sería en todas por lo menos igual. Por ahora, además, existe una consideración importante debido a la anticipación del pronóstico. Todavía no se puede asegurar que las precipitaciones ocurran específicamente durante los días 18 y 19 de septiembre. Existe la probabilidad, pero no con la claridad cierta para decirle: no, es que el día 18 va a llover o el día 19 va a estar lloviendo. Según la proyección, las regiones que presentan una señal de precipitación superior a lo habitual son Antofagasta, Atacama, otra vez el norte, Coquimbo, Valparaíso, Metropolitana, O'Higgins, Maule, Ñuble, Biobío y la Araucanía. Dentro de este amplio territorio, algunas zonas destacan para presentar la señal más marcada. Los sectores cordilleranos y precordilleranos de Ñuble, de Maule, Ñuble y Biobío podrían registrar precipitaciones significativamente superiores, ¿ya? A los valores climatológicos normales. Bueno, estamos con fenómeno del Niño, de que nos asustamos, ¿no? La situación similar aparece en áreas cordilleranas de Atacama y de Coquimbo, donde la proyección apunta a posibles episodios de mayor inestabilidad durante aquella semana. Las proyecciones permiten observar una tendencia para la semana de Fiestas Patrias, pero todavía, y esto es súper importante, todavía no se entrega la precisión necesaria para determinar qué ocurrirá exactamente durante la jornada del 18 y el 19 de septiembre. Pero la posibilidad, créame que como todos los años, está. ¿Por qué? Porque es una cuestión obvia, lo que les decía al comienzo. Estamos celebrando nuestras Fiestas Patrias en la temporada de invierno. Estamos todavía en invierno, así que las posibilidades de que tengamos lluvias están siempre, siempre presentes. Ya. Habrá que esperar los próximos días y la próxima semana seguramente, y ahí va a haber un pronóstico un poquito más más acotado, más centralizado y a lo mejor con un poquito más de precisión. Pero siempre los pronósticos con mayor precisión son menores a 8 días, ¿ya? Cuando están menores a 8 días ya hay un poquito de precisión, y ya precisión es cuando hay una proyección no más allá de 5 días. Ahí ya está súper claro el panorama. Pero bueno, parte de lo que dicen los expertos haciendo cálculos e hipótesis de lo que podría pasar, analizando los modelos internacionales para poder contarnos qué podría pasar en la semana de celebración de nuestro aniversario patrio.

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1: 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Y obligaron a uno que pasaba, a Simón de Cirene, a que llevara su cruz.
0: Recitar el Santo Rosario es un acto de fe, de esperanza, de amor y reparación.

De regreso, ahí estaba la música a cargo de Alan Parsons, Eyes in the Sky, la canción que estábamos escuchando. Fíjese que en materia de música y particularmente con un artista que ha generado preocupación en sus fanáticos, es el caso de Lionel Richie, que fue hospitalizado en las últimas horas tras ofrecer un concierto el pasado 29 de agosto, el día sábado. El cantante de 77 años ingresó a un centro médico para someterse a un exámenes, a una batería de exámenes, y permanece en cuidados intensivos, según lo que se ha informado. Fuentes cercanas al artista señalaron al medio TMZ que los médicos investigan una posible deshidratación. Por ahora, Richie espera recibir el alta durante los próximos días. Durante su presentación, el intérprete de Hello y All Night Long, y la canción que suena de fondo, Dancing on the Ceiling, mostró dificultades para completar el espectáculo. Testigos aseguraron que pidió una silla para interpretar All Night Long, el último tema de la noche. El propio Richie había hablado durante el concierto sobre sus recientes problemas de salud. Según el diario de St. Louis American, donde se está presentando St. Louis, contó que había vuelto al médico y que le habían diagnosticado deshidratación. El episodio ocurre apenas 2 meses después de otro problema de salud, si ustedes se recuerdan, que también lo comentamos acá. Richie tuvo que abandonar un concierto en St. Paul de Minnesota después de sentirse mareado y extraño sobre el escenario. Durante aquella presentación, el músico pidió sentarse y posteriormente dejó el escenario. Los paramédicos lo trasladaron a un hospital en ambulancia. Tras el episodio, los médicos le recomendaron descansar, por lo que aplazó los conciertos de Chicago y Columbus. Richie retomó posteriormente su actividad junto a Earth, Wind and Fire, y su actual gira Sing a Song All Night Long, que reúne canciones de sus más de 5 décadas de trayectoria. El concierto de St. Louis tuvo lugar en el histórico The Nanny, de Money, ¿cierto? Donde Richie cerró la temporada del espectáculo de verano. El recinto había sido anunciado oficialmente la presentación como uno de sus grandes eventos del 2026. Bueno, por ahora, sus representantes no han entregado un comunicado oficial sobre el estado de salud del cantante Lionel Richie. Así que habrá que esperar. Lo que pasa es que llama la atención, Lionel Richie tiene 77 años y esta es la segunda vez que tiene un episodio relacionado, ¿cierto?, con un concierto que queda, bueno, o interrumpido o tiene algunas características especiales producto de problemas de salud. Así que, bueno, parte de lo que les podemos comentar. Sigamos disfrutando de buena música. Estamos en este martes por la tarde, dando la bienvenida a septiembre, disfrutando de grandes canciones, grandes intérpretes, como es el caso de nuestro invitado, Lionel Richie, con este gran éxito, All Night Long.

0: La hora en Buena Nueva. Son las 16 horas. 59 minutos.
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La cantante colombiana Shakira presente también en la edición de martes. Saludos a Anita, bienvenido septiembre, dice que este mes que inicia que multiplique sus bendiciones en la vida y se llene su casa de paz y abundancia. Gracias, Anita. Saludos. Bonito mensaje aquí que nos envían. Más 569-505-2721 o a través del 221-0302. Ahí ustedes pueden seguir en contacto con nosotros. 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

En el mes aniversario de Chile, su historia, costumbres, dichos y refranes criollos también forman parte de nuestra programación. El origen de nuestro baile nacional no está claramente definido, ya que investigadores la vinculan a culturas como la española, la africana, la peruana y también a la chilena. Incluso los bailes de la zamba cueca, zamacueca y cueca chilena parecen ser esencialmente las mismas danzas, pero evolucionadas de acuerdo a sus variantes regionales. Sin embargo, predomina la teoría que dice que la cueca habría surgido de nuestros vecinos peruanos y que de allí habría derivado a nuestras tierras en los albores de la independencia. Esta danza se transformó en el baile nacional de Chile desde que se oficializó a través de un cuerpo legal promulgado el 18 de septiembre de 1979. Este es un aporte de Emisoras Buena Nueva en el mes aniversario de Chile.

Nuestra música presente en este inicio de septiembre. Bueno, aquí en Buena Nueva tenemos el orgullo de decir que no solamente escuchamos y compartimos con ustedes la música folclórica en septiembre, sino que orgullosamente nuestra programación cuenta con música folclórica todos los días de la semana y todo el año. Así es. Nosotros no somos chilenos solamente en septiembre, sino que todo el año estamos ahí difundiendo nuestra música tradicional chilena. Era algo que nos llena de orgullo como medio de comunicación, porque es uno de los pocos espacios, ¿cierto?, que avanza durante toda la semana. En muchos casos en distintos horarios, en horarios diferidos, ¿no? Pero estamos ahí siempre promoviendo la música nacional, música folclórica. Así que, bueno, es parte de nuestro orgullo la programación, que no es solamente en septiembre. Septiembre la resaltamos aún más, pero aquí en la Radio Buena Nueva, y repito, ¿cierto?, es para nosotros un motivo de mucho orgullo tener siempre nuestra música presente, no solamente en el noveno mes del año. Vamos a seguir compartiendo. Oye, vamos a seguir compartiendo algunos datitos. Tengo por acá lo que dice la Dirección Meteorológica de Chile. Vamos a revisar lo que anuncia para las próximas horas. Así que les vamos a contar ahí en detalle lo que se viene para las próximas horas respecto de la posibilidad de alguna gotita. Habían dicho que para la jornada del miércoles, este miércoles y jueves, posibilidad de algunas gotitas. Se ha dicho, por lo menos en la mañana está escuchando a algunos meteorólogos, que podría darse en la zona de la precordillera más que en el valle. Bueno, vamos a ver si algo tocamos. Según lo que se pudo ver en el pronóstico de ayer, la verdad que estaba más difícil para acá, para el valle. Así que se ajustaba un poco a lo que decían los entendidos, que podría ser. Los meteorólogos decían que podría ser más hacia la zona de precordillera la probabilidad de alguna gotita, que va a ser menor en todo caso, no un sistema frontal como como llamativo o como de tan importancia como los que han pasado. Bien, 584 milímetros de agua caída al 1 de septiembre, estaba mirando por acá, ¿eh? A ver si les puedo contar ahí más adelante el total de agua caída. Creo que eran 584, que se estaba acercando a un año relativamente normal. Un año normal está por sobre los 600 milímetros, según lo que tengo entendido acá en la región del Maule. Y este año estamos en torno a los 584, pero lo voy a revisar porque lo vi en la mañana. Estuve mirando ese dato, pero no lo tengo aquí, así que estoy aplicando la memoria nada más. Pero claro, si bien es cierto, lo estamos comparando con un año normal, ¿ya? Ahora, si esos 584 milímetros que tenemos acumulados lo comparamos con el año pasado, tenemos un superávit. Claramente, el año 2025 fue muy bajo en cuanto a precipitación. Y si lo comparamos con esto, claro, hemos tenido un año mucho más lluvioso. Pero si lo llevamos al régimen histórico, la verdad que todavía no completamos la meta de un año normal, ¿ya? Pero bueno, les voy a contar los detalles a la vuelta. Prometo contarles ahí el detalle con las cifras claritas para revisar ese dato que surgió a propósito de lo que les vamos a comentar más adelante respecto de lo que dice o lo que dirá la Dirección Meteorológica respecto del pronóstico para las próximas horas.

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11: Reciban todos y todas un afectuoso saludo en estas fiestas patrias. Deseamos disfruten la alegría, compartiendo momentos de entretención, fortaleciendo nuestras tradiciones y celebrando en familia. Son los sinceros deseos en este aniversario patrio de Juanito Oces, familia y trabajadores de la gran comercializadora El Chilenito, de Maipú 542 a Linares. 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
11: 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el Reglamento del Catastro Público de Aguas, solicita perfeccionar dos derechos de aprovechamiento de aguas que se usa para riego, determinado la equivalencia en litros por segundo del derecho de uso consultivo por 1,5 acciones y 32,80 acciones con una equivalencia de 1,405 litros por segundo por acción en su entrega máxima de ejercicio permanente continuo, aguas superficiales y corrientes del río Maule, inscritos a Fojas 327, número 597, y Fojas 182, número 335, ambos del año 2016, respectivamente, en el registro de propiedad de aguas del Conservador de Bienes Raíces San Javier, conducidos por el canal Gatica. El punto de captación se ubica en la ribera izquierda del río. Son transportadas por la Empresa Nacional de Electricidad en este tramo del río hasta su entrega al canal de restitución al riego denominado Sur 2, también construido por la empresa donde se ubica la compuerta de entrega al canal Gatica, comuna de Hierbabuenas, provincia de Linares, región del Maule, definido por las coordenadas UTM Norte 6.054.719 metros, Este 270.063 metros, Latum WGS84, uso 19.
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El Camino, Alex Sintek, nos acompañaba en este recorrido musical. Yo les contaba hace un ratito atrás respecto del agua caída en la región del Maule, particularmente en la provincia de Linares. Al 1 de septiembre se acumula un total de 584,3 milímetros, es el total de agua caída. Está bastante bien en la memoria, 584,3 milímetros de agua caída, una cifra que... se acerca bastante a los parámetros de un año normal. ¿Cuánto te decía, Cristian? Como algo de 600 y algo, ¿no? Sí, y el normal, el valor normal acumulado para la fecha son alrededor de 606,5 milímetros. Eso es más o menos lo que es un año normal. Y nosotros tenemos acumulado hasta hoy, hasta el 1 de septiembre, 584,3 milímetros. O sea, estamos muy cerca de llegar a un umbral de un año normal, ¿ya? Ahora, si lo comparamos con el año 2025, la cosa es diametralmente opuesta, porque el año pasado, a esta altura, estábamos con 366,3 milímetros, ¿ya? Así es que, según acá, lo que estaba revisando aquí, tenemos un porcentaje ampliamente mayor. Así que es parte de lo que se señala. Podríamos, esperamos, cruzando los deditos, podríamos llegar al umbral que... iguale a un año normal de agua caída. Vamos a ver, todavía nos queda invierno, eso es lo que quiero decir. Así que queda paño por cortar. Así que habrá que esperar cómo vienen las próximas semanas el clima. Por ahora, en la zona costera les cuento que va a seguir con cielo nublado este martes. Para mañana, miércoles 2 de septiembre, se anuncian mínimas de 8 y máximas de 16. Con cielo nublado en la madrugada, cubierto en la mañana, cubierto en la tarde y en la noche en la zona costera. Para el jueves, cubierto en la madrugada, nublado, variando a nubosidad parcial en la mañana, la tarde despejado con viento, 25 a 40 kilómetros por hora, y la noche del jueves con cielo despejado en la zona costera. De vuelta a la provincia de Linares, les cuento que el resto del martes será con cielo nublado. Para mañana, miércoles 2 de septiembre, se anuncia una mínima de 9 y una máxima de 18 grados. Algo que estábamos conversando acá internamente con Cristian, lo que les decíamos, algo que llegó para quedarse son las temperaturas, por lo menos máximas, que van a estar en torno a los 16, 17 grados en promedio, ¿no? Que por lo menos para mañana se anuncian 18 de máxima, 17 para el jueves. De ahí bajaríamos el día viernes un poquito a 16 grados, pero después... se espera que el fin de semana retomemos las temperaturas en torno a los 18 o 19 grados. Así que eso sí, ya se va estabilizando. Las mínimas varían un poco. Revisemos. Para la jornada de mañana, les decía, mínima 9, máxima 18, cubierto la mayor parte del día, ¿no? La mañana o la madrugada, nublado. La mañana, la tarde y la noche, con cielo cubierto. Eso es para mañana. Para el jueves, se anuncian mínimas de 6, máximas de 17 grados, cubierto en la madrugada, nublado en la mañana. Y el jueves por la tarde y la noche, totalmente despejado. Y vamos a llegar a una máxima de 17 grados. El día viernes debiéramos tener una temperatura, viernes, sábado y domingo, registrar temperaturas bien bajitas, las mínimas, en torno a los 2 y 3 grados respectivamente, según lo que anuncia la Dirección Meteorológica de Chile. Así que a tener en cuenta esto, porque si bien es cierto, vamos a llegar a temperaturas que van a estar en torno a los 18 y 19 grados el fin de semana, vamos a tener temperaturas mínimas que van a estar en torno a los 2 y 3 grados, ¿ya? Eso para el próximo fin de semana. Y para miércoles y jueves vamos a tener temperaturas mínimas más o menos similares, entre 9 para mañana, mínima. La mínima para el jueves será de 6 y ya del viernes comienzan a bajar las temperaturas bien fuertemente. Vamos a quedar ahí en torno a los 2 y 3 grados. Así que para que tengan cuidado, sobre todo la gente que trabaja por la noche o que comienza su turno muy temprano por la mañana. Vamos a tener un cambio bastante drástico. Imagínense la transición entre 2 y 16 grados el día viernes. El día sábado podríamos estar entre los 3 y los 18, entonces hace como bien brusco el cambio de temperaturas. Así que eso como dato es algo que podemos verlo en la proyección que hace la Dirección Meteorológica de Chile. Nos vamos, nos pilló el tiempo. Uy, qué rápido pasó la tarde. Bueno, muchas gracias. 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Siga con Buena Nueva, ya vienen en breve las noticias en Punto Provincial. Gracias por la sintonía. Mañana a las 3 nos volvemos a encontrar para más de Todo un Poco.

Oración por nuestra tierra. Dios omnipotente, que estás presente en todo el universo y en la más pequeña de tus criaturas, tú, que rodeas con tu ternura todo lo que existe, derrama en nosotros la fuerza de tu amor, para que cuidemos la vida y la belleza. Inúndanos de paz, para que vivamos como hermanos y hermanas sin dañar a nadie. Dios de los pobres, ayúdanos a rescatar a los abandonados y olvidados de esta tierra que tanto valen a tus ojos. Sana nuestras vidas, para que seamos protectores del mundo y no depredadores, para que sembremos hermosura y no contaminación y destrucción. Toca los corazones de los que buscan solo beneficios a costa de los pobres y de la tierra. Enséñanos a descubrir el valor de cada cosa, a contemplar admirados, a reconocer que estamos profundamente unidos con todas las criaturas en nuestro camino hacia tu luz infinita. Gracias porque estás con nosotros todos los días. Aliéntanos, por favor, en nuestra lucha por la justicia, el amor y la paz.

0: 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La hora en Buena Nueva. Son las 17 horas, 59 minutos.
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4: 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Extracto, solicitud de perfeccionamiento de títulos. Lisette María Soledad Fiallos Favara de López, RUT 14,470,821-0, en virtud de lo establecido en el artículo 170 bis, 131, 122 y otras del Código de Aguas y el Reglamento de Catastro Público de Aguas, solicita perfeccionar un derecho de aprovechamiento de aguas que se usa para riego, determinado la equivalencia en litros por segundo del derecho de uso consultivo por 45 acciones, con una equivalencia de 1 litro por segundo por acción de ejercicio permanente y continuo, aguas superficiales y corrientes del río Putagán, inscrito a Fojas 182, número 341 del año 2008, en el registro de propiedad de aguas del Conservador de Bienes Raíces Linares,
6: conducidos por el canal Melosal. El punto de captación se ubica en la ribera izquierda del río Putagán, a 200 metros abajo del puente carretero de la Ruta 5 Sur, comuna y provincia de Linares, región del Maule, definido por las coordenadas UTM norte 6.036.638 metros, este 259.079, datum WGS84, uso 19.
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8: Extracto, solicitud, derecho de aprovechamiento de aguas superficiales. René Mauricio Leiva Lara, cédula de identidad número 10.204.991-8, solicita un derecho de aprovechamiento de aguas superficiales correspondiente a un caudal total de 4,245 litros por segundo de carácter consultivo y de ejercicio permanente y continuo para uso de riego, las cuales se extraen gravitacionalmente de las aguas superficiales y corrientes del canal Biznaga, afluente del río Putagán. Estas aguas se han utilizado libre de clandestinidad o violencia y sin reconocer dominio ajeno desde hace más de 40 años y son captadas desde la Bocatoma Canal Biznaga en un punto definido por las coordenadas UTM metros norte 6.036.892 y este 261.101. Las coordenadas UTM referidas al datum WGS84, uso 19. La captación se ubica en la comuna de Villalegre, provincia de Linares, región del Maule.
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10: Martes 1 de septiembre de 2026. ¿Cómo están? Bienvenidos a la emisora Buena Nueva. Mes de fiestas patrias, mes de la primavera, aires dieciocheros. Control Master, mi compañero Cristian Sepúlveda, en Chanco, en la Buena Nueva, Pablo Jara, y por supuesto, en nuestras plataformas en contacto con ustedes, Arturo de Onomástico. Revisemos de inmediato lo más importante de Punto Provincial. Vamos a comenzar con temas literarios. Estuvo acá en nuestra emisora Pedro Lastra, profesor, escritor, poeta, lanza sus libros el día viernes 18:30 en nuestra Biblioteca Pública Municipal Manuel Francisco Mesa Seco. Conversamos con Pedro Lastra.
11: No, encantado de estar acá. Quiero también aprovechar de, como siempre, así mandar un saludo a todos mis colegas de los liceos públicos de Linares, Valentín, Comercial, Diego Portales, y en especial al Instituto Politécnico IBF, yo sé que me están escuchando ahí, la comunidad educativa, mis colegas, los funcionarios.
10: Resulta que Pedro Lastra va a lanzar su libro Aforismos para Cínicos. Dice, ¿cómo amar, y entre paréntesis, y fracasar en tiempos de ironía? Cuéntame respecto primero de tu persona. ¿Quién es Pedro Lastra?
11: Bueno, como decís tú, yo soy un linarense de cepa. Vengo de una familia de artesanos muy antigua. Ellos se dedicaban a hacer zapatos de guaso y botas corraleras. Mi abuelo, mis tíos, mi padre. Y finalmente el que siguió la tradición es un primo mío. Pero nosotros siempre hemos sido de acá de Linares y yo creo que las personas que me están escuchando en este momento pueden ubicar la reparadora que estaba acá, Manuel Rodríguez, con Maipú. Entonces, yo tengo una conexión con este mundo de la artesanía, podríamos decir. Pero mi viejo, a quien está ahí en rincones que yo no sé, él, un día me dijo que no tenía que dedicarme a esto, tenía que estudiar, tenía que fortalecer no las manos, sino la mente. Y me quedó muy marcado eso porque mi papá siempre tenía una biblioteca llena de libros que él no leía. Los tenía ahí, como que los observaba, era como un tesoro que él tenía. Y eso también me inculcó de leer desde chico, que ha sido uno de los grandes hitos de mi vida. Y decidí estudiar religión y filosofía. Ahora yo me enfoqué más al tema filosófico y con el tiempo haciéndolo. Un poco la historia corta porque he estado haciendo clases en distintos lugares de acá de la región. Estuve en Cauquienes bastante tiempo, en Yico, en Bichuquén, Curicó. Después me fui a Santiago y después regresé a Linares. Tuve un periplo bien amplio de como 11 años fuera de acá de la ciudad. Y cuando regresé acá, decidí estudiar un magíster en la Adolfo Ibáñez, en Santiago. Y la academia, podríamos decir, la filosofía es una disciplina académica muy estricta y no te deja de repente tener mayores como libertades o subjetividades, podríamos decir. Hablar desde la emoción, de la experiencia, tiene... hay un rigor de la disciplina que es importante en la filosofía, pero yo soy más desordenado. Siempre me gustó el tema de la experiencia de la vida y todas las cosas que me las rechazaban en cierta forma, la academia, en el magíster, las fui anotando, guardando mis pensamientos que eran más personales. Y resultó que vino el golpe, de este entre comillas, vino esta cosa social del año 2019, el estallido. Y decidí hablar también. Pero, mira, los procesos filosóficos son lentos. Un futbolista a mi edad está jubilado. Yo tengo 47 años. El tipo ya a los 40 ya sabe que tiene que colgar los botines. Pero para los escritores, los pensadores, esta es la edad que uno recién está comenzando a escribir porque tienes que reflexionar acerca de todo lo que te pasó en tu vida y ver cómo vaya a aportar. Y aquí nació el libro de Aforismo para Cínicos.
10: Que sí. Me llama la atención, Pedro, dice, ¿cómo amar y fracasar en tiempos de ironía? ¿Por qué esta frase?
11: Hay una ironía súper grande porque siempre, yo a mis alumnos les quiero dar también un saludo, no sé si están en clase ahora, pero a los chiquillos yo los bombardeo con preguntas, así comienzo mis clases. Y una de las preguntas que le hago que ¿por qué te amas y por qué te aman? Y parece ser que el amor es lo más importante en la vida de las personas, pero nadie reflexiona seriamente acerca de eso, que es una ironía. O sea, nadie te enseña a amar. Tú tienes que aprender a amar fracasando. Es como cuando... imagínate que te pasan un libro de natación. Tú lees el libro de natación, estudias el libro de natación, y alguien te empuja a la piscina, posiblemente te vas a ahogar. Con el amor pasa lo mismo. Que esa es la gran ironía. Es lo más importante que uno tiene el ser humano, pero nadie te enseña a amar.
10: ¿Estamos amando actualmente los chilenos y los linarenses?
11: Poco, diría yo, porque en el fondo uno, como decís tú antes en Off the Record, tú me decías, hay un tema con el valor. O sea, uno tiene que comenzar valorando lo que tiene. O sea, verse al espejo y quererse. Pero parece que eso no te lo enseña nadie. Ponerte lindo, ir a la peluquería, comprarte un buen perfume, juntarte con tu amigo, comprarte un whisky, fumar, no sé, quererte. Y pienso que eso pasa también cuando uno valora lo que tiene alrededor. Ahora, el tema es que ¿por qué uno fracasa? Es porque uno tiene expectativas fuera, así como muy en las nubes, sin tener ese punto de realidad. Y ahí viene el tema de los cínicos. Los cínicos se contentaban con poco. Hay un cínico famoso que es Diógenes, que el tipo tenía muy pocas cosas y vivía en un tonel. Y tenía un cuenco de madera y con él comía y tomaba agua. Y de repente vio un cabro chico tomando agua con las manos y dijo, tengo muchas cosas, y botó el cuenco. Este tipo vivía en la calle, pero el tipo pasaba todo el día reflexionando y valoraba lo natural, lo espontáneo, lo honesto. Y a tal punto que el hombre más poderoso de la Tierra en ese momento, que era Alejandro Magno, lo quiso ir a conocer. Y aquí viene esta famosa cosa que uno siempre enseña, pero es que

0: es capaz de decir honestamente las cosas que son feas, pero de una manera en donde quizás te da hasta risa.
1: Las redes nos han perjudicado desde el punto de vista del amor. Hoy día nos obsequian flores, nos obsequian chocolates, nos obsequian poemas, más bien solo mensajes por redes sociales.
0: Sí, es que uno evita el contacto físico porque, como te decía, uno a veces tiene miedo de sí mismo, de que se te van a valorar o no. Uno puede encontrarse feo, no sé, uno puede ir, ese, ¿para qué voy a ir si al final capaz que termine todo en nada? Pero ahí uno pierde el valor de encontrarse, de mirarse, de hacer esas cosas que si tú que son románticas, de decir algo bonito. Entonces, las redes sociales, claro, te van como colocando como ciertas paredes, me imagino, que tú tienes que muchas veces sortear, y te va como al final acobardando.
1: Tu libro, ¿cuándo se lanza? ¿A qué hora y en qué lugar, Pedro?
0: El libro se va a lanzar este viernes 4 de septiembre en la Biblioteca Pública de Linares, a las 6:30 de la tarde. Yo también quiero decir que quiero agradecer también el apoyo del Centro Cultural Thomas Jefferson. Va a haber un cóctel y va a haber posiblemente música en vivo, un trío de jazz, que de acá también de Linares, que es Panónica. Entonces, son dos libros para que no fuera solo el libro.
1: Te voy a preguntar por aquello. Quiero que nos dediquemos acá, está el texto, lo quiero mostrar en la pantalla. Ahí está el primer libro, Aforismos para Cínicos, de Pedro Lastra, linarense, profesor de religión y filosofía. Y este viernes es el lanzamiento acá en nuestra biblioteca. Pero junto con este libro también viene otro, que es Poesía, Conjuros y Exorcismos. Ahí está el libro. Cuéntame de este trabajo más bien poético.
0: Sí, pienso que uno es siempre un poeta, podríamos decir, y ya que estamos en el tema del amor. Uno quiere expresar lo que siente y lo hace a través de la poesía. ¿Quién no ha leído los poemas de amor de Pablo Neruda o de Gabriela Mistral, Gustavo Adolfo Bécquer, qué sé yo? Uno se enamora enamorándose también de los poemas que escriben los poetas. Pero también lo utilicé como una forma también de desahogarme ciertas cosas o experiencias, como te decía, de la vida. Y después, con el tiempo, con los estudios, descubrí que escribir es un acto de magia. Y uno, después con el tiempo, esta cosa es súper entretenida porque muchas veces la gente de la academia nos dice cosas porque se las guarda. Decretar, escribir, es expulsar. Entonces, hacer un conjuro es hacer una bendición. Y eso trato de explicar un poco, y muchas veces uno puede expulsar sus demonios, sus penas, escribiendo. Desde la antigüedad los grandes sabios llevaban como una especie de diario, y en ese diario escribían sus cosas y sus pensamientos y expulsaban sus demonios y podían dormir tranquilos. Entonces, yo utilizo la poesía como ese medio. Hay poemas que son tristes, hay poemas que son realistas, hay aquí también unos poemas de amor también.
1: Sí, aquí hay un par de versos. Poemas en: cuando niños el amor era un juego, cuando jóvenes una aventura, un desquite, una emoción asfixiante y placentera. La amistad se confunde con los deseos. La paciencia para el corazón nunca fue una virtud. Los gustos, la moda, los acertijos, las promesas, las desilusiones atargan y adormecen el valor. Un par de versos.
0: Muchas gracias por leer, César.
1: Pedro, oye, suerte, y te felicito. Esto no es fácil, en regiones es más difícil. Así que éxito en tu trabajo literario. Sé de muchos linarenses que están en esto, sé que la comunidad te va a acompañar y estamos en contacto. Yo reitero, este día viernes 18:30
0: en la Biblioteca Pública.
1: Biblioteca Pública Manuel Francisco Mozaseco, Pedro Lastra, Aforismos para Cínicos, Poesía, Conjuros y Exorcismos.
0: Muchas gracias, César, por esta oportunidad de poder exponer mis libros y invitar a la comunidad linarense a asistir. Es entrada liberada. No se compleje, vaya nomás, porque en el fondo a uno tiene que valorar lo nuestro, y como decías tú, es difícil a veces darse el valor y el tiempo para poder demostrar algo más. Así que muchas gracias a todos, gracias.
1: En nuestra comuna existe un movimiento importante desde el punto de vista literario, así como Pedro, hay otros escritores,

0: ejemplo, Lisa Toro, trabajando en forma constante el punto de vista de la literatura. Instancia para el corte, la pausa. Volvemos.
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0: Regresamos a la emisora Buena Nueva. Estuvo acá en estudio el dirigente vecinal Jorge Fuentes Urriaga, del sector del Tranque en Baragruesa. Se mostró muy preocupado por el tema caminos, las malas condiciones de los callejones, las vías rurales. Los conceptos de Jorge Fuentes.
5: La parte rural ha sido, bueno, este invierno ha sido difícil y bueno, abandonados, sobre todo en la parte caminos, qué sé yo, que ha costado mucho mantenerlo este invierno. Y abandonado en cierta parte de la autoridad, porque yo no veo, al menos en lo personal, no, excepto de repente de Pamela Ávila, don Marcelo Campos, no he visto ningún concejal preocupado de uno, de la junta de vecinos, que llamen cómo están los caminos, cómo está tu junta de vecinos, cómo está la gente, no, de nadie, del delegado presidencial tampoco, nada, un abandono en general de la autoridad. Y a uno como dirigente, bueno, igual a uno le da rabia, porque cuando ellos necesitan los votos siempre están pendientes de uno. Y es lo que alego siempre yo, no solamente ahora.
6: ¿Y qué pasa contigo en la Unión Comunal? ¿Sigues siendo dirigente o finalmente eso terminó con tu salida desde la Unión Comunal?
5: Yo sigo siendo dirigente, la Junta de Vecinos sigue perteneciendo a la Unión Comunal. Otra organización que tampoco presta ninguna ayuda. La Unión Comunal hoy en día está prácticamente decaída. A nosotros, a mí como dirigente, como la Junta de Vecinos del Tranque, la Unión Comunal no me sirve. Tampoco he visto a la presidenta, al directorio preocupado de la Junta de Vecinos Rurales, cómo están los caminos, hay proyectos, cómo está la iluminación, nada, César. Entonces, ¿de qué me sirve pertenecer a una organización que a mí no me salva de nada?
6: Decía el diputado de gobierno, sí, ayer, Cristian Menchaca, él sí expresaba, sí, precisamente su malestar por el tema de los caminos. Claro, uno acá en la, sí, parte urbana sufre con el hoyo, con el bache, con el socavón. Sí. Pero para usted el tema es más complicado.
5: Es muy complicado, son caminos rurales. Imagínate cómo están de hoyo los caminos. Con esta lluvia más encima se van agrandando, van aumentando. Igual le agradezco a Servicios Generales que, con todas las falencias que tienen, con toda su precariedad, igual no han solucionado en cierta parte el tema de pasar máquinas en los caminos.
6: Jorge, ¿cómo evalúas tú lo que se viene? Porque hoy día está siendo terminado el camino Linares Premavia hasta el sector de Puente Putacán. Sí. Esto ha generado una serie de cambios, una serie de soluciones bien complejas. ¿Qué está pasando con esa intervención?
5: Olvídate, César, ¿cómo está eso? Y aparte que yo no entiendo cómo trabajan, bueno, ellos son los expertos, porque están picando en un lado, después por otro lado, no vienen como, no entiendo yo cómo es la vega, pero no vienen parejo por el camino. Están por varias partes, por varios lugares trabajando, entonces los cortes de tránsito son terribles.
6: ¿Han existido reuniones de información, de coordinación con la empresa a cargo de esta obra o nada, Jorge?
5: Solamente la empresa el otro día nos invitó a la inauguración o la puesta de la primera piedra, que fue la escuela, pero reuniones con la comunidad, al menos yo no, que yo sepa, no. No sé si antes o se me fue, pero al menos lo personal que yo sepa, y pido disculpas si estoy equivocado, al menos no.
6: ¿Qué llamado tú harías al MOP respecto de este camino y también del mal estado de las vías rurales?
5: Es que el MOP no tiene nada que ver con el tema de los caminos rurales, pero sí yo le pido al delegado presidencial.
6: Pero vialidad depende del MOP. Vialidad depende del movimiento.
5: Ah, sí, no, pero yo estaba hablando de los caminos rurales, César.
6: Ah, perfecto.
5: Que tiene que ver con la municipalidad. Pero sí yo le pido al delegado presidencial que intervenga, que ayude al municipio, que compren unas camionadas de material, si se puede hacer, ayuden con los caminos rurales, estamos, pero ya no damos más, no solamente esta junta de vecinos, sino muchos lugares, olvídate, la cordillera, no sé, pues allá, sector Varagruesa, Padre Hurtado, camino en San Antonio Encina, por decirte algunos, pero que tú todos los días tú los ves por redes sociales, los caminos llenos de hoyos, llenos de agua, porque no son caminos que no han tenido un mejoramiento hace muchos años.
6: Entonces, el llamado para que el delegado presidencial, Cristian González, los escuche y atienda el tema de los caminos.
5: Que él fue elegido, bien elegido, me imagino yo, en ese puesto. Yo le pido ayuda a él, ayúdenos con los caminos rurales, hablen con el MOP, porque el MOP se dice, yo no puedo intervenir porque es municipal, pero ¿Qué cuesta firmar un decreto o conseguir máquinas para los caminos, hacer una alianza con el municipio o conseguirse unas camionadas de material para los caminos si no cuesta nada, si es voluntad humana?
6: Jorge, ¿qué piensas tú respecto de este punto negro que es el famoso mega hospital?
5: El mega hospital ha pasado ya, no sé por cuántos presidentes, ya llega a ser un chiste. Llega a ser un chiste del momento de la licitación, sabiendo que la empresa Staldi venía con un sinnúmero de problemas. Desde el aeropuerto que viene con problemas esa empresa, al menos en este país, pero no son los otros países como estará. Pero la situación es bastante... No le veo mucho futuro al hospital, de aquí a un plazo corto. Ideas, los políticos tienen muy buena idea, tienen muy buena entrevista, pero a la hora de la práctica no pasa nada, si esa es la realidad. No pasa nada con el desempleo, son puras palabras bonitas. El otro día, como tú decías, habla el diputado Menchaca, preocupado por los caminos, qué sé yo, pero se quedan en palabras nomás, César. Si ese es el tema, si uno como dirigente se sabe el discurso de memoria.
6: Dice acá don Juan Méndez, dice, buen día, consulta al dirigente, si usted ha pedido la visita a las autoridades a su sector.
5: César, le digo al caballero, sí. Nosotros tenemos, lo invitamos a reuniones de junta de vecinos, es un problema, le respondo al señor apellido Méndez, ¿no es cierto?
6: Sí, don Juan Méndez.
5: Don Juan, nosotros como junta de vecinos, yo como presidente de la junta de vecinos del Tranque, este es un tema que no viene de ahora, viene de muchos años.
6: ¿Y qué pasó con este acuerdo de pavimentar que impulsaba el Core de Pablo Gutiérrez?
5: Eso sigue avanzando, pero estamos, gracias a Dios, se está terminando la topografía, se terminó la topografía de Camino del Tranque y el otro día se hizo la de Flor del Llano. Pero ese es un proyecto que tiene que financiar el gobierno regional, pero al municipio tiene que presentar el proyecto como corresponde y espero de verdad, de todo corazón, que se haga este año la presentación del proyecto. porque los recursos están comprometidos, recursos, plata hay, pero mientras tanto no llegue esa plata o no se presente el proyecto, tenemos que darle soluciones básicas, como rellenar nomás, no sé, por ejemplo, yo necesito, estaba sacando la cuenta por el camino Flor del Llano, con 25 camionadas de material yo soluciono el problema, y no tengo ese problema que cuando llueve, cómo pasan los escolares porque se aposa el agua, cómo pasan no solamente los escolares, los vecinos en general, adultos, jóvenes, todos, y, somos una comunidad que vive todo el mundo, porque muchos dicen, es que viven muchos adultos mayores, yo no digo eso, viven niños, viven adultos jóvenes, gente que anda, que está en silla de ruedas, es un conjunto que usa los caminos.
6: Jorge, había mucha esperanza en el gobierno del presidente Kast. Acá a los nigerenses le dieron una amplia mayoría al actual jefe de Estado. ¿Qué piensas tú respecto al trabajo que ha hecho el gobierno durante estos meses?
5: Tengo la esperanza que la situación mejore un poco. Tengo la esperanza porque aparte tengo un comité de vivienda que ha avanzado. Tengo la esperanza que a nuestro comité de vivienda, a los comités de vivienda que son rurales, se les dé la facilidad, nos dé la facultad o el poder de tener esto de salir con nuestras casas muy pronto. Eso tengo la, no sé, uno vive de esperanzas, pues sí, ¿qué le va a hacer?
6: El trabajo con el alcalde María Mesa, ¿estaba el alcalde ya en el tranque? Sí, ¿ha estado la autoridad tratando de buscar soluciones a las demandas que usted está planteando?
5: El alcalde ha estado varias veces presente en nuestra junta de vecinos, ahí no tengo que decir nada. Pero también entiendo que la municipalidad no tiene recursos, está desfinanciada y no quebrada, desfinanciada, los recursos son escasos. Entonces también entiendo que se le hace muy difícil la vega, porque yo soy un problema, pero tiene 100.000 problemas más.
6: Jorge, cuando tú hablas, cuando tú expresas, yo doy una radiografía siempre que converso, pero te escucho a ti y tengo más desaliento, porque tú dices que hay un abandono de las autoridades con el mundo rural.
5: Sí, yo te digo, yo hablo como junta de vecinos que está aquí en Veragruesa. ¿Cuánto estamos? 5 minutos de Veragruesa. No he visto ninguna autoridad, no he visto ninguna, excepto, como te decía, Pamela Ávila, que de repente se preocupa, y está bien, y se lo agradezco, Marcelo Campos, que está pendiente de un llamado de teléfono, pero el Pablito Gutiérrez también, pero para de contar, pues César, los senadores no los conozco, o sea, los conozco en la tele nomás. ¿Y cuándo salen a pedir votos en la temporada?
6: Reiteramos, un tema transversal, preocupa el mal estado de vías acá en nuestra comuna, fundamentalmente en la parte rural. Vamos al corte, la pausa y luego todo el deporte. Estamos siempre en contacto permanente a través de La Buena Nueva. Gracias, buenas tardes.
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10: ¿Qué tal? ¿Cómo están? Gusto de saludarles. Bienvenidos a nuestro análisis deportivo. Hacemos la previa de Puro Deportes, como a ti te gusta, en Punto Provincial de la Radio Buena Nueva. Fíjese que el voleibol estuvo presente en Curanilahue el pasado fin de semana. Director técnico Carlos Fuentes, tenemos una nota con Carlitos Fuentes que la vamos a irradiar en la jornada de mañana, donde se jugaba la segunda fecha Liga Nacional de Menores, la segunda fecha regular A2. El equipo de Linares se enfrentó a Cumbres Choapa, Avi, Colo-Colo, Alemán, Linares y Croata. Les cuento así a grosso modo porque mañana vamos a tener el análisis de Carlitos Fuentes, el técnico. Linares jugó con Avi, 17-25, 25-14, 15-10 ganó Linares. Después jugó con Alemán. Después jugó Linares con Alemán de Concepción, 25-19, 23-25, 13-15. El set lo ganaba Linares, 23-19 el segundo, pero lo perdió Linares después con Croata, 25-14, 25-19. Linares Choapa, cuando estaban empezando el segundo set, se nos lesionó Priscila Pereira, 14 años, rodilla, se la llevaron al hospital, dice el equipo, se fue del partido y terminó perdiendo. Después Linares jugó con Colo-Colo, 18-25, 17-25, las niñas muy afectadas, digamos, por la situación de Priscila, el día domingo, y Linares Creación de Santiago, 25-19, 25-18. Se logró por puntos el objetivo de estar dentro de las 6 de 12 equipos. La participación del equipo de Linares en este torneo que se realizó en Curanilahue y donde mañana vamos a escuchar a Carlitos Fuentes. También hubo hockey, pero eso lo vamos a contar durante la semana. Queremos agradecer ahí a nuestros amigos del hockey que nos enviaron la información de lo que aconteció con el hockey el pasado fin de semana. Nos queda una notita con José Molina, que estaba regresando en el partido frente a Concord National, donde pierde el cuadro de Deportes Linares por 3-1, y él analiza lo que fue este partido. Agradecer a los amigos ahí de Comunicaciones del Depo que nos enviaron esta nota con José Molina.
11: Sí, lamentablemente no pudieron terminar en gol o en algún remate para ayudar al equipo, pero así es el fútbol, tenemos que sacudirnos rápido, ya tenemos revancha la otra semana y tenemos que seguir adelante. La base del trabajo y nada más que para afrontar y presentar un buen papel la otra semana en casa, tenemos que trabajar.
12: ¿Por dónde crees que pasa el resultado del día de hoy, Moni?
11: Circunstancias que nosotros nos generamos, errores puntuales, pero de esto es el fútbol, de aciertos, de errores y tenemos que buscar un equilibrio porque cuando tuvimos los 5 partidos ganados al hilo no éramos los mejores y ahora que recién perdimos uno de la Liga de Ascenso no somos los peores. De esto trata el fútbol y ya la otra semana a seguir sumando de local.
13: Como tú decías, es buscar el equilibrio. Lamentablemente hoy día no se tuvo el balón, no se acomodaron a la cancha tampoco.
11: Sí, posiblemente uno, ahora en este momento no, igual estoy un poco caliente para hacer un análisis, pero ya en la semana vamos a ver imágenes del partido, mejorar los errores, las cosas que tenemos que mejorar para seguir siendo competitivos en la liguilla.
12: A pesar de esta derrota, Moli, siguen ustedes liderando la liguilla, ¿eso ayuda a rebajar en la semana para retomar el buen fútbol que venían mostrando fechas atrás?
11: Yo creo que no nos cambia nada el perder hoy a nosotros. Nos duele, sí, porque queríamos mantener una ventaja que habíamos alcanzado los primeros partidos, pero como le digo, esto hay que buscar un equilibrio. Cuando estuvimos en la liguilla, en la primera fase del campeonato, y la gente nos mataba, y nosotros a base de trabajo supimos revertir la situación, hoy es un partido y Lo que sí no nos podemos relajar, no podemos regalar más partidos, no podemos quedarnos en que hoy perdimos uno y no pasa nada. Tenemos que trabajar y no poder regalar más puntos. Nosotros tenemos que aprender rápido, porque el fútbol es de momento, es día a día, y nosotros sí o sí queremos dejar el nombre de Linares en lo alto, y para eso no podemos dar más ventaja.
13: Moni, más que relajo, ¿sientes tú que es un trabajo mental de concentración, de estar muy atento en momentos del partido donde se marcan grandes diferencias?
11: Hoy creo que quizás fue eso, pero partido no creo que sea una constante, porque los partidos pasados veníamos resolviendo bien la situación y todo, pero hoy nos pasó y no nos tiene que volver a pasar.
10: Nos juntamos a las 20:30 en Puro Deportes. Recuerde, Linares con Colchagua el sábado 4 de la tarde. A llenar el tocapelo Bustamante Lastra, porque recuerde que todavía Linares sigue puntero con 7 unidades. Hoy se juega el partido de Colchagua. Colchagua juega hoy por la tarde, así que estaremos atentos también en la jornada de Puro Deportes. Les vamos a indicar cómo anduvo el cuadro de Colchagua, que es el próximo rival de Deportes Linares. Es todo, muchas gracias.
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10: Extracto. 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Estas aguas se han utilizado libre de clandestinidad o violencia y sin reconocer dominio ajeno desde hace más de 40 años y son captadas desde la Boca Toma, canal Biznaga, en un punto definido por las coordenadas UTM, metros norte 6.036.892 y este 261.101, las coordenadas UTM referidas al datum WGS84, uso 19, la captación se ubica en la comuna de Villalegre, provincia de Linares, región del Maule.
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10: Extracto. Solicitud derecho de aprovechamiento de aguas superficiales. Pedro Ángel Rebolledo Lara. Cédula de identidad 7.309.445-3. Solicita un derecho de aprovechamiento de aguas superficiales correspondientes a un caudal total de 1,5 litros por segundo, de carácter consultivo y de ejercicio permanente y continuo para uso de riego, las cuales se extraen gravitacionalmente de las aguas superficiales y corrientes del canal Biznaga, afluente del río Putagán. Estas aguas se han utilizado libre de clandestinidad o violencia y sin reconocer dominio ajeno desde hace más de 40 años y son captadas desde la Boca Toma Canal Biznaga en un punto definido por las coordenadas UTM metros norte 6.036.892 y este 261.101, las coordenadas UTM referidas al datum WGS84, uso 19. La captación se ubica en la comuna de Villalegre, provincia de Linares, región del Maule.
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Hola, ¿cómo están todos? Gusto de saludarles. Bienvenidos al Vía Tropical. Septiembre, tiquitiquití. En la gran ramada del Vía Tropical, el clásico de la tarde. Ya estamos instalados acá junto al Pancho Sabor en la puesta al aire de nuestro programa en este martes 1 de septiembre. Y felices porque ya pasamos agosto, que es lo más importante. Al igual que muchos amigos que están en la sintonía de la Radio Buena Nueva en el Vía Tropical. Bienvenidos al 97.9 en Linares, 106.3 en Chanco, 89.5 en Constitución.

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0: Buena Nueva indica la hora.
1: Son las 18 horas, 59 minutos.
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Hola, hola, ¿qué tal, amigos? Muy buenas tardes, bien, les damos la bienvenida a este primer mes, primer día del mes de la patria y al primer programa de esta semana de Chanconel Deporte. Bueno, programa que corresponde, como lo acabamos de mencionar, a este martes ya primero de septiembre, ¿eh? Ojalá que cambie el tiempo, la gente ande más contenta, ande más feliz, que salgan nuevos trabajos, hay mucha gente cesante, que sea todo para mejor con estos nuevos tiempos, con el mes de septiembre. Ya, vamos con el programa que corresponde a este martes 1 del noveno mes del año. Santoral de hoy día vamos a saludar a los amigos que llevan por nombre Arturos o Arturo. Así que un cordial saludo para todos los Arturos. Bueno, todos nos acordamos al tiro del rey Arturo, Arturo Vidal, el más conocido. Bueno, pero los amigos por ahí tienen que tener algún conocido, un familiar con este nombre, así que todavía estamos a tiempo de saludar a los Arturitos. También vamos a saludar a todos los amigos y las amigas que en el día de hoy estén de cumpleaños. Para todos los que nacieron un primero de septiembre, también un cordial saludo si están sumando un añito más de vida. De ahí luego vamos a enviar un saludo especial a un amigo que está de cumpleaños, un amigo que apoya a los comunicadores deportivos, ¿eh? Sí, así que luego le vamos a enviar un saludito por ahí. Ya, bueno, como siempre saludamos a nuestro radio controlador, pieza fundamental para que los programas de La Buena Nueva salgan a las mil maravillas. Felicitarlo por el programa de la mañana, muy entretenido, muy simpático. Hoy día me tocó cocinar, Pablito. Se me fue la cocina volando. ¿Por qué? Porque encontré muy, muy simpático el programa que conducía don Luis Ayala y unos amigos que tenía de invitado. Ya. Vamos a saludar a quienes hacen posible el programa deportivo. Recordar que este programa deportivo, la gente de la comuna de Chanco, de los sectores rurales, sectores urbanos, tienen un programa deportivo gracias a la voluntad y el apoyo del comercio. Gracias a ello podemos tener un programa dedicado a difundir y comentar el deporte acá en la comuna de Chanco y en parte de la zona costera de acá del Maule Sur. 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Ya, se nos fue un auspiciador el mes pasado, así que ya tenemos quien cubre ese espacio. 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Hay un saludo para el bananita goleador, siempre nos visita ahí. Antes era Pared, ahora dice que es Larry Bay, se cambia los nombres de bananita. 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
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Ahí está la cartelera de auspiciadores. Ya como ustedes escuchan, me dicen los amigos más cuando me comentan por ahí, oye, tenía harta cantidad de auspiciadores. Sí, son harto, pero la cuota es bajita. La idea es mantenerlo

por fin, alguna vez que le tocara a Yanco. En estos 11 años que salió a reportear, estaba en hartos partidos finales, penales, y siempre nos veníamos derrotados. Y en esta ocasión cambió la historia. Nos trajimos un tremendo triunfo desde la comuna de Río Claro. Sí. Lamentable, con gustito amargo, porque los chicos de la sub-17 estuvieron ahí en la tanda de penales. Hubiese sido una jornada redonda, completa, pero no se dio. Pero al menos nos trajimos la clasificación a otra etapa de la selección adulta. Así que vamos a comentar algo acá, vamos a entregar algunas notas, algunas entrevistas con los chicos de la sub-17 y también por ahí con jugadores de la selección adulta, también con los directores técnicos, para entregar toda la información que fuimos a cubrir el sábado allá a la comuna de Río Claro. Y después el domingo me fui al estadio municipal de Cauquenes, no, al estadio del barrio Estación de Cauquenes. Fuimos también a cubrir los partidos por Copa Regional, categoría sub-17 y adulta, donde se enfrentó Cauquenes versus Molina. Todos estos partidos eran de vuelta, partidos de revancha. Si ustedes vieron por ahí hartas imágenes en las redes sociales de la difulca que pasó ahí, que no fue muy, muy bonito para mostrarlo, gente del deporte, ¿eh? Sí, los incidentes que se vieron ahí en las redes sociales. Bueno, yo estaba ahí, pues, estaba a 2 o 3 metros. Yo miraba nomás. Bueno, así que yo no soy hincha de ningún club. Yo soy el hombre más imparcial del mundo, el más transparente, así que yo miraba nomás. Como decía el flaco y el indio, cómo iban y cómo venían. Ya, pero yo fui testigo de todo lo que pasó. Sé quién inició, quiénes empezaron, quiénes se portaron mal. Fui testigo de todo lo que pasó. Así que también traigo unas notitas, pero yo creo que esas notas van a ser para el jueves, ¿eh? Las notas que tuvimos en el domingo en Cauquenes, porque no nos va a dar el tiempo a entregar tantas notas. Esas las vamos a dejar para el jueves. Ya, contarles también que ya tenemos rival, tenemos día, fecha y hora para nuestra selección de Chanco. También vamos a tratar de dar la programación, el feature de todas las selecciones, quiénes contra quiénes, así nos da el tiempo. No creo que nos dé el tiempo para el fútbol profesional, pero ahí vamos a ir viendo a medida que vaya transcurriendo el programa. Vamos a ir a la primera pausa y a la vuelta vamos a saludar a un amigo que está de cumpleaños hoy día, sí, y que es hombre importante para los medios de comunicaciones que nos dedicamos al deporte. Vamos y retornamos.

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1: Jesús dijo a sus discípulos: les aseguro que si la justicia de ustedes no es superior a la de los escribas y fariseos, no entrarán en el reino de los cielos. Ustedes han oído que se dijo a los antepasados: no matarás, y el que mata debe ser llevado ante el tribunal. Pero yo les digo que todo aquel que se irrita contra su hermano merece ser condenado por un tribunal, y todo aquel que lo insulta merece ser castigado por el tribunal, y el que lo maldice merece el infierno. Por lo tanto, si al presentar tu ofrenda en el altar te acuerdas de que tu hermano tiene alguna queja contra ti, deja tu ofrenda ante el altar, ve a reconciliarte con tu hermano y solo entonces vuelve a prestar tu ofrenda. Trata de llegar enseguida a un acuerdo con tu adversario mientras vas de camino con él. No sea que el adversario te entregue al juez y el juez al guardia y te pongan preso. Te aseguro que no saldrás de allí hasta que hayas pagado el último centavo. Palabra del Señor. Jesús nos plantea que los fariseos y los escribas no estaban del todo mal, pues intentaban seguir a la perfección los preceptos de la ley. Pero lástima que se olvidaban de una cosa importante. Lo que Dios había dicho: misericordia quiero y no sacrificios. Misericordia, como el Padre misericordioso. Siempre les costó entender que el primer medio de alabanza a Dios pasa por medio de la reconciliación y del amor. Por eso nosotros como cristianos estamos llamados a ser transmisores del amor de Dios, del amor que Él nos ha tenido. Y desde ese amor

0: amar a nuestro prójimo, perdonarnos, ayudarnos, reconocer la importancia del otro. Pidamos a Dios que podamos, experimentando su amor, experimentando su perdón, podamos nosotros también amar y perdonar a nuestro prójimo.
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0: Bien, ya estamos de retorno acá en Chanco en el Deporte. Bueno, antes de dar inicio con la información deportiva, quiero enviarle un cordial saludo a un amigo que está de cumpleaños hoy día, sí. Él es concejal de la comuna, sí, concejal de nuestra comuna. Fue, mira, para las generaciones actuales nuevas, fue uno de los tremendos futbolistas que ha entregado la comuna de Chanco y yo creo que la provincia de Cauquenes, la década del 90. Un crack en el fútbol, muchos muchachos no saben que era un tremendo futbolista. Bueno, y hoy viene siendo autoridad de la comuna, concejal, así que le vamos a enviar un cordial saludo en el día de su cumpleaños a nuestro amigo don Alfonso Mesa Mesa, cumpliendo un añito más en el día de hoy.
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0: Bien, ahí estuvo la intervención de nuestro radio controlador ahí, saludando a nuestro amigo concejal de la comuna. Bueno, ¿por qué me quise detener y dedicarle este tiempo y este saludo a don Alfonso Mesa? Porque como autoridad siempre he estado preocupado, ha sido un apoyo, ha sido un compromiso que he tenido con los que nos dedicamos a los medios de comunicaciones, sobre todo los que nos dedicamos a difundir y a comentar el deporte. Así que agradecido por su apoyo, por su compromiso con nosotros y bueno, y ojalá que cumpla muchos años más nuestro amigo Alfonso Mesa. Y desearle un feliz cumpleaños, por allá por donde esté, seguramente por la ciudad de Cauquenes. Ya, vamos con lo nuestro, el fútbol nuestro de cada día. Les cuento, viajó la selección al partido de vuelta, partido de revancha, que se jugó en Río Claro el fin de semana. Recordar que acá lo ganamos por 4-3. La sub-17 acá empató 2-2 y había que ir a jugar el segundo tiempo a Río Claro. Se jugó el partido inicial de las categorías sub-17. Quiero destacar a los chicos de la sub-17, a su cuerpo técnico, porque nosotros como sub-17 damos ventaja. Acá estos chicos no tienen competencia, no hay campeonato. Y nos enfrentamos a selecciones que sí vienen con campeonato, vienen preparados, hay tiempo para prepararse, puede ir viendo los jugadores durante los campeonatos. Y acá no, acá se armó sin tener un campeonato, así que creo que los chicos de la sub-17 lo entregaron todo, estuvieron ahí. En la tanda de penales puede pasar de todo. Sí, lamentablemente no nos fue bien en la tanda de penales. Recordar que aquí se empató a 2, allá no se hicieron goles y había que ir a lo que es los penales. Yo encuentro que son injustos los penales. Yo fuera presidente, dirigente de ANFA Regional, yo haría jugar al gol de oro. Claro, cosa que se gana en cancha, jugando a atacar, no por penales. Pero así están escritas las reglas. Y bueno, el Chasco dio ventaja también, jugó gran parte del segundo tiempo con un jugador menos, así que nada que hacer, pero creo que los chicos hicieron un tremendo partido, lo entregaron todo. Sería injusto destacar a uno, destacar a otro, pero sí tengo que destacar al arquero Chico Retamar. Tuvo en su tarde, atajó todo el chico, mantuvo el arco en 0-0 para poder llegar a la tanda de penales, y lamentablemente la tanda de penales no nos fue bien. Bueno, terminando el partido, yo fui al camarín, los chicos por el suelo, algunos chicos llorando. No quise ser imprudente e ir a preguntarle quién quería conversar. Me retiré del camarín, de verdad, vi el camarín muy, muy mal. Y al final me fui a conversar con el director técnico del equipo rival. Yo hice muy buena amistad con este señor, muy agradable, muy simpático. Lo conocí acá en Chanco en el primer partido. Y allá nos pudimos encontrar. Bueno, y después me dio una entrevista al término del partido de las categorías sub-17. Así que conversamos con el director técnico del equipo que se llevó el triunfo en tanda de penales, el director técnico de Río Claro sub-17. Conversamos con don Michael Gajardo y esto fue lo que nos dijo a Chanco en el Deporte.
1: Para bien amigos, seguimos con más notas para Chanco en el Deporte. Bueno, está un poquito alta la música, vamos a ver si se puede escuchar la nota. Vamos a conversar con bien amigos, seguimos con más notas para Chanco en el Deporte. Bueno, está un poquito alta la música, vamos a ver si se puede escuchar. Para Chanco en el Deporte. Bueno, terminó este emocionante partido de categoría sub-17 donde se enfrentó la selección de Río Claro versus la selección de Chanco. Partido que terminó al final sin goles, 0-0. Bueno, a mí cuesta decirle, profesor Michael.
2: Sí.
1: Michael, me cuesta decirle felicitaciones porque cualquiera podría haber sellado el triunfo. Tremendo partido, al final en tanda de penales a veces. Dicen que en el fútbol no es lógica ni justicia, pero se la ganó el equipo Río Claro, que usted dirige. Análisis de este partido, profesor. Bueno, y felicitaciones por pasar a otra etapa.
2: Muchas gracias por sus palabras. Darle las gracias también a los chiquillos, darle las gracias también a los niños de Chanco que viajaron tanto rato para acá. Igual se siente el viaje, que son 2 horas y media, 2 horas 40 casi para acá. Y en el análisis del partido, bueno, predeterminantemente nosotros tuvimos bastante más el balón, tuvimos más táctico nosotros dentro del campo de juego. Lo que sí es el mérito en el seleccionado de Chanco, que el arquero se las mandó todas. Se agradece, muy buen niño, muy buen valor, y ojalá sigan con incentivando también a los niños de Chanco que estén acá, que sigan en los procesos de selecciones, que los motiven, y darle el mérito también a su arquero, ¿no?
1: Ya, a Retamal hoy día atajó
2: todo. Y felicitar también a mis chiquillos, que también se sacaron la mugre dentro del campo, los 11, los niños que están en la banca, el cuerpo técnico, los dirigentes, los papás que están acá también, que son una parte fundamental de todo esto.
1: Bueno, eso pasa en ambas selecciones. Detrás de un niño viene una familia, lo mismo pasó en Chanco, viene su familia, acá también. Como le digo, el partido estuvo para cualquiera. Al final Chanco también terminó jugando con uno menos. Yo nunca voy a comentar de los árbitros, sí. Yo no soy árbitro, claro. Así que Chanco terminó con uno menos, pero creo que fue un tremendo partido. O sea que, a ver, ¿cómo felicitamos a los dos equipos?
2: Fue un partido muy friccionado, muy bueno. Tuvimos tanto el balón nosotros como ellos. Lo que sí es mérito también de todos ustedes, ¿cierto? Es mérito de los niños que juegan acá, y eso es lo reconfortante para todos nosotros.
1: Profesor, agradecido por su tiempo. Yo sé que tiene que ir al camarín, los muchachos lo están esperando. Esto fue para Chanco en el Deporte, de la Radio Buena Nueva. Éxito en lo que sigue de campeonato. Bueno, va a esperar sorteo, vamos a ver con quién le va a tocar a la selección juvenil de Río Claro. Muchas gracias, y bueno, le dejo los micrófonos de Radio Buena Nueva.
2: Muchas gracias por sus palabras, reitero nuevamente, y darle las gracias a todos los niños y que hayan venido de allá de Chanco a conocer nuestra comuna también.
1: Bueno, eso fue para Radio Buena Nueva con el director técnico de la selección juvenil de Río Claro, el profesor Michael Gajardo.
0: Bien, ahí estuvo la entrevista con el director técnico del equipo vencedor de la sub-17 de Río Claro. Como les digo, los chicos del camarín de Chanco no querían nada, vi que estaban por el suelo los muchachos, así que me fui a conversar con el director técnico, que, como les digo, muy agradable, muy simpático, muy atento. Me ha tocado enfrentarme a dirigentes y directores técnicos en diferentes canchas o recintos, bastante desagradable, pero este amigo, muy atento, muy agradable. Así que esa fue la conversación con don Michael Gajardo, el DT de la Sub-17, que lamentablemente nos dejó en el camino. Ya, vamos a ir una pausa y a la vuelta volvemos con las notas, porque después se enfriaron los chicos, después del camarín pudieron conversar, así que conversé con dos chicos de la Sub-17 de Chanco.
3: Buena Nueva indica la hora.
4: Son las 19 horas, 28 minutos.
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0: Bien, después de esta pausa ya estamos de retorno acá en Chaco en el Deporte. Bueno, yo antes de ir a la breve pausa le dije que después ya de unos 15 a 20 minutos los chicos de la sub-17 pudieron recuperarse. Pasó un poquito la pena, la nostalgia de haber quedado eliminado. Y ya más resignado, pude conversar con dos muchachos de la sub-17. Así que conversamos con uno de los buenos jugadores. Bueno, todos corrieron ese día. Conversamos con él, Moisés Lepe, jugador de la sub-17, y esto fue lo que nos dijo a Chanco en el Deporte. Chanco en el Deporte, bueno, está un poquito alta la música, vamos a ver si se puede escuchar la nota. Vamos a conversar con uno de los jugadores, oye, uno de los héroes de esta tarde, porque los 11, los 12, los 13 que jugaron dejaron bien puesto el fútbol chanquino. Tremendo partido, una selección que tiene campeonato acá, una selección que se preparó por ir a competir en Copa Regional, se enfrentó a la selección de Chanco. Vamos a conversar con uno de los que entregó todo hoy día, Moisés Lepe. Primero, felicitaciones. Yo creo que todos Chanco, todos los que vieron el partido, los que estuvieron acá, la gente que vino a acompañarlo, los que estuvieron viendo el partido a través del amigo Harry, creo que quedaron conformes, satisfechos. No queda más que agradecerle lo que entregaron ustedes por la selección de Chanco. Lamentablemente esto de la tanda de penales a veces es una lotería. Moisés, análisis de este partido donde lamentablemente por penales se le fue la clasificación.
1: Nada, fue un partido maravilloso para el fútbol chanquino que lamentablemente los árbitros nos jugaron en contra y eso, pero me voy contento con el progreso que llevamos en esta selección con los cabros aquí y nada, me voy contento con un gol, aunque sea de penal, que se lo digo a mi mami que está allá arriba y eso nomás.
0: ¿Ya te tocó estar en la tanda de penales?
1: Sí, por suerte marqué el tercer gol y en el segundo tiempo me lesioné ahí y pude jugar todo el partido y eso.
0: Ya. Oye, Moisés, tú vi muchos jugadores que andan con familia. ¿Andas con familia o viniste con el plantel solo?
1: No, vine con el plantel solo. Mi mamá no me pudo acompañar y eso.
0: Ya, ¿para quién es esta actuación? Para lo que entregaron, ¿a quién se lo dedica? Porque no podemos decir para quién es la clasificación, pero este tremendo partido, ¿a quién se lo dedicamos?
1: A mi familia y a mi mami que está en
0: el... Ya, te emocionaste, hoy fui al camarín, había muchos chicos llorando, sobre todo el jugador que fue el arquero Retamal, que hizo tremendo partido. Los chicos no están en condiciones para hablar, te doy las gracias porque viniste a enfrentar los micrófonos en estos momentos difíciles. Como te digo, no merecían haberse quedado eliminados, pero a veces el fútbol no tiene lógica ni justicia. Y bueno, la justicia no los acompañó en este momento en la tanda de penales. Es una lotería, pero ustedes fueron unos dignos representantes de nuestro fútbol chanquino. Moisés, agradecido. Siguen esto del fútbol porque todos los años hay competencias regionales y ustedes son jóvenes, así que tienen tiempo para la revancha. Así que muchas gracias. ¿Para quién un saludo? Por último.
1: Para mi mamá y mi amigo.
0: ¿Cómo se llama la mamá?
1: Carolina Millar.
0: ¿Y tus amigos?
1: Alejandro Muñoz y todos los caros.
0: Bien, esto fue la nota con el Moisés, uno de los héroes de esta tarde, porque héroes son todo el plantel, todos los que dejaron bien puesto el fútbol chanquino. Esto fue para Chanco en el Deporte de la Radio Buena Nueva, de acá desde el Estadio Municipal de la Comuna de Río Claro.
2: Bien, ahí toda la conversación con el Moisés Lepe, ¿eh? Le cayeron sus lágrimas en la entrevista al Moisés. Sí, así que bueno, igual, agradecerle valiente por ir a conversar con este comunicador deportivo. Después fuimos a buscar a otro chico de la sub-17. Pocos querían hablar, así lo entendí ellos. Pero valiente también dijo, ya, tío, yo voy a hablar, dijo. Aunque estoy bajoneado, pero ya se va a pasar esto. Así que después conversamos con el que la friega en el mediocampo. ¿Eh? ¿Cuánto corrió este chico en el mediocampo? Conversamos con el Máximo Galdame de la sub-17 y esto fue lo que nos dijo a Chanco en el Deporte.
0: Bueno, amigos, seguimos con más notas acá en el Estadio Municipal de Río Claro. Bueno, un poco triste el camarín. Los muchachos han hecho el sacrificio de venir a conversar con la prensa. Recién conversamos con el Moisés y ahora vamos a conversar con el Máximo Galdames, que él la corrió, que él luchó en el medio campo, en la contención. Máximo, lamentablemente no nos alcanzó la tanda de penales y bueno, pero puedes quedarte tranquilo, lo entregaron todo, dejaron bien puesto el fútbol chanquino. Análisis de este partido donde lamentablemente lo perdieron por penales, Máximo.
3: Sí, hola, buenas tardes. La verdad, peleamos el partido y dimos todo lo que pudimos y el resultado de los penales son errores que pasan, ¿no? Y levantar la cabeza y a darle con todo para la próxima selección, ¿no?
0: Bueno, Maxi, esto de la tanda de penales es una lotería. Se le han ido penales al Diego Maradona, al Cristiano Ronaldo, al Leo Messi. Ustedes están empezando en esto del fútbol, así que tienen miles y miles de campeonatos, miles de años para cobrarse la revancha. Puede quedarse tranquilo, yo sé que el camarín está bajoneado, el chico, el que estuvo en su tarde, el arquero Retamal, tampoco quiso hablar y los entiendo. Yo te doy las gracias por venir a dar la cara, yo sé que es un momento difícil, pero yo creo que en el fondo váyanse tranquilos. Lo entregaron todo para los chicos que vinieron con familia, lo aplaudieron al final y así como se lo llevó en la clasificación Río Claro, fácilmente se la pudieron llevar a ustedes. Así que nada, felicitaciones y váyanse con la cabeza en alto y váyanse tranquilos que lo entregaron todo, Maxi.
3: Bueno, muchas gracias. La verdad que lo dimos todo y el resultado estuvo muy peleado, la verdad. No hay nada que decir. Era para cualquiera de los dos equipos, la verdad. Son muy buenos jugadores ellos también, entonces igual, como dice usted, estamos recién empezando con los de los penales.
0: Maxi, va a empezar el partido de categoría adulto. Te doy las gracias. Te fuimos a buscar al camarín. Tuviste la fortaleza en ir a conversar en estos momentos difíciles. Antes de terminar la nota, algún saludo para alguien. Seguramente alguien te va a ver, te va a escuchar.
3: Sí, un saludo para mi papá y mi mamá, que siempre han estado apoyándome en todo, que se dieron el tiempo para venir a vernos acá a la barra, apoyarnos a todos, y a todos los papitos que vinieron a vernos, a todas las personas de allá de Chanco, mandarle un saludo a todos.
0: Ya, y tu papá, tu mamá es Marcia, ¿cierto?
3: Sí.
0: Ya, ¿y tu papá cómo se llama?
3: Mauricio.
0: Mauricio, ¿y andan acá?
3: Sí, están ahí, están ya. Ahí en la barra.
0: Bueno, ellos deben estar felices, conformes y contentos, yo creo que te van a abrazar por lo que hicieron. Bueno, y yo como comunicador deportivo, representando el deporte en la comuna de Chanco, les agradezco, los felicito por todo lo que hicieron hoy día. Estuvieron ahí, a un penal de llevarse la clasificación. Maxi, que te vaya bien y nos veremos en cualquier ocasión, porque ustedes están empezando en esto de fútbol. Así que gracias a ustedes por lo que hicieron. Esto fue para Chanco con el deporte de la radio Buena Nueva, con el Maxi Caldá.
2: Bien, ahí estuvo la conversación con el Máximo. ¿Máximo? Sí, con el Máximo Galdame. Sí, oye, poco respeto el hombre de la amplificación allá en Río Claro, ¿eh? Sí. Cosa que yo no hago acá en Chanco cuando me toca a mí ir a amenizar. Normalmente respeto a la gente, a los medios de comunicación allá. 0-0 empatía con los que fuimos a reportear. Nada que hacer. Ya. Después nos fuimos al partido que todos queríamos, teníamos la esperanza. Decían muchos por ahí los medios de comunicaciones, esta es una final anticipada. Río Claro, tremendo plantel, jugadores con trayectoria, de categoría, algunos pasaron por el fútbol profesional. La gente de Río Claro se prepara para ir, no, ellos no van a participar, ellos van a competir, ellos van por una instancia final. Y Chanco en esta ocasión, algo parecido, con jugadores, con trayectoria, jugadores con currículum, con copas regionales en su espalda, algunos por el fútbol profesional. Así que se encontraron dos fuerzas parejas. Para la gente que vio el partido acá, creo que Molina estuvo mejor acá en Chanco. Mostraron un mejor medio campo. Quizás se sorprendieron porque acá se jugó en pasto natural y ellos jugaron en cancha sintética y dijeron seguramente vamos a sacar ventaja en cancha sintética. Pero creo que no tuvo el mismo nivel algunos jugadores de Molina, sobre todo el medio, que era el fuerte, porque ahí ellos se desempeñaban bien, tocaban muy bien, muchas veces nos tuvieron el balón acá, y creo que allá en Río Claro no pasó eso. Primer tiempo yo creo que fueron fuerzas parejas, segundo tiempo fue más Chanco. Chanco tuvo mucho más ocasiones de goles. Yo tengo que ser lo más imparcial posible en esto. A los primeros 10 minutos los árbitros se van a equivocar toda la vida. Son personas, son normales. Se equivocan los árbitros profesionales, se equivocan los árbitros de la televisión. Y ellos lo reparan con VAR. Los árbitros de fútbol amateur tienen que cobrar al segundo, al instante, y siempre van a estar expuestos a equivocarse. A los 10 minutos hubo un penal, y el penal fue a favor de Río Claro y no lo cobró. No sé si no lo vio o erró. Y en el segundo tiempo un penal clarísimo, clarísimo a favor de Chanco. Sí, el defensa central frente a Cáceres. Y yo creo que quiso recompensar. Pero Chanco en el segundo tiempo pudo haberse abrochado el partido. Y no era necesario ir a los penales. Pero si no hubiese sido por la tremenda actuación del muy buen arquero de Río Claro, el partido se liquidaba antes. Estábamos a 6, 7 minutos al término del partido y Chanco todavía lo iba ganando 1-0. No, íbamos a 0-0 o 1. Ya. Y aparece el gol de rebote. Sí, apareció el gol de rebote a Molina. Qué injusto fue. Ya no nos quedaba tiempo para ir por el gol que nos clasificara. Y lamentablemente llegamos a la tanda de penales. Y me tocó por coincidencia, estábamos en una caseta que estaban desocupadas las casetas porque no fue nadie a relatar, aparte del amigo Harry. Y me tocó estar arriba, de arriba tomaba imágenes, fotos, sacaba apuntes y conversaba con Elicer arriba. Y Harry no nos tenía fe en los penales. Yo le dije, Elicer, hoy ganamos. Porque la mayoría de estos jugadores, la mayoría de los planteles de la selección son jugadores que están acostumbrados a esta etapa, a esta instancia de enfrentarse a buenos equipos. Teníamos un arquero que en su espalda tiene campeonatos, tiene título regional, tiene copas regionales. Y eso no le va a afectar en esta tanda de penales. Y yo creo que lo que estoy en el relato me escucharon ahí, al final nos metimos ahí, me puse a comentar con Harry la parte final de los penales y creo que el tiempo, o sea, mis comentarios me dieron la razón. Ningún jugador de Chanco erró, el arquero estuvo en su tarde. No le pesó la tanda de penales, no le pesó la camiseta. Yo dije, cuando los jugadores tienen carrete con Copa Regional, pueden sacar ventaja. Y como les digo, tenemos una selección con jugadores de jerarquía. Y ahí lo mostró el arquero Salazar, atajando dos penales a lo Claudio Bravo. Y esto nos dio la clasificación a la selección de Chanco frente a una tremenda selección, la selección de Río Claro. Ahora nos ilusionamos, ya tenemos rival, ya tenemos día y hora, así que yo creo que hay que ir paso a paso, no hay que mirar en menos a los otros equipos. Lo importante es que se ganó y por fin, de tantas veces que salió a reportear en tanda de penales, nos trajimos un triunfo. Terminó el partido, fuimos a conversar con una de las piezas fundamentales. Bueno, es que todos empezaron, anduvieron muchos jugadores a muy buen nivel. Y fui a conversar con el centro delantero, con el que ponía de cabeza a los defensas, con el que le cometieron un penal y no se lo cobraron. Conversamos con la máquina, con el Maxi Cáceres, y esto fue lo que nos dijo Chanco en el deporte.
0: Bien amigos, les contamos, estamos acá, terminó el partido, este importante partido por Copa Regional, donde se enfrentaron dos tremendos planteles, dos tremendos equipos, Río Claro, que no se enfrentó a la selección de Chanco, y nuestra selección chanquina. Partido de infarto, nos fuimos 1-1 y nos fuimos a la tanda de penales. Y en tanda de penales tuvimos al gran capitán América, al Claudio Bravo, pero en este caso fue el González. Vamos a conversar con estos monstruos, estas máquinas de los hermanos Cáceres. Vamos a conversar con el Maxi. Tú eres el Maxi, ¿cierto? Yo los confundo, ¿vale? Digo los repetidos. Felicitaciones. Tremendo triunfo, tremendo paso para Copa Regional. Análisis, tu comentario de este partido.
4: Sabíamos que era una final, no, 90 minutos parejos, muy buen plantel, Río Claro. Sufrimos, más encima del gol que nos hicieron fue de un rebote y ya faltando como 5 minutos. No quedó otra posición de irnos a penales. El arquero Miguel Salazar atajó dos penalazos. Nosotros, nuestro compañero, gracias a Dios, pudieron concretar y pudimos sacar la tarea adelante. Muy feliz, gracias a Dios por el triunfo. Va a ser una vuelta feliz a casa.
0: Ya, oye, Maxi, yo te lo vuelvo a repetir. Yo te veo a ti, te veo a tu hermano. De verdad que yo me canso en la tribuna o donde esté grabando. Qué manera de entregarse. Ustedes traban hasta con la cabeza. Tú solo, al final, los tenías de cabeza a los centrales. Al final, te cometieron un penal no cobrado.
4: Clarísimo.
0: Sí, con eso habríamos solucionado el partido antes.
4: Sí, no, el penal fue clarísimo, clarísimo, clarísimo. Después, de hecho, el defensa del se me acercó a mí y me dijo, compadre, fue penalazo. Y más encima el árbitro me saca María y yo solamente le dije que fue penal, nunca le falté el respeto, pero de repente son cosas, roces que hay en el fútbol. Lo importante es que lo sacamos adelante. No, feliz, feliz, feliz, de verdad feliz. Fue un partido muy aguerrido y supimos ganar los penales y ya esperar al rival ahora tranquilo, seguir con la humildad nomás. Sabemos que tenemos un plantel para grandes cosas y siempre con humildad nomás y esperar el siguiente rival y a prepararse bien en la semana nomás para lo que se viene.
0: Maxi, con estos partidos que brindamos un tremendo partido en Chanco a buen nivel, ahora nos enfrentamos a una tremenda selección de Río Claro que también ya proyectada a llegar a la parte alta de esta Copa Regional. Ustedes ahora, me imagino, como plantel, ¿se ilusionan con esta Copa?
4: Sí, obviamente que sí, tenemos un muy buen plantel de muy buenos jugadores y obviamente lo ilusionamos. Hoy día sabíamos que era una tarea difícil, sabíamos que el equipo que jugamos hoy es siempre favorito. Ha logrado cosas importantes como club, como selección, y dejamos un gran rival eliminado y no, ilusionado. Vamos a dar la vida por Chanco y como le decía recién, a trabajar en la semana nomás, tranquilo nomás, y esperar rival el fin de semana.
0: Maxi, yo me alegro por ti, por tu compañero, por tu plantel, por el cuerpo técnico, porque llevan haciendo un tremendo trabajo frente a la inclemencia del tiempo, contra los frentes de mal tiempo, hicieron caleta de partido, llegaban a todas partes, jugaban con agua, con canchas como piscina, pero se esforzaron y creo que fue un justo premio que ustedes pasen a otra copa regional por todo el trabajo que hay detrás. Yo soy testigo de todo el trabajo que han hecho ustedes, plantel, cuerpo técnico, y yo de verdad me alegro porque habría sido injusto que ustedes se quedaran en el camino.
4: Sí, como dice usted, habría sido injusto, claro, es un sacrificio de meses trabajando con el cuerpo técnico. Agradecer a Don Marco, a Martel Díaz, al profe Memo y a todos, porque lo hemos sacrificado durante meses y aquí está el resultado, pues, el triunfo de hoy. Como dice usted, tenemos un gran plantel nomás. No, muy feliz, de verdad, y agradecer a toda la gente. Hoy día lo sentimos como casa, digamos, mucha gente que nos apoyó y eso es muy lindo de parte de Chanco. Ahora, bueno, también darle un saludo a Empedrado también, a mi familia, a mis hermanos que me vinieron a apoyar.
0: ¿Vi por ahí gente Empedrado?
4: Sí, a mi hermano, a mi papá que siempre está, a mi madre que está apoyándolo a la distancia, a mi polola en Santiago, a Mariluna. Y no, de verdad que estoy muy feliz y también compartir con mi hermano Franco, que estamos desde chico compartiendo cancha y hoy día... de verdad que es un orgullo jugar con él y todos nuestros compañeros, así que demasiadamente feliz.
0: Bueno, Maxi, gracias por esta nota, a compartir con tus compañeros, a disfrutar. Si tú estás feliz, yo estoy feliz, nosotros los que somos medio prensa, el amigo Lecer, el Harry y yo, todos somos felices porque todos somos un chance. Sí. Que te vaya bien y nos veremos a esperar rival.
4: Sí, cuídese,
0: que esté listo, bien. Que esté bien. Esto fue para el Chanco en el Deporte, con una de las máquinas, uno de los Cáceres, uno de los repetidos, el Maxi Cáceres para el Chanco en el
2: Bien, ahí está la conversación con uno de los hermanos Cáceres. Estos muchachos que le ponen talento, que le ponen fuerza, le ponen garra en la selección de Chanco. Bueno, hizo tremendo partido el Maxi. Tremendo partido. Ya, después tengo una entrevista. Desde que lo conozco nunca me ha querido dar entrevista. Sí, he compartido con él varias veces. En tantos partidos que me iba a reportear, partidos de entrenamiento, acá en el campeonato local. Y yo creo que merecíamos que él nos diera su opinión. Sí, porque él es parte importante de este proceso, de todo este trabajo, de esta tremenda selección, que es el director técnico de la selección. Hombre que trabaja anónimamente, no le gustan las pantallas, no le gustan los micrófonos. Él solo trabaja y trabaja. Se da tiempo, deja familia de lado, mete lucas, mete recursos, deja trabajo, deja cosas personales, cosa que mucha gente no lo sabe y no lo ve. Pero yo dije, profe, este triunfo que le estamos dando a Chanco, también usted es parte de esto. Y me dijo, ya, vamos con la entrevista. Así que conversamos con el director técnico de la selección de Chanco, el profesor Don Marcos Vega, y esto fue lo que nos dijo a Chanco en el Deporte.
0: Vamos a conversar con uno de los responsables de esta clasificación a otra etapa, con el estratega, el director técnico, el profesor Marco. Profesor Marco, primero felicitarlo por este tremendo partido, por este tremendo grupo que tiene y por este gran trabajo que al final, este trabajo que viene de bastantes meses, la otra vez yo lo comentaba en el programa, tanto sacrificio de todo su plantel, de su cuerpo técnico, de su persona, de la directiva, y que esto tenga un premio en el día de hoy. Análisis, comentario de este partido, profesor, cuando se le ganó por tanda de penales a la muy buena selección de Río Claro.
5: Hola, don Luis, muchas gracias por su palabra. La verdad que fue una llave muy, muy, muy dura. El partido de allá fue tremendamente duro, fue muy táctico, muy físico, muy de muy buen fútbol. el partido de cuando jugamos en Chanco, que lo ganamos 4-3. Y nosotros sabíamos que ellos tenían que venir a buscar el resultado. Nosotros ya habíamos hecho la tarea en nuestra casa, así que preparamos el partido de esa forma. Resguardamos, hicimos algunos ajustes para resguardar ciertas cosas. Estuvo a punto que no funcionara el plan, lamentablemente en los últimos minutos nos hacen un gol con un rebote ahí, pero Río Claro es una tremenda selección, tiene unos jugadores espectaculares, se preparan ellos viven el fútbol de otra manera. Yo siempre cuento que ellos tienen 11 equipos y tienen 11 estadios. Ya. Ellos son tremendamente futbolizados, así que creo que fue un partido, pero una llave muy, muy, muy, muy dura.
0: Profesor, yo estaba arriba ahí comentándole al amigo Lizer, lo vi cuánto sufrió usted, cuánto sufrió, y que injusto fue el gol del empate, porque como usted le hizo, fue un gol de rebote.
5: Sí, por eso digo, lamentablemente el plan nos duró hasta el minuto 80 y tanto, estábamos bien, tuvimos unas contras ahí, claro, que pudimos haber marcado, pero lamentablemente no se nos dio, pero gracias a Dios los penales tenemos un arquerazo, que es Miguel Salazar, que da confianza, sacó el primer penal que ataja, lo ataja abajo en el ángulo, o sea... No, de verdad que Miguel Salazar, extraordinario arquero, el equipo en general, los jugadores, yo estoy muy contento con el plantel que tenemos. Los chiquillos seguían todos sumamente bien, estamos muy unidos, nosotros estamos muy concentrados en lo que estamos haciendo, no nos estamos ilusionando con nada. Hoy pasamos logramos pasar un adversario duro, pero lo tomamos con tranquilidad. Esta cuestión tampoco no hay, viene de otra llave, vamos a ver qué es lo que viene del sorteo, pero vamos a ir paso a paso y con las cosas de los pies sobre la tierra, tampoco no nos vamos a volver locos con este paso de llave.
0: Exacto, como usted dice, vamos paso a paso. Profesor, cuando empezó la tanda de penales, yo esto le dije al amigo Harry, estaba en los comentarios, tenemos un arquero que tiene en el hombro y su espalda Copa Regionales, tiene título. Y yo me lo reflejé mucho al gran capitán Claudio Bravo. Yo le dije, tenemos un tremendo arquero, y me dio la razón. Además, no solamente un buen arquero, yo voy línea por línea, nuestra selección tiene jugadores con trayectoria, jugadores con jerarquía, que no les pesa una Copa Regional, no les pesa una tanda de penales. Y yo creo que eso se vio en el día de hoy.
5: Correcto. Bueno, usted vio, ingresaron varios jugadores nuevos que no estuvieron en el partido de Chanco, porque allá el planteamiento fue distinto, fuimos a buscar el partido desde el inicio en Chanco, y aquí el planteamiento es distinto, y ingresaron varios jugadores, Gonzalo Rodríguez, que es un jugadorazo también, lo hizo extraordinario hoy día, Chiborrita, Felipe Flores, el central, también estuvo extraordinario, y los chiquillos de siempre, Pandorfa, Christopher Gutiérrez, nuestro capitán también, empujadores, luchadores, meteores. No, la verdad que yo me saco el sombrero por el plantel de jugadores que tenemos. Están muy, muy, muy comprometidos, estamos muy enfocados en lo que estamos haciendo y vamos a seguir, como le digo yo, paso a paso, con la tranquilidad que corresponde también. No es para volverse loco este llave. Sí, derrotamos, gracias a Dios, a un gran, gran, gran rival, insisto, Río Claro, un equipo que es técnicamente muy bueno, tácticamente muy bueno, una calidad de jugadores que tienen también excelente.
0: Profesor, mesura en el chufo, como dice usted. Usted no es muy adicto a los micrófonos, yo hartas veces lo quería entrevistar, me dice no, usted bajo perfil, pero yo creo que este triunfo merecía una entrevista y yo le doy las gracias, porque la gente necesita saber el comentario de uno de los responsables de esto, de usted. Pues, usted, yo vuelvo a repetirlo, profesor, yo me alegro que esto haya sido una recompensa, un premio al sacrificio que han hecho durante, no sé, 2 o 3 meses, han dejado trabajo, han dejado cosas personales, han dejado familia de lado. Yo creo que lo más bonito es el premio y el triunfo a otra etapa de Copa Regional. Profesor, lo dejo los micrófonos para que se despida la afición deportiva de nuestra comuna de Chanco y toda la zona costera del Maule Sur.
5: Sí, correcto lo que usted decía, yo nunca doy una entrevista, de hecho, no porque no quiera, porque le tenga miedo a los micrófonos, sino que, y siempre se lo he dicho, para mí lo importante aquí son los jugadores. Al final uno aporta un granito muy mínimo, pero por lo mismo no me gusta robar cámaras, ni micrófonos, ni creerme el cuento, nada. Aquí los que juegan los partidos son los jugadores, los que se sacan la mugre dentro del campo de juego son los jugadores, y uno colabora en un eslabón más nomás, pero insisto que aquí lo importante son los jugadores. No me creo el cuento de esos técnicos que creen que los partidos los ganan ellos. Eso no es así. Creo que los partidos siempre los han ganado los jugadores y ellos son los que merecen la vitrina. Y antes que termine la entrevista, quiero aprovechar de enviarle un tremendo beso a mi familia, a mi señora Carla Rifo, a mi hija Consuelo Rifo, a mi hijo Joaquín Vega, que me anda acompañando acá. Mi amor, besito. Nos vamos a casa, gracias a Dios, con el triunfo. Así que,
0: profesor, muchas gracias y nos veremos en otra etapa.
5: Muchas gracias a usted, Luis.
0: Bueno, ahí está la entrevista con el estratega, el director técnico, el profesor Marcos Vega, el profesor director técnico de la selección de...
2: Bien, ahí estuvo la extensa conversación con el director técnico de la selección, que al fin, después de tanto tiempo, se acercó a los micrófonos para entregarle su impresión de este partido donde le ganamos a una tremenda, tremenda selección, que es la de Río Claro. Ahí estuvo la conversación con el profesor Marcos Vega. Y después, ya para terminar, estábamos quedando los últimos en el camarín, bastante ya tarde, quise conversar con un referente. Yo le tengo un apodo, muchos le dicen el máquina, pero yo le digo el incombustible, porque no voy a decir la edad que tiene, pero muchos saben. el incombustible. Así que conversamos para cerrar la jornada del día sábado con el incombustible, la máquina Andrés Pantorfa, y esto fue lo que nos dijo a Chanco en el deporte.
0: Seguimos ya con la última nota acá en el Estadio Municipal de Río Claro. Vamos a conversar con la máquina, el incombustible, además de tremendo futbolista, una gran persona que de a poco lo he ido conociendo, el gran Andrés Pantorfa. Andrés, primero felicitaciones, te lo agradece la comuna de Chanco, el fútbol chanquero, la zona costera del Maule Sur y nosotros los medios de comunicaciones por este tremendo partido y esta clasificación a otra etapa a Copa Regional. Análisis, tu comentario de este partido.
6: Muchas gracias, primero que nada, amigo Luchito, por venir a cubrir aquí el fútbol chanquino. Teníamos la tarea grande, teníamos un resultado mínimo allá, un partidazo que jugamos allá, y acá no íbamos a venir a refugiarnos, íbamos a venir a jugar de igual a igual. Nunca en nuestra cabeza, como lo dije anterior, estuvo en no irnos con la clasificación. Sabíamos que iba a ser un partido difícil, pero siempre con la convicción de que lo sacábamos adelante. Así que estamos contentísimos, sabemos que Río Claro es una potencia, lo vuelvo a repetir, en cuanto a equipos de fútbol amateur, en cuanto a selecciones, siempre un candidato. Así que nosotros, bajo perfil como equipo chanquino, humildemente nos vinimos a parar de igual a igual, y creo que lo tuvimos el partido. Tuvimos unas llegadas buenas y haciendo el análisis tuvimos el gol que me quemó, el de los gemelos, que el arquero, mérito del arquero, que tapa ese pelotazo y después lo sale el gol en contra ya. Pero supimos sobresalirlo a eso, llegaron los penales y fuimos más certeros gracias a nuestro arquero Salazar.
0: El gran Salazar, el gran Claudio Roa, lo puse yo allá. Oye, Andrés, tú eres polifuncional. Te he visto en la saga, te he visto central, te he visto en la contención. Hoy día le hiciste por el como lateral derecho y siempre entregándolo todo. Y yo se lo convertía al profesor, nosotros tenemos una tremenda selección, jugadores con trayectoria, en sus hombros ustedes tienen Copa Regional, y eso se notó hoy día, no les pesó jugar de visita, jugaron de igual a igual, incluso el segundo tiempo ustedes podrían haber sellado el resultado por uno o dos goles.
6: Exacto, amigo Luchito, como le vuelvo a repetir, salimos a jugar de igual a igual, tenemos muy buenos jugadores, el cuerpo técnico igual, estamos bien afiatados como compañeros, si entra uno apoya al otro, así que eso igual habla del grupo bueno que estamos haciendo. Don Marco también está haciendo las cosas muy bien, encuentro yo, a pesar de repente de ser criticado, que eso a mí me molesta de repente, él hace un trabajo muy profesional, se preocupa de muchos detalles como el almuerzo, los viajes, miles de cosas, nuestra indumentaria, los auspiciadores que hicieron esta camiseta. Así que, bueno, este triunfo es para él, es una de las personas que está más contento porque él juntó este grupo y está haciendo las cosas bien. Así que tratemos de seguir dando que hablar, pues hemos dado el primer paso, recién el primer paso, no lo aventuramos a nada, no vamos a ser campeones, quizás, a lo mejor, no sé, es la ilusión de cada jugador eso, pero queda un largo camino, vamos paso a paso, recién dimos el primer escalón, así que a seguir nomás con mesura.
0: El profesor lo dijo, tú lo dices, vamos paso a paso, vamos con mesura, a esperar próximo rival, vamos a ver quién nos va a tocar. Y bueno, yo me doy cuenta que no tenemos un muy buen equipo, tenemos un tremendo plantel en la selección, jugador que dentro, jugador que sale, no se nota, sigue el buen rendimiento. Insisto, hoy día deberíamos nos llevar un triunfo, pero las cosas no se dieron, ellos tienen un tremendo arquero, por ahí nos cometieron un penal, fue penal, pero lamentablemente no se nos cobró, pero creo que fuimos los justos ganadores, Andrés.
6: Cosas de fútbol, Luchito, así que para qué le vamos a dar, vamos a redundar en eso, el análisis, quedémoslo con lo final, que es la clasificación merecida de Chanco, así que a dar vuelta a la página, pensar en el sorteo del día lunes, que ojalá sea favorable, nos toque un buen equipo y salir a trabajarlo en la semana y enfrentarlo el fin de semana con la mejor de las fuerzas.
0: Mi amigo Máquina, mi amigo Incombustible, lo estoy viendo sobre la bolera, cuénteme.
6: Exacto, bueno, Constitución, una zona de pescadores, hace ya más de un año pasó una tragedia donde hubo y la justicia no ha hecho nada todavía, así que esperemos. Yo apoyo a La Bruma, que es una embarcación que hubo allá, que hubieron muerte y todo, y la justicia no ha hecho nada, así que siempre la tengo, esta polerita de cuando estaba en Colo Colo, y hoy día la saco de nuevo porque quiero que no quede ahí, quiero que se haga justicia y sigamos levantando la voz por estas personas que faltan acá con nosotros.
0: Bueno, amigo, ojalá se haga justicia para toda tu gente, tu familia, porque tú eres de Constitución y esa gente de Constitución que sufrió y sigue sufriendo.
6: Lo último, un saludo para mi hijo, para mi hija y para toda la comuna de Chanco, que cuando estemos de local, el jugador número 12 es importante, que nos vayan a apoyar, eso, grande Chanco.
0: Bien, esto fue la nota con el incombustible, la máquina Pantorfa para Chanco en el deporte.
2: Ahí estuvo la última nota, la última entrevista, ya bien tarde, ya en el estadio de Río Claro, con el Andrés Pantorfa. Oye, lo he ido conociendo con el tiempo, he tenido la suerte de compartir, no solamente en entrevista. Y una agradable persona, muy simpático, muy sencillo, muy humilde el Pantorfa para ser un hombre tan popular en el fútbol a nivel regional. Así que un saludo para el Pantorfa. Nos va a regalar unos 3 minutitos más nuestro amigo Pablito. Ya, eso fue lo que pasó allá en Río Claro. El domingo yo fui a Cauquenes a ver Copa Regional también, donde se enfrentó Cauquenes y Molina. Tengo notas, tengo entrevistas, pero esas van a quedar para el jueves. Y ahí les voy a contar, yo estuve al lado ahí, donde estuvo toda la polémica. Ahí está, pasaban por el lado mío los combos, iban y combos venían. Así que yo soy testigo de lo que pasó ahí. Ya, bueno, nada más que felicitar a nuestra selección. Ya tenemos rival. Rival, selección de Villa Alegre. Se juega este domingo, 16 horas, hora oficial, en el Estadio Municipal de Chanco. Así que a prepararse, a arreglar la agenda, hagan todo el día sábado lo que tienen que hacer. Pidan permiso, laven la loza, hagan aseo, cosa que el domingo podamos ir a apoyar a nuestra selección. Sí, así que desde ya a programarse. Ya, oye, bueno, bien la selección de Chanco. Puntos altos, ¿eh? Danilo Gutiérrez, qué bien anduvo Danilo Gutiérrez. Un relojito, una máquina, cómo manejó los hilos, saliendo, entregando balones. Christopher Gutiérrez, yo lo dije acá en el primer partido, el capitán del equipo. No lo vi bien, le falta en la parte física. Pero se recuperó allá en Río Claro. Muy bien Christopher Gutiérrez. Se nota que de a poquito se va poniendo. La máquina Pandolfa. Él no distingue donde lo coloquen. Polifuncional, la hizo el lateral derecho. Hasta de lujito la sacó en algunas. Otro muchacho que no lo habíamos visto en la selección, Gonzalo Rodríguez, muy bien, talentoso, bien en la contención. La parte física yo creo que lo acompañó por un tiempo, pero muy bien. Otro chico que no estuvo, lo he visto John Calán, es bien delgadito, el Felipe Flores, un relojito. Jugadores que no habíamos tenido en otros partidos, y ahí se muestra lo que les digo yo. Chanco no tiene un equipo, tiene un plantel. Jugador que entra, jugador que sale, no se nota su... No se nota el bajón, no es como otras selecciones. Yo he visto selecciones, ponen el equipo A, en el segundo tiempo ponen el equipo B y se les va abajo. Bueno, tendría que nombrarlos a todos porque todos anduvieron un buen nivel de nuestros amigos de la selección de Chanco, incluso los que entraron después. Juan Sebastián Díaz entró, las corrió, se esforzó mucho. Juan Sebastián Díaz no viene bien, viene saliendo de una lesión. Yo creo que lo están apurando mucho, o él quiso jugar a veces las ansias, sí. Lo traicionan algunos como jugadores. Ya, a ver si me doy el tiempo para saludarlo rapidito a algunos amigos conectados. El Yamín Salomón Aguerta, la sintonía, un cordial saludo para el Yamín. Don Manuel Rivero, al profesor Manuel Rivero, también está en la sintonía. Algo conversamos en la mañana, a ver si para el jueves comentamos algo, profesor. Sí, de su nuevo proyecto por allá por Pahuil. Don Abraham Antonio Espinosa, también en la sintonía, otro amigo de Pahuil. Así que un saludo para nuestro amigo Don Abraham Antonio Espinosa. Juan Carlos Sepúlveda, mi amigo Juan Carlos Sepúlveda. Oye, me hizo compañero, vinimos juntos ya, porque yo andaba solo en vehículo. Juan Carlos se vino conmigo, se dio el tiempo. Conversamos largo y tendido. Y tuvo paciencia porque este conductor no es muy rápido. Así que un saludo para el Juan Carlos. Fotógrafo profesional, ¿eh? Profesional. Tremendas imágenes que toma Juan Carlos si alguien quiere tomar imágenes en el deporte. Don Cipriano, mi amigo Pipe también está en la sintonía. Un cordial saludo a mi amigo Pipe. Otras veces me ha acompañado a los partidos del amigo Pipe, no, seguramente ha tenido que hacer, no ha ido a los partidos de selección. Así que un saludo para mi buen amigo Don Cipriano Gutiérrez, pero lo conocimos por Pipe. Don Julio Puntito Molina, un cordial saludo para Santiago de Chile, chanquino radicado por la capital. Sí, así que un saludo para el talentoso Julio Puntito Molina, que la dejaba chiquitita en el medio campo en aquellos años. Desde la Perla del Sur, de la hermosa ciudad de Valdivia, ahí está mi regalón a mi hija Romina Alarcón Miranda. Un cordial saludo para mi hija. Bueno, tengo mis dos regalonas por allá. Romina, la menor, la ingeniera comercial. Y Valeria, la policía de las investigaciones de Chile. Así que un saludo para las dos regalonas mías que están por allá por Valdivia. Ya, agradecerle a un profesional, a un polifuncional. Como, dice que Paulito es como Pandolfa. Donde lo coloquen rinde. A Paulito Jara, un tremendo profesional en lo suyo y una tremenda persona que me hace más agradable.